0: que les invitamos a que escuchen esa primera parte. Y ahora, en esa continuación de esta biblioteca onírica sonora, pues queremos dar esa continuidad. Nos quedamos en la ocasión anterior de esa sutileza y dificultad de hacer una edición, un montaje de la naturalidad de una voz, darle ritmo, darle forma, darle un tiempo. Uno lo escucha, tal vez como radioescuchas, como audiencia, como, ay, pues así habla uno, ¿no? Muy normal, muy perfecto, pero es todo un trabajo de edición y que también es disfrutable, ¿no? Es conocer también otra forma de a quien grabamos y también de los procesos. En esta ocasión, Carol, tú nos comentabas sobre la importancia de ese contexto político, social, ¿no?, que se va gestionando para tal vez enlazarlo, que se ensamble con los sueños en general. ¿Algún sueño que les haya sido de particular interés de la selección que me pudieron compartir, que quisieran que escuchemos de momento?
1: Quizás el sueño, el relato de sueño de Omar, que hicimos en Irak, en Bagdad.
2: Es en Bagdad, en Irak, pero este hombre habla el francés casi perfecto. Hay dos o tres...
0: Retomas
2: sus relatos, pero es lo mismo relato. Y hacemos un montaje donde hay como estas tres relatos, que es lo mismo, y se puede escuchar que es casi lo mismo porque son las mismas palabras, pero no al mismo tiempo, y así el auditorio se puede perder en este red de voz.
0: Carol, si quisieras agregar algo para presentar este sueño.
1: Sí, es un sueño interesante porque no habla directamente de la guerra, pero habla de un amigo. A través de este relato hay algo que me parece que no puede ocurrir en un otro país. No sé por qué la manera de hablar de este relato, como en Bagdad pudimos observar que las personas pueden repetir varias veces las mismas cosas. Y para escribir después el relato hay que cortar esta repetición, porque hace parte del pensamiento, del idioma, y que es muy agradable de sensación de repetición, que hace como algo que un delay, un eco, que son, no es un tratamiento artificial, es el tratamiento de la idioma. Y es por eso que me encanta este relato de sueño. Pero realmente en Bagdad estaba un sueño porque cuando lleguimos, no lo sabemos antes, pero no pudimos ver la ciudad. Estuvimos con garde corps, que nos protegen, sí, porque es una zona roja y es por eso que no vimos nada. Estuvimos en un coche de seguridad, no había ventana y entramos en el consulado de Francia y no podemos salir nunca, y tenemos para dormir como vestidos de seguridad que pesa como 25 kilos y todo el mundo estaba increíble. Había este coche de seguridad que nos llevaba cada día al Instituto Francés para grabar los sonidos, y cuando el primer día había un tempesta de sable,
2: arena,
1: y la jefe del consulado nos dijo, no va a pasar nada porque las personas no van a salir para grabar su sonido. Bueno, y al fin dice, vamos al instituto para trabajar, para salir un poco del consulado. Y al fin vienen muchas soñadoras, muy interesante, muy agradable, tan feliz de hablar con nosotros. Y es increíble porque había este tempesta, pero cruzaron la ciudad para venir a grabar su relato de sueño, que es increíble. Y también la otra cosa que me parece importante de contar es que el sueño no tiene la misma dimensión que, por ejemplo, en Francia, y el sueño puede ocurrir. Es por eso que las personas no quieren decir, no quieren contar malos sueños. Y hay algo también que es muy interesante. Y todo eso para decir que nosotros también pienso que componemos con esta tensión, con esta enorme carga de sentimiento, de emoción que tiene la ciudad, de estar encerrada y de encontrar estos soñadores de la ciudad, que es, para mí es como un sueño de mi vida, que nunca puedo nunca va a repetir.
0: Claro. Entonces, con ustedes es el sueño de Omar en la ciudad
1: de Bagdad.
3: Ce rêve se répète, se répète, se répète, se répète, se répète.
4: Qui se répète,
3: avec qui se répète, se répète.
4: Je le vois souvent.
3: Je vois un rêve de mes amis, qui étaient mes proches amis.
4: Tu es mort.
3: Malheureusement, c'est un ami qui a été mort à cause de la guerre dans mon pays. Alors, je le vois souvent, je le vois dans mon rêve,
4: me dire que
3: revenir à moi, me dire
4: qu'il
3: était en voyage,
4: maintenant il est revenu et
3: qu'il n'est pas mort, c'est pas vrai. Et elle me dit, je suis là, c'est pas vrai, j'étais en voyage, je suis pas mort et on peut continuer notre vie,
4: on va
3: faire les mêmes choses et
4: s'amuser encore,
3: et bien, ne t'inquiète pas.
4: Les choses qu'on est
3: bizarre, c'est que
4: à l'intérieur du rêve lui-même,
3: fois, je le vois, je lui dis,
4: je sais que c'est
3: non,
4: un rêve,
3: je sais que
4: je suis en train de rêver,
3: et que tu n'es
4: tu
3: pas
4: es
3: vrai,
4: mort,
3: et ce n'est pas la réalité.
4: À l'intérieur du rêve,
3: mort, je parle avec lui, je lui dis que tu n'es pas vrai, c'est juste un rêve et ce n'est pas la réalité.
4: Alors il se moque de moi,
3: il me dit,
4: non, me voilà ici,
3: non, c'est toi,
4: me voilà,
3: quand tu meurs.
4: On va s'amuser,
3: on va faire les mêmes choses, etc. Et
4: à la fin,
3: je crois que c'est vrai.
4: Oui, c'est peut-être pas un rêve, c'est peut-être la réalité, même si cette chose est très bizarre. Mais peut-être, je me suis trompé. Si c'est vrai, il n'est pas mort. Et je décide de continuer avec cette chose-là, avec cette situation. Mais malheureusement, soudain, je me réveille et je reviens à la réalité.
3: Je trouve que c'est seulement un rêve.
0: Estamos en Gabinete de Curiosidades con el dúo de arte sonoro Christoph K. Roll y acabamos de escuchar el sueño de Omar en esta ciudad Bagdad, donde nos cuenta Carol que había un toque de queda y por ello la gente tal vez no podría ir a esta convocatoria a grabar sus sueños. Sin embargo, la sorpresa fue grata que cruzaron la ciudad, hicieron lo imposible para llegar y poder contar estos sueños, y donde también ven de forma curiosa que es esta la historia que se repite, ¿no?
1: Sí.
0: Esta historia que se va
1: la
0: repitiendo. Y que piensan también que contarlo es una forma de evitar que se haga realidad. Entonces ya entran unas cuestiones ahí medio mágicas, tradición, creencias. Y ahora quiero retomar, por ejemplo, este libro que tengo aquí, que es de Lovecraft, un escritor que les gusta mucho aquí en Radio UNAM, y tiene un libro que compila relatos oníricos en los cuales sus personajes viajan y crean arquitecturas en los sueños, ¿no? Y ese ciclo, en ese periodo literario, le llamaron como el ciclo onírico de Lovecraft, ¿no? En este libro, que es el ciclo onírico. En ese aspecto, ¿cuáles son sus referencias o qué les detonan estas cuestiones oníricas, particularmente a ustedes?
2: Bueno, es seguro que cuando grabamos datos de sueños, no somos en un pensamiento de queremos que explicar el sueño. No lo podemos porque no conocemos la persona, es un sueño. Bueno, no es imposible interpretar el sueño y nosotros no nos interesa mucho. No, lo que nos interesamos es el relato, la voz, la manera de hablar y cómo contan las personas, qué música viene de su voz. Pero hay una persona importante que para nosotros es Bernard Lahir, es un sociólogo. Bueno, dice que en el sueño hay la cuestión sociológica de dónde la persona vive, qué pasó en su vida, pero no su vida interna, pero su vida social, cuáles son la autoridad, qué tiene problema con la autoridad, que puede ser la escuela o el gobierno, no sé.
0: Todo su contexto.
2: El contexto, exacto. Y también hay personas que hablan de los sueños no en Europa o en Occidente, pero la significación que tiene en el mundo, que es un libro, la nueva interpretación de los sueños, para grabar idiomas extranjeras, de que vienen de lejos, de Francia. Podemos ir con avión en país, pero hay muchos migrantes en Francia. Había un lugar que se llama Jungle de Calais, selva de los migrantes. Hay muchos migrantes que vienen de África, de Irán, de Afganistán, Pakistán y todo. Y ellas quieren ir en Inglaterra. No es lejos, pero hay el mar, un poquito de mar. Y a veces, como no pueden pasar porque la policía dice no, hay como un campo, una...
0: Eso pasa en México, por ejemplo, que muchos de Sudamérica quieren llegar a Estados Unidos. Sí. Canadá, pero principalmente Estados Unidos, y México termina siendo este puente o espacio liminal, ¿no? En el cual residen.
1: Sí.
2: Grabamos relatos de sueños. Estos relatos de sueños son como historia de su vida, porque sueñan de lo que ocurre en el día, el problema con la policía, etc. Y con estos relatos de sueños hacemos un otro proyecto, hacemos blues, porque hay muchas personas que hablan idiomas diferentes, que intentan hablar inglés o francés, y bueno, que se mezclan. Y bueno, parece como a lo que al inicio del blues en el sur de los Estados Unidos, con personas que vienen de varios países y que inventan una nueva idioma y todo se mezclan, y hacemos nosotros blues electroacústica. World is a Blues es otro proyecto con estos relatos de sueños que son más relatos de vida.
0: Pues en esta ocasión el tiempo nuevamente se nos ha acabado. Les invitamos a la audiencia a que se puedan quedar en los próximos dos episodios para que puedan tener la serie completa que hemos tenido de entrevistas con el dúo Christoph K. Roll en estos 30 años que llevan de carrera, de trayectoria, y que afortunadamente están aquí en México, pues justamente haciendo esta creación artística sonora. Muchas gracias.
1: Muchas gracias.
2: Gracias.
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7: Continuamos esta tarde con música de Frangis Ali Sadeh, más allá de la vanguardia y de la tradición. En el umbral del Oriente Medio, entre la cordillera del Cáucaso y del Mar Caspio, entre la modalidad del Mugam y el lenguaje dodecafónico de la Segunda Escuela de Viena, entre el exotismo orientalista y el nacionalismo soviético, entre la modernidad y el tradicionalismo, la compositora y pianista Frangis Ali Sadeh representa un giro de autenticidad y valentía, pues ante las predeterminaciones políticas, estéticas y culturales de su entorno, supo construir su propio lenguaje musical. Frangis Ali Sadeh nace en 1947 en Bakú, capital de Azerbaiyán, en aquel entonces siendo parte de la Unión Soviética, país que vio nacer al histórico poeta Nizami y al célebre violonchelista Mstislav Rostropóvich. Ella estudió piano con Kalilov y composición con Kara Karabiev en el Conservatorio Estatal de Azerbaiyán. Al piano se consagró como intérprete de obras vanguardistas de compositores como Messiaen, Krump y Keish. Como compositora hizo suyo un lenguaje que la ortodoxia soviética tildaba de burgués y formalista, el serialismo dodecafónico. Pese a que Ali Sadeh evitó usar la música tradicional de Azerbaiyán en sus primeras composiciones, el resurgimiento en los 70 del Mugam azerbaiyano y la petición musical del violonchelista italiano Iván Monighetti en torno a la sonoridad azerbaiyana encauzaron el lenguaje musical de Ali Sadeh hacia los recursos modales del Mugam. A continuación vamos a escuchar, para adentrarnos en las texturas sonoras de Ali Sadeh, tres composiciones que dialogan desde los parámetros musicales del quinteto Apsheron, el Mugam y de la propia autenticidad disruptiva y sonora de nuestra compositora. Esto es música para piano interpretada por la misma Alisa D. y Mugam Sayaji al estilo del Mugam, una pieza creada para el cuarteto Cronos y que se remite al Mugam Shur, cuyas cualidades expresivas y reflexivas derivan en la feroz melancolía de Azerbaiyán. Escuchemos en la primera parte de este disco, Apsheron Quintet de 2001, en la interpretación del cuarteto Cronos y en el piano Francis Ali Sadeh. La segunda parte será Mugam Sayaji de 1993, interpreta el cuarteto Cronos y también integrado por David Harrington, violín, John Sherba, violín segundo, Hank Dutt, viola y Jennifer Cobb, violonchelo. De este álbum, Mugam Sayaji, música de Francis Ali Sadeh, la producción en 2005 en los Estados Unidos por el sello Nonesuch Records. Que usted lo disfrute.

0: Acabamos de presentarle a usted este álbum Mugam Sayaji, música de Francis Ali Sadeh, producción en 2005 en los Estados Unidos por el sello Nonesuch Records. Más allá de la vanguardia y de la tradición, es la música de esta compositora nacida en Azerbaiyán en 1947. Francis Ali Sadeh, y de ella escuchamos en la primera parte Absheron Quintet de 2001 y Mugam Sayaji de 1993 en la última parte, interpretaciones del cuarteto Cronos, y en el Absheron Quintet también interpretó en el piano Francis Ali Sadeh. Esperamos que haya usted disfrutado de esta selección. Continuamos con unos mensajes y después no se pierda un programa más de la serie Mundofonías.
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¿Qué tal? ¿Cómo estáis? Bienvenidos, bienvenidas a Mundofonías, una nueva edición de este programa que te hace viajar por las músicas de todo el planeta, por esas inspiraciones populares en las raíces de los pueblos del mundo, hechas música. Un programa que os acercamos a Araceli Tzigane y Juan Antonio Vázquez desde Alcorcón, Madrid, a través de ese medio centenar de emisoras que lo difunde por toda la galaxia. En esta ocasión traemos discos nuevos y también algún concierto recomendado. Hemos abierto con estas artistas de origen ucraniano establecidas en Canadá y que responden al nombre de Divka. Desde Toronto, Toronto, como dicen por allí, nos lanzan su propuesta, que se plasma en un disco titulado Folk Fatal. Esta pieza que hemos escuchado, animosa y saltarina, no podía ser menos porque está dedicada a las cabras, un elemento muy importante en el folclore ucraniano, del cual se alaba, bueno, pues que van por donde quieren, saltan, comen donde quieren, cualquier hierbajo, pegan un brinco y se ponen donde les da la gana. En fin, pues una especie de oda a esa libertad un tanto caótica y salvaje. Como digo, es el disco Folk Fatal de Divka, que da paso a otra propuesta que también nos llega desde Canadá, pero en este caso con conexión persa. ¿Por qué tanta música nos llega desde Canadá? Bueno, pues se dan varias razones. Por ser un país hospitalario que ha acogido a gente emigrante y refugiada de muchos lugares del mundo y les ha permitido desarrollar su carrera artística, donde las diversas instituciones pues dan un montón de ayudas a los artistas y particularmente a los músicos para la edición discográfica, para hacer giras, etcétera. Unas condiciones que ya nos gustaría que tuviéramos, por ejemplo, aquí, donde estamos, en España, especialmente en algunas comunidades autónomas. Bien, pues aquí tenemos la música de esta artista de origen iraní, Parisa Karimi Molan, junto con Tehrani Drom, el grupo que hace alusión a sus orígenes en la ciudad de Teherán. Y es una historia la de esta mujer, pues, lamentablemente muy habitual, bajo el régimen teocrático iraní, ya que estuvo estudiando en secreto durante 20 años en su ciudad, en Teherán, con el riesgo de ser detenida, con mujeres que habían sido prominentes en la música antes de la instauración del régimen fundamentalista religioso. Ella se trasladó a Montreal en el año 2017, desde allí nos lanza su propuesta, como digo, Parisa Karimi Molan y Tehrani Drom, su disco Unveiled, desvelado, una palabra claramente con doble sentido, por un lado desvelar o revelar estas músicas, por otro lado ese gesto de quitarse el velo impuesto sobre los cabellos de las mujeres. Escuchamos la pieza que abre el disco, Sizde Salam, es la música de Parisa Karimi Molan y Tehrani Drom.

Es el disco Desvelado o Desvelada, Unveiled, de la artista iraní trasladada a Canadá, parisa, Karimi Molan, junto con su proyecto Tehrani Drum, con artistas ubicados en aquellas tierras canadienses con orígenes en diversos lugares, en Moldavia, en Suiza, en el Kurdistán iraní, etc. Esta pieza, que es la que abre el disco, Sijde Salam, procede de la tradición azerí del norte de Irán. Ya sabéis que el pueblo azerí está separado por una frontera entre lo que es el propio país de Azerbaiyán independiente, antigua República Soviética, y una parte importante del norte de Irán, también de cultura azerí. Vamos a continuar en Mundofonías con más estrenos interesantes que nos hacen viajar por el mundo y por la creatividad de los artistas. Si el disco anterior se titulaba Unveiled, Desvelado o Desvelada, aquí tenemos un trabajo que lleva por título Unspoken, lo no dicho. Quien lo firma es otro artista procedente de Irán también y de la propia capital, Teherán también. En este caso, un instrumentista instalado en Viena, Maham Mirarab, al que solemos ver con una guitarra llamativa de doble mástil, guitarra acústica. Uno de los mástiles tiene trastes y el otro no. De esa manera, pues él puede tocar como si fuera una guitarra normal y en otra reproducir escalas diferentes a la occidental, a esa segmentación de la escala musical que tenemos en la música occidental, los semitonos habituales, que no coinciden con muchas escalas, por ejemplo, de la música clásica persa, el dastgah, o los makams de la música árabe o turca. Ya sabéis que ahí se introducen intervalos distintos, cuartos de tono, etcétera. Bueno, pues esta doble guitarra, esta guitarra con doble mástil, le da esas posibilidades expresivas e interpretativas al artista a quien vamos a escuchar y que confiesa haber publicado su disco más personal. Y la verdad es que es muy interesante porque vamos navegando entre músicas muy diferentes, algunas de ellas efectivamente con esas influencias orientales, con esas escalas persas y de otras culturas, otras más jazzísticas. En otras ocasiones se nos acerca a la forma de tocar las guitarras en el África Occidental, en fin, bueno, pues una versatilidad bastante curiosa. Hay piezas que toca él solo y en otras cuenta con algunas colaboraciones, como por ejemplo en esta que vamos a escuchar, en la que suena también el violonchelo de Kian Soltani. Es la pieza Chupan 42 y es la música de Maham Mirarab.

Escuchábamos las cuerdas de esa guitarra especial de doble mástil del músico persa iraní Maham Mirara para continuar después con este otro muy interesante proyecto, como habéis comprobado, titulado Apteh, quienes también nos brindan su nuevo trabajo musical titulado Apteroid, Apteroides. El nombre del grupo, esta palabra Apteh, sería algo así como áptero o áptera sin alas, referido a los animales de las especies que se supone que tienen alas, como los insectos, las aves, etcétera. Bueno, pues uno sin alas es un áptero. Sin embargo, pues esta pieza se titulaba Crazy Birds, pájaros locos, y los apteroides a los que se refiere el título del disco, imagino que también vuelan por el espacio, aunque, pues eso, quizá no les hace falta alas, sino desplegarnos. Estupenda música, como hace este grupo, que en realidad es un dúo formado por la violonchelista Lina Belait y el acordeonista Antoine Girard, con una mezcolanza, ya veis, muy vivaracha de estilos entre la música balcánica, otros parajes musicales orientales, el musette francés, el jazz, etc. Bien, pues si el nombre de este grupo tiene una raíz griega, eso de áptero, pues precisamente ahora nos vamos con un grupo de reminiscencias griegas, Amaryllis, que nos traen también su nuevo trabajo. Ofiuro tos kryfo, la flor de los secretos. Y bueno, más que conexión griega, podríamos decir conexión grica. ¿Qué es eso de grico, grica? Bueno, pues es una cultura que ha pervivido en el sur de Italia en algunas poblaciones con una lengua que deriva y está emparentada con el griego y que es una reminiscencia, bueno, pues de todos esos viajes, rutas comerciales, colonias griegas que se establecieron por todo el Mediterráneo en la antigüedad. El proyecto lo impulsan Matías Manco y Samuel Mele, cuentan con artistas, muchos de ellos venidos también, por ejemplo, de Grecia, bien conocidos como Kelly Zoma, Stelios Petrakis, también Eugenia Toli Damavoliti o Eleana Papanikolopoulou. Escuchamos la pieza Anioticardia.

Escuchábamos la música de Amarillis desde el sur de Italia con esa conexión griega o grica o grecánica, como dicen por allí. Saltamos ahora a Gran Bretaña, a Inglaterra, para escuchar la voz de Claire Vine, con un muy bonito disco que recoge algunas composiciones propias, otras del repertorio de leyendas del folk como Peggy Seeger o Ewan McCall, y otras tantas tradicionales, como esta que vamos a escuchar, que abre el disco de Claire Vine, un disco titulado We Carve Our Path, Labramos Nuestro Camino. Es una pieza tradicional titulada The Fair Maid on the Shore, la doncella en la orilla.

Pues qué bonita interpretación de Claire Vine. Este nuevo trabajo, We Carve Our Path, se abre con esta maravilla titulada The Fair Maid on the Shore, la hermosa doncella en la orilla. Y bueno, si esto os ha parecido bonito, esto os va a encantar también, estoy seguro. Y es otra artista, otra cantora, también arpista, que procede de Gran Bretaña, en este caso de Escocia. Ella, como digo, canta y acaricia las cuerdas del clarsach, el arpa tradicional escocesa. Y nos presenta un disco también muy interesante, The Little Winters, los pequeños inviernos, que en algunas zonas pues son, cuando ya llega la primavera, pues de repente pues hay un pequeño invierno, la cosa se pone fresca otra vez, y algunos de ellos tradicionalmente coinciden con el florecimiento de algunas plantas. Bien, pues de Anna McLucky escucharemos esta canción, Blackberry Love, amor de zarzamora.

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Continuamos en Mundofonías. Hemos viajado desde Escocia hasta el sur de Marruecos y desde la localidad de Mirleft, cerca de Agadir, nos llega la música de esta banda Argan, que tiene como apelativo, con el que ellos se definen, algo así como South Moroccan Motor Berber Band, motor bereber del sur de Marruecos. Y aquí se juntan con los Casbah Rockers, los rockeros de la Casbah, brindándonos un EP de piezas remezcladas como este Chilim que hemos escuchado en la remezcla de Kulshi Mix. Y vamos a continuar también aunando electrónica y raíz, en este caso desde Argentina. Se trata de Tremor y este disco Takui, del cual ya escuchamos piezas como esta, Chala y Brasa.

Era la música de Tremor desde Buenos Aires, Argentina. Chala y Brasa, esta pieza de la que ellos cuentan que se entrelaza una melodía juguetona de quena impulsada por una rítmica de reminiscencias africanas y sudamericanas, como en el bombo legüero, cencerros, shakers, el tambor chico del candombe, al que se juntan también guitarras acústicas con slide, berimbaus de Brasil y otros ingredientes. Tremor nos anuncia su nuevo disco, Takui, y si estáis por donde estamos nosotros, por Madrid y sus cercanías, os podéis precisamente acercar a ver a Tremor en directo el próximo 19 de mayo en la Sala Nazca. Y si estáis en Barcelona o sus cercanías, los podréis ver el día anterior, el 18 de mayo, en la Sala Ras Matas. Después estarán en Berlín el día 20, en Copenhague el 23 de mayo, en Colonia el 25, en Múnich el 26 y en Viena el 27. En todas estas ocasiones estarán actuando junto con el músico chileno Rodrigo Gallardo, que también es aficionado a esto de aunar raíces y electrónica, como nos demuestra en esta pieza titulada Bajando del Alto, que aparece en el que hasta ahora es su último disco, Mundos, y en la cual colabora el colectivo boliviano Radio Cutipa. Con ellos despedimos esta edición de Mundofonías, el programa que os acercamos a Araceli Tzigane y Juan Antonio Vázquez desde Alcorcón, Madrid, a través de ese medio centenar de emisoras emitiendo por toda la galaxia. Recordad nuestra web mundofonías.com, nuestro correo radio@mundofonias.com y que nos encontráis también en las principales redes sociales. Hasta dentro de muy poquito. Salud.

discriminación directa en razón de sexo. Se define como la situación en la que una persona es tratada de manera menos favorable que otra en una situación comparable, debido a su sexo. Esto suele basarse en estereotipos de género y se reconoce cuando hombres y mujeres no reciben igualdad de trato, desfavoreciendo comúnmente a las mujeres. 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

0: a las formas de discriminación contra la mujer de las Naciones Unidas, se consideró en un primer momento que la discriminación por razones de sexo era toda distinción, exclusión o restricción a una persona, específicamente a una mujer, por sus características femeninas o sexuales. En la actualidad necesitamos tener una comprensión más grande de la discriminación por razones de género, en donde no solo se entienda que las mujeres son discriminadas, sino cualquier persona que por su género reciba un trato injustificado, ya sea que haya nacido con características biológicas de mujer o de hombre, pero que haya transitado a una identidad distinta a la asignada por nacer, eso también debería entenderse como una discriminación basada en su género.
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0: un juzgado. Mesa de trabajo, silla giratoria, frente a la mesa una silla, banco adosado a una pared, una estatua de la justicia al centro. Aparece el juez vestido con la toga y el birrete en la mano. El asesino está vuelto de espaldas a la pared, apoyado en la estatua.
1: Buenos días.
2: ¿Quién es usted?
1: Soy el juez. En cuanto a esta estatua, es la justicia.
2: ¿La justicia?
1: Sí, la justicia. Siempre la hago traer cuando tengo que instruir un sumario.
2: Mire, señor juez, maté en defensa propia.
1: Todos dicen lo mismo. De modo que tú le disparaste a quemarropa.
2: A quemarropa.
1: Siéntate. Tendrás más calma.
2: Quiero saber lo que me va a pasar.
1: Siéntate, te precipitas.
2: Sí. ¿Puedo fumar?
1: Sí. ¿Cayó de frente o de espaldas?
2: De frente. Sobre una silla. Señor juez, estoy cansado.
1: ¿Qué hiciste primero? ¿Robar o matar?
2: Robé primero. Después llegó el tipo. Se me echó encima. ¡Le disparé!
1: ¿Sabes lo que dicen por ahí?
2: ¿Qué dicen?
1: Que todo es una venganza.
2: ¿Qué?
1: Que el muerto era un viejo enemigo tuyo. No. Que habías jurado matarlo en la primera oportunidad.
2: ¡No, mentira! No lo había visto nunca.
1: Siéntate en esa silla.
2: ¿Quién dice eso?
1: No te importa. Sí, lo habías visto antes.
2: ¿Por qué enciende esa luz?
1: Limítate a responder. No debes preguntarme nada. Confiesa que todo ha sido una venganza.
2: Juro que no. Es la primera vez que visito este pueblo.
1: Lo perseguías de pueblo en pueblo. Aquí lo encontraste.
2: ¿Por qué dicen eso? ¿Por qué lo dicen? Sí, lo maté. Pero no era mi enemigo. No lo conocía.
1: Es preciso que digas toda la verdad y nada más que la verdad para que la justicia sepa a qué atenerse.
2: Entré en el cuarto.
1: ¡Esa cara! ¿Qué haces que no miras la luz?
2: Entré en el cuarto. Robé 500 pesos que estaban en el maletín. Ya me iba cuando entró el tipo. Al verme se me echó encima. Entonces disparé.
1: ¿A quemarropa?
2: Sí, a quemarropa.
1: Al fin te vengabas.
2: No, no fue una venganza.
1: ¿Lo dicen?
2: Díganles que me lo vengan a contar a mí.
1: De cualquier modo, lo dicen.
2: ¿Pero no ve usted que es una calumnia? Mire.
1: ¿Sí?
2: Escuche. Yo quería irme a vivir a Nueva York. Llegué de mi pueblo a esta ciudad y me alojé en el Hotel América. Eran mis vecinos del cuarto, un matrimonio.
1: Ajá.
2: Al segundo día de hospedarme en el hotel, pude oír que la mujer decía al marido que no dejara la puerta sin llave, que había ladrones en todas partes, que hasta los mismos sirvientes del hotel lo eran. Ajá. Que, en fin, cualquiera podía pasar, ver la puerta sin llave, colarse en la habitación y llevarse el dinero.
1: O cumplir una venganza a largo tiempo acariciada. ¿No es así?
2: Tomé mis medidas. Esperé a que el tipo saliera. ¿Sabe que se olvidó cerrar la puerta con llave? Entonces, me metí en el cuarto.
1: Una linda versión. Pero, querido señor, temo que los hechos sean muy otros. Más te valdría confesar.
2: He dicho la verdad. Mire, por esta.
1: Perjuro, además.
2: Por Dios. ¿Qué quiere hacer de mí?
1: Confiesa. No, ¡confiesa!
2: No puedo confesar lo que no he hecho.
1: ¿Niegas que has matado?
2: He matado a un hombre, pero no lo hice por vengarme.
1: Está bien. Dejemos la venganza. ¿No lo matarías entonces porque estuvieras enamorado de su mujer?
2: ¡Usted quiere confundirme!
1: ¡Esa cabeza! ¡Arriba esa cabeza, he dicho! ¡Mira fijo la luz! ¡La luz!
2: Sí, sí.
1: Decía que el móvil del crimen pudo haber sido los celos.
2: Los celos. ¿Los celos de quién?
1: Los tuyos, tus celos. Los que sentías porque él era el marido feliz.
2: Pero si nunca había visto a esa mujer.
1: ¿Esperas que tome en serio tus palabras?
2: Le juro que no la conocía. Es más, no sé qué figura tiene.
3: ¡Justicia, señor juez! ¡Justicia! ¡Justicia, madame! ¡Justicia!
2: ¿Quién es esa?
1: Cálmese, señora, cálmese. Pronto. Es la viuda. Vete al banco. Querida señora. Querida señora, siéntese en esta silla.
3: ¿Quién es ese hombre?
1: El asesino de su esposo.
3: ¡Él! ¡Asesino, ladrón! ¡Asesino! ¿Por qué lo mataste y por qué?
1: Valor, señora, mucho valor.
3: Valor, me pide usted, ¿y qué cree? Tuve el valor de verlo muerto, tendido en un charco de sangre. Le dije lo de la puerta, pero como era tan bueno, no creí que el mundo estuviera lleno de ladrones y asesinos. ¡Sí, de asesinos como tú, malvado! ¿Qué te habíamos hecho? ¿Di qué? ¿Te debíamos algo? ¿Nos habíamos visto siquiera una vez?
2: ¿Lo ves, señor juez? Yo no la conocía.
3: Pues claro que no lo conozco. ¿Cómo puedo conocer yo a un asesino? Ya andan sueltos, señor juez. Esa gente que no sabe de dónde viene ni a dónde va debería ser estrechamente vigilada. Ay, Dios mío, ¿por qué no alquiló usted otro cuarto? ¿Por qué precisamente vino a ocupar el que estaba al lado de nosotros?
2: Pedí un cuarto y me dieron el 35.
3: Y el de nosotros era el 36. ¿Lo oye? Gente como usted no se hospeda en hoteles. Se acuesta en los parques. ¡Lo oye! ¡En los parques!
1: Señora, señora.
3: Alfonso, ¿dónde estás, Alfonso?
1: Señora.
3: ¿Me escuchas? 20 años juntos y ahora... ¡Muerto!
1: Vamos, señora, señora. Resignación. La justicia castigará al culpable.
3: ¡A ese! ¡Ese es el asesino de mi marido! ¡De mi desdichado marido! ¿Oíste, monstruo? Vas a ser ajusticiado dentro de muy poco. Asistiré a tu ejecución. No perderé un detalle. Te clavaré los ojos como dos puñales hasta que la vida se te vaya de ese cuerpo miserable que te dio una madre desnaturalizada.
1: Señora, por favor.
3: Por favor, por favor. Tiene que ver. Mucha prudencia se recomienda ahora a la infeliz viuda. ¿Y ustedes? ¿Por qué no son más prudentes y ponen un policía a la puerta de cada cuarto?
1: Creo que debiera serenarse y decirme si acertó a ver a este señor merodeando por su cuarto.
3: No lo vi. Tan cierto como que me llamo Rita, que si lo veo no dejo a Alfonso un minuto solo. No te hubiera dejado solo, Alfonso. Escúcheme, señor juez.
1: Sí.
3: Júreme que lo condenará a muerte. ¡Júremelo!
1: No puedo jurar nada, pero es tan aplastante la evidencia del delito que el tribunal se pronunciará por la última pena.
3: ¿La última pena?
1: Será votada por unanimidad.
3: ¿Por unanimidad?
1: La deliberación será brevísima.
3: Brevísima.
1: Cuestión de pura fórmula.
3: ¡De pura fórmula!
1: Cada miembro del jurado experimentará en lo íntimo de su ser que era un enemigo público.
3: ¡Un enemigo público!
1: La sala toda se sentirá aliviada cuando el jurado pronuncie su veredicto.
3: ¡Su veredicto!
1: Las madres estrecharán a sus hijos, los hijos a las madres, los hermanos a las hermanas, los esposos a las esposas. En fin, la gran familia humana dirá agradecida: el brazo de la justicia cayó sobre la cabeza del culpable.
3: ¡Sobre la cabeza del culpable!
1: Oh. Así sea.
2: Señor juez, por favor.
1: Vamos, vamos.
2: ¿Qué harán conmigo?
1: Pobre desdichada. Inconsolable viuda. Dejemos a este pecador con sus remordimientos.
2: Señor juez.
1: Con permiso.
2: Señor juez, por favor. ¿Qué harán conmigo?
0: El juez dejó pasar a la viuda primero y cerró la puerta. El asesino quedó apoyado en la estatua de la justicia. La puerta se abrió de nuevo para dar entrada a uno de los mozos. Este se acercó al asesino y lo apartó suavemente de la estatua. Tomando a la estatua, y al salir, entró otro mozo llevando una vitrola portátil que depositó sobre la columna donde antes estuvo la estatua. El mismo mozo hace música y después se va cerrando la puerta. La puerta se abrió nuevamente y apareció el juez vistiendo traje de calle. Con él, la viuda. Llegaron hasta la vitrola y...
1: Insoportable. Insoportable. ¿Hasta cuándo tendré que escuchar Danubio Azul? ¿No piensa como yo, señor?
2: Bueno, yo...
3: ¿Por qué quita el disco? Adoro Danubio Azul.
0: La viuda tomó al asesino por los brazos y comenzó a valsear con él, que giraba como un autómata.
3: No es adorable, Esteban.
4: Sí.
3: Pero oiga, ¿qué le pasa? ¿Se olvidó el vals o no sabe bailarlo?
4: No, este...
3: ¿Bailamos entonces?
1: Encantado. No me gusta escuchar Danubio Azul, pero me encanta bailarlo.
3: Ya ve cómo se valsea. Sin embargo, no tiene mayor importancia. Usted no sabe valsear, pero a lo mejor sabe bailar el son.
1: No. Detesto el son. Muy lánguido. Pero me viene mejor una música de vals.
3: Entonces no le disgustará el boogie boogie.
1: Pues claro que no me disgusta. Pero a estas alturas, mis músculos...
3: Por favor. Un poquito más de Danubio.
1: Oh, no. Si no vamos a valsear, ¿para qué? ¿Y qué me dice del tap?
3: ¡El tap! Pero qué feliz idea he tenido sacando a colación ese baile. Es mi baile preferido. El favorito de mis bailes.
1: ¿Ha tomado parte en concursos de tap?
3: No, lo bailo. Solo chez moi. A lo sumo, ante amigos íntimos, pero muy íntimos.
1: Mi nietecita ya lo baila. Oh. Ha de ver cómo. Con solo 5 años, ¿eh? Taconea fuertemente. Pega con las suelas reforzadas con chapas metálicas. Va, viene, cabriolea, etcétera, etcétera. Es un prodigio.
3: A veces caídas fatales.
1: Sí, pero nadie se queja. Por otra parte, el que recibe el golpetazo no se aflige. Porque a nadie se le va a ocurrir compadecerlo ni amonestarlo.
3: Es lo que yo digo. Si una se pega un golpe en la rodilla, bueno, el golpe y san se acabó. No sabe de alguien que desee comprarme el chaletcito de la playa. Ofrezco una buena comisión.
1: ¿Cómo? ¿Vende usted su lindo chalet de la playa?
3: Lo vendo muy barato. 7,000 pesos.
1: ¿7,000 pesos?
3: Pero siéntese, parece un guardacantón.
4: Gracias.
3: No lo había vendido porque Alfonso pasaba en la playa los fines de semana. Pero ahora, con su muerte, ya no tengo pretexto alguno para no venderlo.
1: Lo tenían alquilado, ¿no?
3: Sí, por eso vivíamos en el América. No era el caso tener 2 casas puestas.
1: ¿Alquilaban amueblado el chaletcito?
3: Amueblado.
1: Pero, querida señora, ¿cómo podía su marido pasar los fines de semana si otras personas lo ocupaban?
3: La vida es así. El matrimonio que lo habitaba residía sábado y domingo en nuestro cuarto del hotel. Y nosotros íbamos entonces al chaletcito. Oh, perdone, si me olvidé de brindarle un cigarrillo.
4: Gracias.
3: ¿Y usted, señor juez?
1: No, gracias. No fumo. ¿Quién la enseñó a fumar? ¿Su esposo?
3: Ah, bien. No él exactamente. Ya fumaba yo cuando nos casamos. Pero Alfonso me envició. Por ejemplo... Si antes de casarme fumaba 3 cigarrillos al día, hoy fumo 20.
1: ¿No le da mareos? ¿No le quita el apetito?
3: Ay, si supiera. Sí, me quita el apetito. Me da mareos, pero es tan...
1: Eso es. Tan... si usted se pusiera a decir cualquiera otra palabra, no podría expresar todo lo que tan... revela acerca de los cigarrillos.
3: Sí, pero también uno mismo es tan... Claro, todo es tan y nada más que tan.
1: Tan...
3: Pues claro, tan...
1: Hablando de otro tema... ¿No se piensa casar de nuevo?
3: A lo mejor, nadie sabe. Si encuentro un hombre que me convenga...
1: Bueno, un hombre... Usted me entiende. Un hombre que viva lo que usted, o más.
3: Ah, ya caigo. Le diré, eso cae también en la esfera del tan. Pero mire, lo cortés no quita lo valiente. Y una cosa no tiene que ver con la otra.
1: Eso mismo digo yo. Puedo vivir, puedo no vivir. Mi hermana nada tiene que ver con las batidoras. Ni mi cuñado se sienta en una silla de ruedas.
3: He ahí un pensamiento profundo. Usted es un sabio.
1: Bueno.
3: Me gusta su musicalidad.
1: Conocí a un hombre al que le faltaba el dedo índice de la mano derecha. Cuando citaban en presencia suya la frase "los 10 dedos de la mano", se apresuraba a decir "los 9 dedos de la mano".
3: Exacto.
1: ¿Se da cuenta?
3: Pero ¿cuál exacto?
5: Tanto se había olvidado del dedo amputado que no tenía conciencia de la existencia del décimo dedo.
1: Claro.
5: Existía con solo 9 dedos.
1: Y añadía que si por algún azar quedara amputado de pies y manos, existiría sin la conciencia de dichas partes del cuerpo.
5: Muy chistoso. Señor X, me he luxado el brazo. Y el señor X, ¿qué es brazo?
1: No nos metamos en Honduras. Déjelo ahí, déjelo ahí. ¿Qué comisión me daría por la venta del chalecito,
5: Señora viuda, ¿le atormenta el recuerdo de su difunto Alfonso? Y la señora viuda, ¿qué es Alfonso? ¿Dónde se adquiere? ¿Con qué se comería?
1: ¿Y piensa viajar con el producto de la venta del chalecito?
5: Si me dan los 7,000 pesos, pasaré un año en París y otro en Nueva York. ¿No se anima a viajar conmigo?
1: ¿Por qué me hace la proposición?
5: Sé que pasa usted el día mano sobre mano.
1: Ah, ¿sabía usted...?
5: Lo sabía. Todo se sabe. Pero supongo que usted habrá hecho como su amigo de los 9 dedos.
1: En cierto modo, sí. Al desaparecer los jueces de la faz de la tierra, me quedé existiendo sin el juez que había sido durante 20 años.
5: ¿Y por qué dice que en cierto modo?
1: Siempre anda gente por ahí empeñada en seguirme tomando por lo que fui. Esto es, por juez. Y entonces me dedico a demostrarles que los jueces ya no existen.
2: ¿Pero usted? ¿No es usted el juez que me acaba de condenar hace 1/2 hora?
5: ¿Qué dice?
2: Que él es el juez.
1: Habla de un juez. ¿A qué juez se refiere usted?
2: A usted. ¿Y no es usted, señora, la viuda del hombre a quien yo maté de un balazo?
5: Tengo que renovar el pasaporte. Hace una eternidad que no viajo.
1: ¿Cree usted en el llamado encanto de los viajes?
5: ¿Usted ha viajado?
2: No.
1: Se habla mucho del placer que el viaje proporciona, pero... ¿Es realmente así?
5: Bueno, hay viajes y viajes. Ay, ¿y por qué viajamos?
1: Yo creo que viajamos para no estar sin viajar.
5: Ah, entonces, cuando no viajamos, lo hacemos para estar sin viajar.
1: Dejemos los viajes para cuando viajemos.
5: Quedan otros encantos en el mundo. Por ejemplo, si echo a un lado el proyectado viaje, puedo, pongamos por caso, tejer.
1: O escuchar el Danubio Azul.
5: Pero escucharlo día tan, por día...
1: No vaya a creer. Tiene su encanto.
5: ¿Y si alguien rompe el disco?
1: Pues compra otro.
5: Suponga que es el único disco existente de Danubio Azul.
1: Compraría otro disco. Digamos, Luces de Buenos Aires. Compraría un abrigo o no compraría nada. ¿Y el culpable de romper el disco? ya caigo con que me tendió un lazo,
5: Compraría otro disco, digamos, Je tendré. O compraría una cafetera o no compraría nada.
1: ¡Una cafetera! ¡Pero qué idea magnífica! Me encanta el café.
5: ¿No lo desvela?
1: En absoluto, es más, me ayuda a dormir.
5: Ay, odio el café.
1: ¿Odia usted el café? ¿O cualquier otra cosa? Es posible.
5: Bueno, es un modo de hablar. Cuando uno dice, lo vi con mis propios ojos.
1: O cuando se dice, entré adentro, subí para arriba, bajé para abajo.
5: Entonces, si uno odia el café, ¿qué hace uno?
1: Existir. Todo lo demás resulta ornamental.
5: ¿Le gusta mi vestido?
1: ¿Le gusta mi traje?
5: Levántese.
1: ¿Qué va a hacer?
5: Poner el Danubio Azul.
1: Intenta bailar de nuevo.
5: Por favor, solo unos compases, unas vueltas.
1: Sea, solo unas vueltas.
2: ¡Infames! ¿Hasta cuándo se propone seguir torturándome? ¿Qué nueva tortura es esta?
5: ¿Está loco? ¿Es un invitado suyo?
1: En absoluto. ¿Quién lo tortura, amigo mío?
2: Oh. Usted y ella. Oh.
1: ¿Quién es usted y quién es ella? Pongámonos de acuerdo.
2: No puedo más. Acabe de ajusticiarme, pero no sigan torturándome.
5: Siempre hay un tercero que malogra unas cuantas vueltas de Danubio Azul. Ay, sí, solo unas vueltas de Danubio Azul.
1: Oh, no, amiga mía. Cálmese. Precioso pendantif. Precioso. Importado, ¿no?
5: Importado.
1: Se importan multitud de objetos.
5: Pero también se exportan multitud de objetos.
1: ¿Cree usted que nuestro gobierno importa más que exporta o exporta más que importa?
5: Creo que exporta más que importa. Al menos eso me decía Alfonso. ¿No? Usted es el engañado.
1: Es lo que yo digo. Saber si se exporta más que se importa o saber si se importa más que se exporta. También cae dentro de lo ornamental. Se exporta y se importa, más o menos, no tiene sentido.
5: En efecto, no tiene sentido.
1: ¿Y qué se hizo aquel sombrerito con velillo y flores? Era la mar de gracioso.
5: Se lo regalé a mi hermana. Ahora tengo otro de paja de Italia, en verde y con adornos en blanco.
1: A usted el verde no le viene mal.
5: No solamente no me viene mal, sino que me favorece, que es un encanto.
1: ¿Ha visto a esas mujeres que combinan zapatos, cartera y vestido? ¿Qué piensa de ellas, eh?
5: Que son unas combinadoras. No pienso nada más.
1: Pero le causan risa.
5: Cayó usted, señor mío.
1: ¿Yo?
5: En su propia trampa.
1: ¿Por qué?
5: Escuche. La risa que las combinadoras le provoquen es lo ornamental.
1: Ajá.
5: Lo auténtico es su existencia de combinadoras.
1: No se le escapa una.
5: Aprendí en su mismo librito.
1: ¿Cuántos metros piensa que tiene este local?
5: ¿De largo o de ancho?
1: Ambas medidas, ancho y largo.
5: A ver. Pues 4 de largo por 3 de ancho.
4: ¡No puedo más! ¡No puedo más! No puedo más.
1: ¿Rectangulares o cuadrados?
5: No, más bien rectangulares.
4: No puedo más.
1: ¿Y no repara usted en que el techo está un tanto agrietado?
5: Será debido a la humedad. Podría ocurrir un desplome.
4: ¿Hasta cuándo? Por favor, señor juez, por favor. Diré cuanto quiera. Firmaré cuanto me ponga por delante. Confesaré que odiaba al muerto, que estaba enamorado de esta señora, pero, por favor, no puedo soportar tantos disparates.
5: ¡Qué atrevido! Dice que disparatamos. ¿Pero quién invitó a este hombre? ¿Usted?
1: No,
5: ¿o entró
1: no, no,
5: equivocadamente?
1: No.
5: ¿Cómo puede decir que estaba enamorado de mí si en mi vida lo he visto?
4: Oye usted, señor juez. Ella misma dice que no me conocía. Pero da igual. Confesaré que la amaba con locura. Todo antes que esta tortura.
1: Creo que está equivocado de plano. Me dice usted, señor juez.
4: Sí.
1: Y yo no tengo un pelo de juez.
5: Querrá divertirse a nuestras expensas.
1: Nadie sabe. A mí me resultaría absurdo una broma de ese género. Pero no a él. Parece que le divierte. Dejémoslo salirse con su gusto.
5: Interrumpe nuestra conversación. Resulta insoportable.
1: Solo por momentos. Véalo usted. Parece que se va a estar callado un buen rato.
5: Le decía que un desplome.
1: Ya. Estos techos monolíticos están sujetos a la filtración.
5: Haciendo un cálculo aproximado, ¿cuánto piensa usted que costaría reparar un techo agrietado?
1: Bueno, depende de las medidas del techo y de la gravedad de las fisuras.
5: Hay expertos, ¿no?
1: Los hay. Usted, dígame, ¿duerme la siesta?
5: He ahí un tema que me apasiona. Sí, la duermo. De 1 a 3. Si algún día salgo de 1 a 3, entonces no duermo de 1 a 3.
1: ¿A qué hora entonces?
5: A ninguna. Sencillamente prescindo de la siesta.
1: Yo adoro la siesta, pero me trae trastornos.
5: ¿Ah, qué trastornos?
4: ¡Por Dios, bajado del cielo! Por lo que más quiera, no puedo más.
1: Trastornos como todos los trastornos.
5: En cierta época me daban dolores de cabeza. Mi médico los atribuyó a las siestas.
1: Vea qué cosa más rara. No puedo acostarme acabando de almorzar, pero en cambio, puedo acostarme acabando de comer.
5: Pues a mí me ocurre exactamente lo contrario.
1: No
5: puedo
1: diga.
5: Acostarme acabando de almorzar, pero en cambio no puedo acostarme acabando de comer.
4: ¡Pueden irse los dos a freír espárragos!
1: ¿A freír espárragos? ¿Lo oyó usted? Freír espárragos. No hay duda, es un mundo bien loco.
5: ¡Qué falta de lógica, señor mío! ¿No sabe usted que los espárragos se hierven?
1: En poca agua.
5: Vea, se toman los espárragos, se ponen en una cacerola, con poca agua. Se dejan al fuego unos 15 minutos.
4: ¡Váyanse a freír espárragos!
1: Y dale con los espárragos fritos. Pero, señor mío, ¿a dónde iríamos a parar si nos pusiéramos a freír espárragos? Sería cosa de enloquecer.
4: Váyanse a freír espárragos.
5: No puedo sufrir semejante error culinario.
1: No le haga el menor caso. Y si se empeña en freír los espárragos, allá él.
5: No puedo tolerarlo. Tengo que sacarlo de su error. Amigo mío, en poca agua los espárragos
4: se ponen. Está bien, no se fríen. Perdone mi desconocimiento en la materia. Pero interceda con el señor juez. Pregúntele qué piensa hacer conmigo.
5: Vuelve a hablar de jueces.
1: Déjelo, querida, déjelo. De algo tiene que hablar. No veo por qué no podría perorar sobre los jueces. Es un tema como tantos.
5: ¿Como tantos? Me encantan los temas. ¿Quiere que le dé un tema de conversación?
1: Me encantaría.
5: Sentémonos, pues. Los temas de conversación exigen sentarse.
1: ¿Qué tema le gustaría desarrollar?
5: Cualquiera, con tal que sea un tema.
1: Bueno, pero hay temas y temas.
5: Un tema siempre es un tema.
1: Muy cierto, muy cierto. Un tema nunca podrá dejar de ser un tema.
5: Esto es lo apasionante de un tema. Puede ocurrirle lo peor, pero siempre seguirá siendo un tema.
1: ¿Cree usted, querida amiga, que un caballo y un tema sean la misma cosa?
5: ¿Pero qué se le ocurre? Equivocado de medio a medio. Un caballo es un caballo y un tema es un tema.
1: Aceptado. Es muy profundo todo eso. Entremos, pues, en el tema.
5: No tengo tema.
4: Yo...
1: Usted no es un tema. Usted es un asesino. Usted mismo lo ha dicho.
4: Claro que soy un asesino. Exijo que se me juzgue.
1: Exijo, exijo, exijo. ¡Qué palabra! Se dice así de pronto. Exijo, pero...
4: ¡Sí, exijo!
5: ¡Ya tengo un tema! ¿Ah? Sin embargo...
1: ¿Tiene el tema o no lo tiene?
5: Lo tengo, pero me da pena gastarlo.
1: ¿A usted le pasa con su tema lo que a mí con los jabones?
5: No me va a decir que no se baña.
1: Eso es lo triste del caso. Me baño, pero el jabón se gasta.
5: ¿Irreparable?
4: ¿Me permiten una palabra?
1: ¿Y dos también?
5: ¿Es un tema?
4: No, es una palabra.
5: Una palabra, sépalo. Puede ser un tema. Por ejemplo, la palabra elefante puede ser un tema.
1: ¿Y qué tema? ¿Qué tema formidable pone usted sobre el tapete, querida amiga? En mi último viaje al Congo...
4: Señor juez, por lo que más quiera en este mundo, déjeme explicarle...
1: ¡Vaya pretensión! Sepa usted, caballero, que muy poca gente en el mundo posee mis conocimientos en materia de elefantes. No será usted quien me enseñe algo sobre ellos.
5: Es asombroso lo que sabe usted en dicha materia, amigo mío. Nada ha relatado aún, pero esa manera de comenzar... En mi último viaje al Congo, veo manadas y manadas de elefantes. Ay, cuéntenos, cuéntenos.
1: Me niego. No hablaré más de elefantes.
5: Amigo mío, ¿qué moscas le han picado?
1: A propósito, hablaré de moscas tsetse.
5: ¡Bravo! Y hay un tema apasionante. Nada menos que un tema onírico.
4: Una palabra. Quiero preguntar algo. Se trata de mi vida.
5: Usted incurre en error, señor mío. Mosca tsetse son tres palabras. Mosca una, tse dos, tse tres. Mosca tsetse.
1: Mosca tsetse.
5: En los diccionarios aparece bajo tsetse, mosca.
1: En mi último viaje a Tanganyika...
5: Sería lindo llevar el apellido Tsetse, por ejemplo, Rita Tsetse.
1: Y más lindo todavía, Rita Tsetse de Mosca.
5: Preferiría Rita Mosca de Tsetse. Es más mosca. Ay, parece que nuestro amigo está amoscado.
1: No veo por qué se amoscaría. No hay motivo para amoscarse.
5: Sin embargo, uno puede amoscarse.
1: Concedido, concedido. Pero tiene que haber un motivo, ¿no?
5: No crea. El corazón humano es bien complicado. Puede amoscarse de buenas a primeras.
1: No sabía que el corazón se amoscara.
5: Se amosca. El de nuestro amigo está amoscado.
1: Bueno, si está amoscado, que se desamosque.
5: ¿Y si no puede desamoscarse?
1: Entonces que se quede amoscado. ¿Qué diablos? Uno no puede vivir amoscado.
4: No estoy amoscado.
5: Debe ser una sensación penosa.
4: No estoy amoscado.
5: Dice que no está amoscado. Ay, qué tupé. Si no está amoscado, ¿qué le pasa entonces?
4: ¡Quiero que me juzguen!
5: ¿Vea a un juez?
4: ¡Ese! ¡Ese es un juez!
1: Y dale con señor juez y pero... señor juez.
4: Mire, señor, usted mismo me acaba de someter a un interrogatorio no hace todavía media hora. Es posible que lo haya olvidado. Usted entró vestido de juez, me acribilló a preguntas, me puso bajo esa lámpara, no me permitió apartar la cara. Después se presentó esta señora vestida de negro, se me echó encima y me golpeó. ¿Va a negar que usted me dijo que yo sería condenado a muerte? ¿No es cierto, señora?
1: ¿Empezamos ya o no estará aún bastante saturado?
5: Creo que podemos empezar. Las diferencias están bien marcadas.
4: ¿Las diferencias?
1: Sí. Primero desplegamos ante usted todo el imponente aparato de la justicia y el profundo dolor de una mujer ante la muerte de su amado consorte. No lo hice del todo mal, ¿no le parece?
4: ¿Qué?
1: Mi papel de juez. ¿Verdad que me ayudaban mucho los atributos de la justicia? Claro.
5: ¿Y qué me dice de mis galas, de mi velo, de la pena? Le ruego no olvidarlos.
1: Irreprochables, amiga mía. Irreprochables. Tuvo usted una actuación brillante.
4: Usted es un par de locos. Yo soy un asesino, pero ustedes son locos redomados. Quiero que se me acabe de juzgar. Quiero un juez de verdad. ¿Lo oye? Sí, ustedes. Haciendo el juez, haciendo la viuda, farsantes. ¡Viuda de opereta!
5: ¿Viuda de opereta? ¿Yo? Se equivoca de plano, amigo. Vea, examine este carnet. Rita Díaz de Paz. ¿Y sabe quién es Paz? Pues Alfonso Paz, el hombre que usted... A mi inolvidable

0: Bien.
1: Prosigamos. Usted esperó cómodamente que ese paño de lágrimas que es la ley se encargara de calificar sus actos.
2: No me presenté ante el juez. Ya sabe que me sacaron a fuerza de gases lacrimógenos del cuarto del hotel. Por mi parte hubiera escapado una y mil veces.
1: Usted se detiene en detalles que nada contradice mi exposición. Admitamos que quería fugarse. Pero admitamos también que usted, como ocurrió realmente, no pudo escapar. Ya lo tenemos en poder de la justicia. Entonces hace usted la siguiente reflexión. Bien, no pude escapar, pero una vez que se me juzgue, salga bien o mal, este asunto quedará finiquitado.
3: ¿Finiquitado?
2: Si soy absuelto, quedaré en paz con la sociedad. Si soy condenado, habré pagado mi deuda.
1: Bah, palabras, vanas palabras. ¿Hasta cuándo abusaréis de nuestra paciencia? Vea, amiguito, usted comete un crimen. Pues bien, no existe un solo hombre en el mundo que pueda juzgarlo.
2: ¿Y los jueces?
1: He dicho ningún hombre. ¿Y los jueces?
3: ¿Son hombres?
2: Entonces, ¿Dios?
1: Dios. No conozco a nadie con ese nombre. Pero prosigamos. Primera fase, usted logra huir. Su crimen queda impune, hasta que usted mismo acaba por olvidarlo. Ni siquiera sufre el torcedor de la conciencia. Todo parece arreglado, perfecto. Sin embargo, hay un punto muerto. Nada puede juzgar su acción, ni usted mismo, ni los demás hombres.
2: Pero si he olvidado el crimen, ¿qué me importa el resto?
3: Tómelo con calma. Cantidades de calma, cantidades de calma.
1: Pasemos a la segunda fase. El asesino huye, pero acosado por los remordimientos, se presenta un buen día a la justicia. Espera descansar. Se engaña de plano. La justicia no lo puede juzgar. La justicia le presenta soluciones puramente formales.
2: Pero me pueden ajusticiar, y entonces...
1: El problema sigue en pie.
3: Es lo mismo para mí. Me moriré y nos moriremos todos. Y no podremos decir ni esta boca es mía.
1: Por último, examinemos el problema del lado de los jueces. El problema sigue en pie. Pues a pesar del veredicto, usted no ha sido juzgado.
3: Lo mismo para mí. Los jueces me dirán, señora, la falta queda reparada. Se ha hecho justicia. El asesino sentirá todo el peso de la ley. Y yo les diré, ¿qué me importa esa retórica? Soy una señora cuyo marido fue matado por un señor. Todo estaba dispuesto. Usted debía matar a mi marido. Mi marido debía dejarse matar. Yo tenía que volverme viuda. No hay otra cosa.
1: Calcule usted, si la señora se expresa en tales términos, solo me queda decir que soy otro señor que únicamente puede aspirar a convertir su magistratura en una pieza de teatro.
2: Pero usted es un juez.
1: Fui un juez. Yo también creí juzgar realmente a mis procesados, absolverlos o condenarlos. Creí que mis fallos significaban algo. Creí esto y mucho más. Fue la época de mi espíritu de suficiencia.
2: Entonces, ¿no me condenará usted? ¿Y usted, señora, no me acusa? Pero fui detenido, acorralado. Me sacaron del cuarto del hotel con gases lacrimógenos. Me arrojaron a un calabozo. Sufrí interrogatorios. Usted mismo me puso bajo esa lámpara.
3: Una falsa alarma, amigo. Una falsa alarma. Pues le decía que si me acuesto acabando de almorzar, no me cae mal. Y si lo hago al final de la comida, me cae mal.
1: Hay que tomar todo género de precauciones con la siesta. Intervienen muchos factores, según el caso. No es lo mismo la siesta para un anciano que para un niño. Para un linfático que para un sanguíneo.
3: ¿A que no adivina cuánto me costaron estas medias?
1: Bueno, por supuesto que no son de seda. Serían de nylon.
3: De nylon.
1: ¿5 pesos?
3: Ay, ¿qué dice usted? 10 pesos.
2: Además de usted, ¿hay otros jueces?
1: Nunca pensé que el nylon se vendiera tan caro. ¿No dicen que es un producto sintético?
3: Y estas no son las más caras. Las hay hasta de 20 pesos.
2: Escuche, no puede ser como usted dice.
1: ¿Que no hay medias de nylon tan caras?
2: No hablo de medias de nylon. Digo que los jueces están para algo. Están para juzgarnos.
3: ¿Usted se tiñe el pelo?
1: ¿Cómo lo adivinó? Y mire que uso un tinte garantizado, ¿eh?
3: Siempre se nota. Sí, es muy bueno. ¿A cómo le sale el frasco?
1: Bueno, tamaño grande, 5 pesos. Mediano, 3 pesos. Chico, 1 peso.
2: Escuche, si ni me juzga usted, ni me juzgo yo, ¿quién me juzga? ¿Usted?

0: Yo tampoco. Tengo un chismecito, ¿sabe?
1: ¿Sí?
0: Palabra. Y dispense.
2: Por favor, ¿quién va a juzgarme? Un momento, ¿qué debo hacer?
0: No quiso hacer
2: nada. Es preciso. No me pueden dejar así.
1: Es como sacar agua con canastos, ¿eh?
2: ¿Por qué dijo que es como sacar agua con canastos? Por lo que más quieran, explíquese.
0: Para explicaciones estamos nosotros. Así que agua con canastos, ¿sí? Es increíble.
2: Bueno, pues, si usted no es juez ni usted es la viuda, tampoco yo soy el asesino. ¿Lo oye?
1: De modo que el señor Pérez regaló un collar de perlas a la mujer de su íntimo amigo.
0: ¿Se da cuenta? Un collar de 10,000 pesos.
1: Ya, son pesos, ¿eh?
0: Son perlas de un oriente exquisito, purísimo. Ay, qué tarde, pero qué tarde. Dios mío, las 6. ¿Nos marchamos?
1: Quite allá, tenemos todo el tiempo por delante. ¿No le gustaría otra vueltecita de Danubio?
0: Adoro Danubio Azul. Soy húngara por naturaleza.
1: Así que el señor Pérez... Nunca lo hubiera pensado. Ver para creer.
0: Ojos que no ven, corazón que no siente.
1: Pero, querida amiga, el señor Pérez no se ha quedado ciego y en cuanto a su corazón, late espléndidamente.
0: Bueno, entonces, ojos que ven, corazón que siente.
1: Oiga, ¿el señor Pérez se tiñe?
0: Ni por asomo. Todos los días le huelo la cabeza. Es su color natural de pelo.
1: Hay que tener mucho cuidado con las tinturas. Serán casos de envenenamiento del cuero cabelludo.
0: ¿Qué me cuenta?
1: No le cuento gran cosa.
0: Pero es un cuento como otro cualquiera. Además, es un cuento del cuero cabelludo.
2: ¡Sí, sí! Dicho y hecho. No soy asesino.
1: ¿Quién se lo preguntó? No hace todavía media hora que se desgañitaba diciendo que era un asesino. Ahora declara que no es un asesino. No hay quien entienda a este hombre.
0: Es un tema de conversación como tantos. Escuche, señor mío, ya nosotros tenemos tema de conversación. ¿Cuánto es 9 por 9?
2: De una vez por todas. Soy o no soy asesino.
1: Habráse visto impertinencia. ¿Qué sé yo de cuestiones legales? Diríjase a un juez. 9 por 9, 81, querida.
0: ¿Y 7 por 8?
1: 56.
0: Oh, muchas gracias. Nunca pude aprender de memoria la tabla de multiplicar.
1: A mí me ocurre lo contrario. Jamás pude saber de memoria la tabla de dividir.
0: Ahora voy a reírme de lo lindo. ¿Cuánto es 63 entre 9?
1: 63 entre 9... Es inútil. No lo sé.
0: 7. ¿Ve usted qué bien me sé las tablas de dividir? Pregúnteme ahora cuánto es 7 por 9.
1: ¿Cuánto es 7 por 9?
0: Muerta, sepultada, bajada de los infiernos, resucitada. No lo sé.
2: Señora, ¿soy asesino o no lo soy?
0: Y este hombre nos impide repasar la tabla de multiplicar.
2: Yo me sé las 2 tablas.
0: Asombroso. Notable. Las 2 tablas. Es un monstruo.
2: Diré las 4 tablas si antes aclaran mi duda.
1: No entiendo. Un hombre que dice saber las 4 tablas no tiene por qué dudar de las tablas.
2: Yo me sé las tablas, pero no sé si soy un asesino.
0: Uno no puede saber todo en esta vida. Yo sé que no soy una asesina, pero no sé de memoria las 4 tablas.
1: Mirándolo bien, usted es envidiable, señor.
0: ¿Y cuán envidiable? Un hombre que se sabe de memoria las 4 tablas.
2: No complique las cosas. Yo he matado a un hombre. Su esposo es mi víctima.
0: Ay, ocúpese usted de sus muertos, que yo me ocuparé de mis tablas.
2: Yo quiero que se me juzgue.
0: Ay, ni nosotros queremos aprender de memoria las tablas. Él, la de dividir. Yo, la de multiplicar.
1: Pero usted se contradice, amigo. Hace un momento dudaba de su condición de asesino. Y ahora afirma esa condición.
2: Es que...
1: Es inútil, querida. Solo personas sensatas como nosotros jamás se contradicen.
0: Eso digo yo. Si sabemos o no sabemos las tablas, sabemos o no sabemos que las sabemos o no las sabemos.
2: Ustedes me confunden. Ustedes han dicho...
1: Amiguito, he dicho lo que he dicho. Y una cosa no tiene que ver con la otra.
0: Lo mismo que subir para arriba o bajar para abajo.
2: Ustedes suben para abajo.
1: Se equivoca. Si bajamos es para abajo. Y si multiplicamos, no dividimos.
2: ¡Está bueno de tanta habladuría! No puedo quedarme así. ¡Dígame algo!
0: ¡Las 6! ¡Pasadas y réquete pasadas! ¡Ay, tengo cita con la modista! ¿Nos vamos?
1: Sí, sí, amiga mía, nos vamos. También yo tengo una cita. Con mi peluquero.
2: Pues le diré. Lo mejor que puede hacer, amigo mío,
1: es bailar Danubio Azul. Danubio Azul.
3: El asesino quedó mirando la vitrola. Poco a poco se acercó a ella. Después de mostrarse irresoluto, al fin empezó a bailar muy lentamente el Danubio Azul.

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Muy buenas noches. En esta ocasión tenemos que festejar el cumpleaños de Keith Jarrett, pianista de jazz, a quien se le celebra su cumpleaños número 81. Y hablemos un poco de él. Nació el 8 de mayo de 1945. Es un pianista y compositor estadounidense de jazz y música clásica. Jarrett comenzó su carrera con Art Blakey y pasó a tocar con Charles Lloyd y Miles Davis. Desde principios de la década de 1970, ha disfrutado de un gran éxito como líder de grupo e intérprete solista en jazz, fusión y música clásica. Sus improvisaciones se basan en las tradiciones del jazz y otros géneros, especialmente la música clásica occidental, el gospel, el blues y la música folclórica étnica. En 2003, Jarrett recibió el Premio de Música Polar, el primer galardonado con los premios de músico clásico y contemporáneo, y en 2004 recibió el Premio de Música Leonie Sonning. Su álbum The Korn Concert 1975 se convirtió en la grabación para piano más vendida de la historia. Escuchemos música de él. Keith Jarrett, Estados Unidos, 1945, compositor, saxofonista y pianista. La pieza Book of Ways, 18, de 1986. En la interpretación de Keith Jarrett, clavecín, música del álbum Keith Jarrett Select Recordings, ECM. Una producción ejecutada en dos discos compactos del 2002 en Alemania por el sello SM.

0: Acabamos de escuchar música de Kid Jarrett, Estados Unidos 1945, compositor, saxofonista y pianista. La pieza Book of Ways, 18, de 1986. En interpretación de Kid Jarrett, clavecín, música del álbum Kid Jarrett Select Recordings, ECM. Una producción en dos discos compactos del 2002 en Alemania por el sello SM.
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0: la diferencia. Es una corriente dentro del movimiento feminista que enfatiza la importancia de reconocer y valorar las diferencias entre las mujeres, incluyendo clase, raza, sexualidad y otras interseccionalidades. Se define como un reconocimiento y valoración de las diferencias entre mujeres que critica el feminismo universalista, buscando desmantelar opresiones estructurales y amplificar voces marginadas.
1: Libolet, página web feminista.

0: El feminismo de la diferencia surge principalmente en el marco de la segunda ola de los feminismos, en los años 60 y 70, cuando muchas mujeres comenzaron a preguntarse por qué, aún después de conquistar derechos como el voto, la desigualdad persistía. Esta corriente plantea que la emancipación no consiste únicamente en ser iguales a los hombres ni en adaptarse al modelo masculino dominante, sino en reconocer y valorar aquello que históricamente ha sido invisibilizado o inferiorizado, como son las experiencias, los cuerpos, las formas de vida y las voces de las mujeres. Así, el feminismo de la diferencia propone transformar la sociedad no borrando las diferencias, sino otorgándole significado político y cultural.
1: Jessica Gómez Muñoz,
0: docente del Departamento de Ciencias Sociales y Políticas y del Doctorado en Estudios Críticos de Género de la Universidad Iberoamericana.
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1: En esta ocasión queremos hablar sobre el álbum Cabaret Moderno, que reúne distintas piezas de música popular del siglo XX de distintas partes del mundo, lugares como Francia, Viena, Ucrania y Estados Unidos, en las que participan composiciones como André Marius Mongard y Charlene Courtois, a quienes se les atribuye la composición de Mariscal, aquí estamos. Maréchal Nubola, pieza a la que se le consideró el segundo himno de Vichy durante la Segunda Guerra Mundial. Esta canción es una mezcla con La ciudad y la mafia, The Stadt, die Mafia, compuesta por Jean-Louis Costes, quienes conforman el corte 1 Overture. Otra pieza contenida dentro del álbum es Bella Ciao, que partisanos italianos en 1943, cuando Italia fue invadida por la Alemania nazi, esta interpretación sería una versión apegada a la original, es decir, a como se escucharía en esa época. Escuchemos entonces música de André Marius Mongard, Francia, 1888-1963, poeta y letrista. Charles L. F. Courtois, su fecha de muerte es 1946, compositor. Obertura, Mariscal, aquí estamos, de Georg Kreisler, Viena, 1922-2011, humorista, compositor y poeta. Zu leise für mich, demasiado callado para mí, de Paolo Conte, Italia, 1937, músico, compositor y letrista. Via con me, ven conmigo, de Serge Gainsbourg, 1928-1991, Francia, cantautor, compositor. SS en Uruguay, o podríamos decir la doble S en Uruguay, de Mabel Wayne, 1904-1978, Estados Unidos, letrista y compositora. El Wolfe Gilbert, 1886-1970, Ucrania, compositor y letrista también. Ramona, de Lou Reed, 1942-2003, Estados Unidos, cantante, guitarrista y compositor. All Tomorrow's Parties, todas las fiestas del mañana. Un tradicional, Bella Ciao, Hola Hermosa. En la interpretación de Noel Ashkunte, director musical, guitarra y voz. Alex Haas en la voz y bajo. Giovanna Cacciola, voz. Jean-Louis Costes, voz, piano. John Graves, voz y bajo eléctrico. Red en la voz, guitarra. Charlie O, piano, armonio y voz. Christian Ludwig Mayer, acordeón. Stefan Noel, voz. Y tarola, música del álbum Cabaret Modern, disco editado en 2003 en Alemania por el sello Winter und Winter.

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0: Acabamos de escuchar música de André Marius Mondeguard, Francia, 1888-1963, poeta y letrista. Charles L. F. Courtois, su fecha de muerte es 1946, compositor. Obertura, Mariscal, aquí estamos, de Georg Kreisler, Viena, 1922-2011, humorista, compositor y poeta. Zu leise für mich, demasiado callado para mí, de Paolo Conte, Italia, 1937, músico, compositor y letrista. Vía con me, ven conmigo, de Serge Gainsbourg, 1928-1991, Francia, cantautor, compositor. S es en Uruguay, o podríamos decir la doble S en Uruguay. De Mabel Wayne, 1904-1978, Estados Unidos, letrista y compositora. L. Wolfe Gilbert, 1886-1970, Ucrania, compositor y letrista también. Ramona, de Lou Reed, 1942-2003, Estados Unidos, cantante, guitarrista y compositor. All Tomorrow's Parties, todas las fiestas del mañana. Un tradicional, Bella Ciao, Hola Hermosa. La interpretación de Noel Ashkunte, director musical, guitarra y voz. Alex Haas en la voz y bajo. Giovanna Cacciola, voz. Jean-Louis Costes, voz, piano. John Graves, voz y bajo eléctrico. Reds en la voz, guitarra. Charlie O, piano, armonio y voz. Christian Ludwig Mayer, acordeón. Stefan Noel, voz. Y tarola, música del álbum Cabaret Modern, disco editado en 2003 en Alemania por el sello Winter und Winter.
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0: Muy buenas noches. En esta ocasión queremos hablarles un poco sobre el compositor y guitarrista Todd Clauser. Decide viajar a México desde Estados Unidos alrededor del año 2006 para ser más creativo y dejar una vida que no lo hacía feliz. Abrimos comillas, para descubrirse e intentar ser un artista real. Cerramos comillas. Un amor eléctrico, A Love Electric, el tercer álbum de una serie que comenzó con 20th Century Folk Selections y continuó con

Palabras del compositor, él está muy enamorado. Escuchemos entonces música de él, Todd Clauser, Estados Unidos, México, guitarra, jazzista y compositor. La pieza, Wake and Shake Your Heart, Despierta y Sacude Tu Corazón, Hollow Ego, Ego Vacío, Not Hurt, No Herido, Lift Me, Levántame, Ride My Radio, Monta Mi Radio y The Naked Beat, El Ritmo Desnudo. En la interpretación de Todd Clauser, guitarra y voz, Aaron Cruz en el bajo, Hernan Hedge, batería y percusiones, y Dred Scott, piano. Steven Bernstein, trompeta, Brandon Bosniak, saxofón, tenor, Brian Allen, trombón, Roberto Juan Rodríguez, percusiones adicionales, Simon Stone, voces, Lindsay Webster, voces. Música del álbum A Love Electric, disco editado en 2012 en el The Royal Potato Family Label.

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1: Acabamos de escuchar música de Todd Clauser, Estados Unidos, México, guitarra, jazzista y compositor. La pieza Wake and Shake Your Heart, Despierta y Sacude Tu Corazón, Hollow Ego, Ego Vacío, Not Hurt, No Herido, Lift Me, Levántame, Ride My Radio, Monta Mi Radio y The Naked Beat, El Ritmo Desnudo. En la interpretación de Todd Clauser, guitarra y voz, Aaron Cruz en el bajo, Hernan Hedge, batería y percusiones, y Dred Scott, piano, Steven Bernstein, trompeta, Brandon Bosniak, saxofón, tenor, Brian Allen, trombón, Roberto Juan Rodríguez, percusiones adicionales, Simon Stone, voces, Lindsay Webster, voces. Música del álbum A Love Electric, disco editado en 2012 en el The Royal Potato Family Label.
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Muy buenas noches a todos los que nos sintonizan hoy. Mi nombre es Indira y seré su compañera de butaca en este cine sonoro. Dos mil millones de años han pasado, la humanidad ha evolucionado y la Tierra ya no es más habitada por nosotros. Los protagonistas, la voz de una mujer que emite un mensaje, un texto extraído de la novela Last and First Men, de ciencia ficción del británico Olaf Stapledon, imágenes de la arquitectura perteneciente al brutalismo yugoslavo y la música onírica del compositor y director islandés Jóhann Jóhannsson. La singularidad de este filme radica también en lo poco o nulo apoyo de recursos visuales o efectos visuales, a pesar de ser una película de ciencia ficción. Así pues, extendemos la alfombra roja y aquí inicia Cine Sonoro. Bienvenidos. Bienvenidos.

Este cine sonoro continúa. Hoy estamos proyectando la música de Johan Johansson para un filme sumamente singular dirigido por el propio Johansson. Nos referimos a Last and First Men. En 1930, Olaf Skjaldbjørnsson escribió la novela homónima, una historia de ciencia ficción utilizando como vía el formato de una carta que es enviada por la raza humana del futuro a los habitantes del siglo XX. Después de agotar todos los recursos naturales de la Tierra, los humanos continúan evolucionando en nuevas especies más avanzadas en otros planetas del sistema, comenzando en Venus y asentándose en Neptuno. Una de las características que hacen tan singular a este filme son los protagonistas, que se componen solo por la música, la fotografía centrada en los monumentos brutalistas de la antigua Yugoslavia, filmados en blanco y negro a través de un lente de 16 milímetros, y finalmente, una voz que lee la carta. Así pues, los invitamos a seguir inmersos en esta película por medio de su sensitiva música. Continuamos.

Por hoy, este cine sonoro llega a su fin, pero yo, Indira, los espero la siguiente semana para un nuevo estreno en nuestra cartelera. Muy buenas noches.

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Bienvenidos todos a una sesión más de nuestro espacio Nocturno Rock. Mi nombre es Indira y los acompañaré a lo largo de este recorrido. Esta noche tendremos una curaduría de rock en oposición a Band Progressive, de bandas que no habíamos tenido la memoria para recomendar en este espacio. Y por supuesto no dejaré de mencionar que son propuestas sumamente originales y con gran inventiva y un aporte importantísimo al universo rock. Abriremos esta sesión con la banda francesa Etru Le Louvain, con la canción Christine. Enseguida damos paso a la banda de Ville Menthol, de quienes elegimos Tres Musons Major. Y finalmente la banda sueca Samla Mamas Mana, con la canción Langner y Kanenhal. Bienvenidos todos a una noche de rockerías, nuestras vías de comunicación abiertas, así que no olviden ponerse en contacto con nosotros. Y, por supuesto, que giren los viniles.

Seguimos con toda la energía del rock que seleccionamos para Radio UNAM. Hoy estamos conformando nuestra lista con rock extraído de las entrañas del rock progresivo y en oposición, con bandas que no habíamos tenido la audacia de compartir en este espacio, pero que siempre es oportuno sacar a la luz. Por supuesto, en esta selección no podía faltar una de las eminencias. Nos referimos a Art Zoid, y de ellos elegimos la canción Simulacres. Enseguida, de la banda Present, elegimos la canción Down the Line. Después, On Caid, una canción del proyecto belga llamado Aksak Mavul. Y desde luego que para sellar esta programación seleccionamos de Universe Zero la canción Presage. Mientras tanto, les invitamos a disfrutar de la selección de esta noche y no olviden en ponerse en contacto con nosotros y que pueden consultar las canciones que hemos programado en este espacio en nuestro perfil de Spotify. Continuamos.

Queridos amigos, ya llegamos al final de este recorrido. Mi nombre es Indira, les deseo un excelente, excelente fin de semana y los espero el siguiente sábado para disfrutar de muchas, muchas más roquerías. Buenas noches.

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2: Muy bien.

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1: 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Desde el movimiento beat hasta el estallido hippie de San Francisco y luego la revuelta punk, para Ginsberg todo esto formaba parte de una tradición singular que ve el trabajo creativo como una forma de conocimiento, una investigación meticulosa de la propia conciencia.
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Palabras a la oscuridad. Francisco Brines. Llegábamos exhaustos, con la carne tirante, algo seca.

todo estaba dispuesto. La niebla, aún más cerrada, exigía partir. Yo tenía los ojos velados por las lágrimas. Dispusimos los remos desgastados y como esclavos mudos, empujamos aquellas aguas negras.

Mi madre me miraba muy fija desde el barco en el viaje aquel de todos a la niebla. Fijé mis ojos lúcidos en quien supo escoger con tino más certero. Aquel que en un rincón, dando a todo la espalda, llevó a sus frescos labios una taza de barro con veneno. Yo tenía los ojos velados por las lágrimas, y brindando a la nada, se apresuró.

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0: Allen Ginsberg, el poeta beatnik.
1: 2026, 100 años de su nacimiento. Este poeta confesó en alguna ocasión que quien obró una transformación definitiva en su poesía fue su amigo, el gran poeta y novelista beat, Jack Kerouac. En él vino a encontrar el ejemplo acabado de lo que buscaba, una poesía espontánea que fuera escrita al llamado imperioso del inconsciente, sin pasar por el filtro de una reelaboración literaria.
0: Se trata, como Ginsberg mismo dijo, en relación a la poesía, de captar el arcángel del alma entre dos imágenes, dos polos opuestos que se relacionan mediante un chispazo en la mente.
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Muy buenas noches, radio escuchas de Testimonio de Oídas. Música nueva en voz de sus creadores y en voz de sus intérpretes. Bienvenidos a Radio UNAM esta noche. Yo soy Gerardo Aponte Cupido. Y esta es la segunda emisión donde estaré hablando un poco de mi labor profesional y musical. En la primera emisión hablábamos de toda mi experiencia, o de parte de mi experiencia como músico, intérprete dentro de la música académica, clásica, o como le quieran llamar. Yo no encuentro un nombre adecuado para este tipo de música. Pero en esta segunda emisión les quiero hablar un poco de otra música que también toco. Y tengo que empezar hablando que cuando era adolescente, cada domingo me iba a Coyoacán a botear para sacarme el dinero de mi semana. Y tuve la fortuna ahí de conocer a diferentes artistas callejeros y a diferentes personas que iban y se quedaban ahí a escuchar y con los cuales pude hacer música. Hubo dos muy importantes en mi desarrollo musical. Uno fue una pareja que me invitó a tocar en su grupo de rock. Fue algo que me llamó mucho la atención porque... Bueno, ahora que escuchen la canción entenderán por qué. Sin embargo, fue un proyecto bastante, bastante agradable, ya una vez trabajando con ellos y entendiendo su necesidad musical y de comunicar sus emociones y sus sentimientos. Este grupo se llamó Amor y Rabia, pero también allá en Coyoacán había otro violinista que también tocaba los domingos, pero él tocaba sones y él era Felipe Valle. Entonces un día me le acerco y le digo, oye, pues vamos a tocar algo juntos, ¿no? Y me dijo, sí, órale. Y bueno, obviamente yo no pude tocar sones, pero al final nos quedamos en una muy buena relación de amistad y tiempo después me invitó a tocar. Yo en ese entonces tenía un cuarteto de cuerdas y me invitó a que funcionáramos mi cuarteto de cuerdas con su trío de sones huastecos para hacer un concierto en la sala Carlos Chávez. Así pues, vamos a empezar esta noche de música con dos piezas. La primera es Envuélveme, del grupo Amor y Rabia, que salió en el primer disco y de hecho esta fue mi primer grabación que hice en toda mi vida. Salió en el disco Desde Otro Ángulo, que es una grabación de 1997. Y la segunda pieza que van a escuchar es La Semillita, que es una composición de Felipe Valle, escrita para cuarteto de cuerdas clásico y su trío de aire huasteco. Y esto fue grabado en vivo en la sala Carlos Chávez del Centro Cultural Universitario de la UNAM en el 2006.

Bueno, acabamos de escuchar Envuélveme de Amor y Rabia, del disco debut Desde Otro Ángulo de 1997, y La Semillita de Felipe Valle, grabado en vivo en la Sala Carlos Chávez con el Cuarteto de Cuerdas Silvestres Revueltas, que era el cuarteto de cuerdas que yo tenía en ese momento, y el trío Aire Huasteco.

vamos a seguir ahora hablando de otra cosa que me tocó muy interesante hacer en pandemia, que fue un concurso que hace una asociación residente en San Antonio, Texas, que se llama Golden Hornet. Ellos son una asociación que se dedican a acercar la música contemporánea y diferentes formas de arte a las juventudes, pero que también tienen sus programas para gente adulta. Y dentro de ellas es este concurso que se llama SmackDown. SmackDown se refiere un poco a la lucha libre y a los torneos de enfrentamiento, ¿no? Y de etapas donde pues pelea uno contra el otro y gana uno y va así como Karate Kid, para quienes vieron Karate Kid y ya están viendo que estoy un poco viejo. Entonces, en 2021, como estábamos en plena pandemia, ellos no pudieron hacer el concierto en San Antonio, Texas, como siempre se hace con gente, con público en vivo. Entonces me tocó hacer la grabación de todos estos cuartetos de cuerdas. Son 16 cuartetos de cuerdas que escogen para entrar en este match, donde la única limitante es que debe de durar máximo 4 minutos las piezas para concursar. Entonces tuvimos que grabar 16 piezas para cuarteto de cuerdas de 4 minutos en diferentes lenguajes contemporáneos, con compositores de Estados Unidos, de África, de China, de México, bla, bla, bla. Y bueno, pues les quiero compartir de esa gran experiencia, que aparte tuvimos como 4 días para montar y grabar todo. Les quiero compartir la obra That's a New Dog, del compositor Francis Cajali. Los intérpretes de este cuarteto de cuerdas fuimos Cecilia Becerra en el violín 1, Carlos Gándara en el violín 2, un servidor, Gerardo Aponte en la viola y Salomón Guerrero en el violonchelo. Dicho sea de paso, esto salió en un álbum que pueden encontrar en Bandcamp, que se llama String Quartet SmackDown 7, y fue grabado en 2021.

Esto fue That's a New Dog de Francis Cajali, una composición súper energética que a mí me encanta y lo disfrutamos muchísimo, Cecilia, Carlos, yo y Salomón Guerrero a la hora de grabarlo.

estas mezclas que conocí ahí, que se podía fusionar mi instrumento, un instrumento muy raro como es la viola, me llevó a preguntarme qué más cosas se puede hacer, qué más se puede fusionar con esta música, o dónde más suena el violín, o dónde más suena la viola que no sea en una orquesta. Por esos entonces fue que conocí a Guillermo Sienra, un matemático que da clases en la Facultad de Ciencias de la UNAM, y que él a su vez se fue en algún momento a hacer prácticas a Barcelona, conoció la gaita. Aparte, él estudió acordeón en la Facultad de Música, me cuenta, acabó la carrera y después se dedicó a las matemáticas. Conoce la gaita, regresa a México, y más o menos por esas fechas es que lo conozco. A él le gustaba la música celta y empezamos a hacer este grupo de música celta, pero con tintes de música antigua, pero con tintes de música mexicana y de varias cosas que tanto a Guillermo como a mí nos interesaban, ¿no? De la world music, de la música del mundo. Y empezamos un poco a fusionar estas cosas. Hablaré más en la siguiente emisión un poco más de esto, pero les quiero dejar aquí algo de lo que hacíamos muy al principio, que es la música celta. Entonces les voy a dejar una grabación en vivo del año 2008 que se hizo en el Club Dada X, este icónico club de la escena oscura mexicana, y ahí tocamos estas piezas tradicionales irlandesas, Morrison's Jig y Jig of Slurs. Esto es Ensamble Criollo.

Este club Dada X era un club, o es todavía un club muy importante dentro de la escena oscura mexicana, la escena dark y la escena gótica. ¿Y qué hace un violista tocando música celta en un lugar darky? La verdad es que no lo sé mucho por qué, pero sí sé que esta experiencia de entrar al mundo darky, ¿no?, o a la escena oscura, fue gracias a un programa que había aquí en Radio UNAM, que la verdad es que extraño mucho ese programa, que se llamaba Experimento Radio, conducido por Aldo Altamirano. Y resulta que cada sábado, cuando me tocaba ir a Ofunam a dar conciertos, porque iba de extra a Ofunam, me tocaba escuchar en el coche ese programa de camino y decía, oh, esta música está genial. Yo buscaba desde antes, desde adolescente, música un poco más oscura, porque me gustaba mucho la música de Enya o de Vangelis, o, ¿no?, este tipo de músicos. Pero decía, necesito algo más oscuro. Y gracias a Experimento Radio fue que conocí esta música más oscura y, bueno, empecé a explorar este tipo de lugares oscuros. Después entró una banda de metal. Oh, sí, el violinista de orquesta entró a una banda de metal. Exequor Bekordia era esta banda, en la cual estuve 11 años. Y, de hecho, venimos también aquí a Radio UNAM algunas veces con la gente de Carpe Noctem, con Zanoni. Un saludo a Zanoni, si nos saluda, con Vero. Y y fue para mí muy interesante ver cómo todas estas músicas, la música celta, las músicas tradicionales, el metal, etcétera, cómo se pueden funcionar inclusive con estas músicas orquestales, ¿no? Si escuchamos la música del mundo, las músicas metal, tienen mezclas inmensas, sonidos maravillosos, donde dices, oh, no sabía que esto se podía fusionar. ¿Cómo fusionas música tradicional tibetana con el metal? Pues sí existe. Entonces, esta experiencia que tuve en esta banda, Execro Bekordia, fue una experiencia de enriquecimiento, porque a la vez estaba con Ensamble Grialia, a la vez estaba haciendo música con Tempus Fugit, a la vez estaba haciendo música con Permutaciones, con orquestas. Entonces fue una época muy interesante de crecimiento. Entonces les quiero dejar ahora para escuchar un poquito, una y medio idea de esta fusión con el metal, la rola In Dreams con Execro Bekordia, que esta rola, esta versión que vamos a escuchar, es una regrabación de la versión original que salió en el acoplado Cánticos Nocturnos y salió en el año 2010.

Esto fue In Dreams con Execrecordia, grabación de 2010 que salió en el acoplado Cánticos Nocturnos. Y no se olviden que pueden escuchar Testimonio de Oídas los lunes y miércoles a las 11 de la noche por el 96.1 de FM o su repetición los sábados y domingos a las 5 de la mañana por las frecuencias de AM y FM de Radio UNAM, 860 de AM y 96.1 de FM. Para que escuchen completo este programa, si apenas están llegando a escucharlo. Por cierto, yo soy Gerardo Aponte y estamos hablando un poco de mi carrera musical. Y les estoy compartiendo algo de música.

Entonces, a partir de estas conjunciones musicales que tuve con Execro, con Ensemble Glialia, con diferentes bandas, con Amor y Rabia, etcétera, etcétera, me llamó muchísimo la atención poder hacer un proyecto en el cual pudiera tocar tanto música contemporánea como música rock, como, ¿no?, diferentes cosas fusionadas. A partir también de escuchar rock progresivo, conocer la música, el rock en oposición, y de ahí el rock de cámara, surge con Charlie Daniels, este compositor del que ya les puse música en la emisión pasada. Un día estábamos hablando y él me dice, oye, hagamos un ensamble, y él buscaba algo más clásico. Yo le digo, ¿por qué no hacemos rock de cámara? Ok, y entonces hicimos este ensamble que se llamó Orcus, donde era muy importante dar pie a la improvisación, donde tuvimos la oportunidad de juntar las ideas musicales de cada uno de los intérpretes, que éramos, y vale la pena decirlo, David Sánchez, contrabajista, que él lo conocí tocando música de orquesta, pero se dedicó mucho al jazz. Pablo Ramírez, clarinetista, que lo conocí en orquestas y coros en mis tiempos de estudiante, pero en ese entonces hacía mucha música de teatro. Carlos Capilla, en el violonchelo, que él, bueno, tocaba mucha música clásica, pero también estuvo en un momento en esta banda de metal, Execrobecordia. Rolando Cantú, oboísta y toca también el corno inglés, que en algún concierto de ópera que vimos se me acercó y me dijo, oye, invítame a tu ensamble porque hacen música muy interesante, y él haciendo mucha música contemporánea. Charlie Daniels como el compositor, que también percusionista, y yo también con muchas inquietudes de toda esta fusión, pues nos pusimos a hacer música. Muy raro, porque todo estaba muy hacia el registro grave y los primeros ensayos era demasiado complicado. Pero después encontramos esta forma de hacer música y donde juntar la improvisación, el metal, el rock, la música del mundo e inclusive un poco de la idea de la música escénica o de que fuera escénico. Fue un laboratorio súper, súper interesante. Y de aquí les quiero dejar una composición que también es de Charlie Daniels, que se llama Portal. Esto es una grabación en vivo hecha en el 2013. Y bueno, pues fuimos Rolando Cantú en el oboe, Pablo Ramírez en el clarinete, Charlie Daniels en las percusiones, un servidor, Gerardo Ponte en la viola, Carlos Capilla en el violonchelo y David Sánchez en el contrabajo.

Bueno, acabamos de escuchar Portal de Charlie Daniels, interpretado por Orcus, grabación en vivo del 2013. Después de Orcus, me tocó la oportunidad de fundar otro ensamble que se llama Vórtice. Fui fundador, fui administrador del ensamble durante varios años, y ahí también pudimos juntar diferentes tipos de músicas. Dentro de estas músicas,

Acabamos de escuchar Rumiante de Iván Torres, interpretado por Vórtice Ensemble. Y para terminar, una grabación de la última banda de rock en la que estuve, que entré a esa banda en el 2020, justo en media pandemia, se grabó el disco en pandemia, no conocí a los compañeros de banda sino hasta 2022, que hicimos nuestra primera tocada. Y esta banda se llama Muba. El compositor de todas las rolas es Chatrán González y es el líder de la banda, y la rola se llama Yateré. Quiero recalcar aquí la importancia que siempre ha sido para mí llevar a la par el escenario de música clásica con el escenario rockero. Por eso es que hasta estas fechas sigo haciendo ambos tipos de música. Esto es Yateré de Muba, composición de Chatrán González, grabado en 2020.

0: Acabamos de escuchar Yateré con la banda Muba, con los intérpretes Chatrán González en las percusiones, Carmen Fuerte Lara en los clarinetes y flautas, Adrián López en la guitarra, un servidor, Gerardo Ponte en las cuerdas, violines y violas, Jorge Chávez en las programaciones electrónicas y Miguel Sabaj en la batería. Muchas gracias por acompañarnos esta noche. Estuvimos con ustedes Francisco Ramírez Chamorro en la operación, Ismael Morales y Dulce Huet en la producción y Gerardo Ponte Cupido al micrófono. Y no se olviden escuchar www.radio.unam.mx. Hasta la próxima.
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0: Estamos escuchando Overthinking. Listening to music and not taking is the best, I think. Pensar demasiado, escuchar música y no hablar es lo mejor, creo. Del 2023 de Francesco Santagata. 1989, Italia. Compositor electroacústico, autor de música para teatro e improvisador radical. Nació en Caserta, Italia, en 1989. Estudió con Elio Martucciello en el Conservatorio Superior de Música en Nápoles, Italia, donde se graduó en música electrónica. Ha centrado su investigación en el sonido sintético, el uso del sonido digital de desecho y la relación entre el sonido y la palabra. Sus obras han sido seleccionadas en contextos como Arts Electrónica, Forum Wallis en Suiza, Sonorites Festival en Belfast, Irlanda del Norte, Tiempo Reale en Italia, Muslav After 2024 en Ecuador, entre otros. Acerca de su obra, Pensar demasiado, escuchar música y no hablar es lo mejor, creo, el compositor Francesco Santagata escribe.
1: La pieza es una reflexión sobre las incesantes espirales del pensamiento. La ansiedad existencial propia de nuestro tiempo y las ideas intrusivas que se manifiestan repetidamente. De igual manera, la composición se caracteriza por microfragmentos ensamblados obsesivamente en una forma que, mientras busca la estabilidad, explota repentinamente en comportamientos gestuales que desenredan el sonido de forma esquizofrénica. Los materiales utilizados son, por un lado, concretos, aunque descompuestos y muy manipulados, y por otro, sintéticos. Su núcleo es la fragmentación típica de la síntesis granular y una característica de la estética mecánica, que va más allá de la sensación.

0: Escuchamos pensar demasiado, escuchar música y no hablar es lo mejor, creo, de Francesco Santagata, 1989, Italia. Tiene página en el Facebook como francesco.santagata.3. Música del álbum Muslav After, después de Muslav, volumen 3. Un disco compacto del álbum doble junto a un DVD volumen 4, producido en México por Zero Records y Muslav en el 2025.
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0: ¿Sabías que cada vez que un ave vuela puede estar sembrando un bosque entero? Mientras cruza montañas o ríos, lleva consigo semillas pegadas a sus plumas, en sus patas o en su panza. Sin proponérselo, ese vuelo podría ser el inicio de un nuevo ecosistema. Las aves no solo cantan y vuelan, también plantan el futuro. Se llama ornitocoria a la dispersión de semillas realizada por aves. Es tan vital que el 70% de las plantas con flores dependen de estos jardineros con alas para reproducirse. Imagínalo, un árbol que nace en la selva de Chiapas puede crecer en un pastizal de Sonora.
1: Todo gracias a que un ave se comió su fruto.
0: Y no estamos hablando de distancias cortas. Las aves migratorias pueden transportar semillas más de 300 kilómetros, incluso entre continentes. Cruzan océanos con semillas adheridas al plumaje o en su sistema digestivo, colonizando islas remotas que jamás tendrían vegetación sin ellas. Las aves residentes y migratorias trabajan en equipo. Las locales, que viven todo el año en el mismo lugar, mantienen un flujo constante de semillas, regenerando la vegetación cercana. Mientras tanto, las migratorias actúan como mensajeras entre regiones, conectando poblaciones vegetales separadas por cientos de kilómetros. Pero esto no es casualidad.
1: Es una alianza evolutiva de millones de años.
0: Las plantas desarrollaron frutos jugosos y coloridos como pago por el servicio de taxi. Las aves obtienen nutrientes de la pulpa y las semillas viajan gratis en su sistema digestivo, hasta ser excretadas lejos del árbol madre. Pero el cambio climático está rompiendo este pacto milenario. Las aves migratorias están desplazando sus rutas hacia zonas más frías, lo que desconecta los ciclos reproductivos de muchas plantas. El ritmo de migración ya no coincide con la maduración de los frutos, y sin aves, muchos bosques no pueden regenerarse. ¿Sabemos todo esto? Antes se capturaban aves con redes de niebla para analizar sus heces.
1: Pero ahora usamos códigos de barras de ADN.
0: Analizamos pequeños restos genéticos en sus heces y listo. Sabemos exactamente qué semillas transportó cada ave.
1: Ciencia molecular al servicio de la conservación.
0: Entonces, cada ave que ves no es solo un animal bonito que canta. Es arquitecta de bosques, sembradora de carbono, conectora de ecosistemas. Su desaparición implicaría la pérdida de miles de interacciones ecológicas que sostienen la vida en los trópicos. Conservar aves es conservar bosques, es proteger el almacenamiento de carbono.
1: Es garantizar que las plantas puedan adaptarse al cambio climático buscando nuevos hábitats.
0: Porque sin aves sembradoras, los árboles no pueden cruzar montañas, ni ríos, ni campos. Se quedan inmóviles, esperando un vuelo que quizás nunca llegue. Con información del portal Una Mirada a la Ciencia. Les saluda Mónica Genis.
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discriminación directa en razón de sexo. Se define como la situación en la que una persona es tratada de manera menos favorable que otra en una situación comparable, debido a su sexo. Esto suele basarse en estereotipos de género y se reconoce cuando hombres y mujeres no reciben igualdad de trato, desfavoreciendo comúnmente a las mujeres. Concilia 2, consultora especializada en igualdad, conciliación y recursos humanos.

0: En la Convención CEDAW, que es la convención para eliminar todas las formas de discriminación contra la mujer de las Naciones Unidas, se consideró en un primer momento que la discriminación por razones de sexo era toda distinción, exclusión o restricción a una persona, específicamente a una mujer, por sus características femeninas o sexuales. En la actualidad necesitamos tener una comprensión más grande de la discriminación por razones de género, en donde no solo se entienda que las mujeres son discriminadas, sino cualquier persona que por su género reciba un trato injustificado, ya sea que haya nacido con características biológicas de mujer o de hombre, pero que haya transitado a una identidad distinta a la asignada por nacer, eso también debería entenderse como una discriminación basada en su género.
1: Doctora Alma Beltrán y Puga.
0: Soy académica de tiempo completo del Departamento de Derecho de la Universidad Iberoamericana con adscripción compartida en el Centro de Estudios Críticos de Género y Feminismo de la misma universidad.
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0: Allen Ginsberg, el poeta beatnik. 2026, 100 años de su nacimiento. Antes que nada, puedo decir de mi trabajo literario que no tengo oficio alguno y que no sé lo que estoy haciendo, declaró en algún momento Ginsberg. Para él, el oficio de poeta consistía en observar con desapego la actividad de la propia mente, para luego transcribir al papel lo observado. La materia de su poesía, lo que podría llamarse su tema, es la acción de la mente. Es la acción de la mente.
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0: Autores de la minificción: Cristina Gutiérrez Mar y Oscar Tagle. El arete de perla.
2: Capítulo 11. Desperté buscando su cuerpo, la cama aún cálida. Entre la neblina de luz observé dos botellas vacías, mi ropa tirada en la alfombra y su aroma que todavía volaba en estelas por la habitación. Aturdido, leí la nota del buró en francés. No sé cuánto tiempo estuve sin moverme. Se hizo de noche.
3: El arete de perla es una novela donde conviven el cuento, el relato, el diálogo, la microficción, los aforismos, la micronovela, la poesía y la prosa poética. Cada forma es una voz y juntas tejen una sola historia, un espacio de sensualidad y lenguaje en movimiento. Un libro que se lee en capas como la propia memoria.
0: Cristina Gutiérrez Mar y Oscar Tagle. El arete de perla. Libros invisibles. Primera edición, Guadalajara, Jalisco, México, 2025.

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0: Carlos Marx fue filósofo, economista, sociólogo, historiador, periodista y político. Nacido el 5 de mayo de 1818 en Treveris, Alemania. Su principal interés fue la búsqueda del conocimiento y el desarrollo de las condiciones para emancipar a la clase trabajadora con respecto a la burguesía y a las leyes del capital. Junto con Friedrich Engels, fundó el socialismo científico, el comunismo moderno, el marxismo y el materialismo histórico, corrientes de pensamiento sólidas y trascendentes que son importantes hasta nuestros días. 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
1: 3 años más tarde, Marx es obligado a salir también del territorio belga, lo que lo llevó de regreso a Francia, invitado por un gobierno provisional emanado de una revolución recién iniciada. Pese a ello, casi de inmediato se traslada a Berlín, donde también comienza una revolución. Instalado en sus antiguos territorios, Carlos Marx funda la Nueva Gaceta Renana, y desde allí publica artículos en los que critica la cobardía de la izquierda y de la burguesía alemana en general, tildándolas de incapaces de hacer la revolución. En ese mismo medio publica, en coautoría con su amigo Engels, el Manifiesto del Partido Comunista. Una vez más, el gobierno prusiano interfiere en las actividades propagandísticas del pensador y clausura de forma definitiva la publicación periódica, bajo el pretexto de que dicho medio orientaba y organizaba a los obreros, incitándolos a la rebelión. El filósofo deja nuevamente Berlín y se dirige a París, pero tras participar en una manifestación, es expulsado inmediatamente de Francia. Sin otro destino en el horizonte, se ve forzado a emigrar a Londres, donde se instala definitivamente junto con su familia, sufriendo de pobreza extrema y solo sosteniéndose gracias a la ayuda de Engels. Pese a ello, Marx se dedicó a estudiar la economía política inglesa y sus clásicos, Adam Smith y David Ricardo, así como el capitalismo imperante en ese país y su modo de producción, circunstancia que describió en su libro Contribución a la crítica de la economía política. Esta obra antecede a El Capital, la cumbre del pensamiento marxista, en la cual expone los dos pilares de su teoría, el valor y la plusvalía.
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3: Usted escucha XEUN, Radio UNAM, 96.1 de frecuencia modulada, transmitiendo las 24 horas del día para usted desde Adolfo Prieto, 133, Colonia del Valle, en la Ciudad de México. Les saludamos con el gusto de siempre, siendo las 8:05 a.m, en controles técnicos Emanuel Silva y a la voz Bárbara Esquetino. 10 de mayo 2026, 110 años de Milton Babbitt. Hoy, 10 de mayo, festejaremos 110 años del nacimiento de Milton Babbitt, compositor estadounidense de música serial y electrónica en Filadelfia, quien muere el 29 de enero del 2011 en Princeton, New Jersey, en los Estados Unidos, hace 15 años. Babbitt cursó estudios con el compositor estadounidense Roger Sessions, ingresó a la Universidad de Princeton en 1938 y en 1959 fue cofundador del Centro de Música Electrónica Columbia Princeton. Durante las décadas de 1950 y 1960, fue uno de los principales representantes en el uso de la electrónica en la música. Entre sus obras destacan Philomel, de 1964, y el Small Concerti for Violin, Orchestra and Synthesized Tape, de 1976. En 1982, recibió una mención especial de la Fundación Pulitzer por una vida dedicada a la música. Le invitamos a escuchar de Milton Babbitt, nacido en 1916 y fallecido en 2011 en los Estados Unidos, Philomel, de 1964, para soprano y cinta, en tres movimientos. Es una composición serial que combina tanto los sonidos del sintetizador como los de la voz de la soprano en vivo y grabada. Fue una comisión del Museo Metropolitano de Arte, financiado por la Fundación Ford, para la soprano Bethany Bursley, y fue creada en el Centro de Música Electrónica Columbia Princeton, de la que Babbitt fue miembro fundador. La pieza completa tiene una duración de 19 minutos. A continuación, escucharemos solamente el segundo movimiento de la misma, de 5 minutos. Esta es música del álbum triple OHM y The Early Gurus of Electronic Music, de 1948 a 1980. Son tres CDs más DVD grabados en el 2000 en los Estados Unidos bajo el sello Ellipsis Arts.

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Acabamos de escuchar de Milton Babbitt, Philomel de 1964 para soprano y cinta, en tres movimientos, del cual solamente escuchamos el segundo movimiento de la misma, de 5 minutos. Esta fue música del álbum triple OHM y The Early Gurus of Electronic Music de 1948 a 1980. Tres CDs y DVDs grabados en el 2000 en los Estados Unidos bajo el sello Ellipsis Arts. Continuamos con la música de Milton Babbitt en Radio UNAM. 10 de mayo 2026, 110 años de Milton Babbitt, quien nace en los Estados Unidos en 1916 y fallece en el 2011. Le invitamos a escuchar Partitions de 1957, Post-Partitions de 1966 para piano y Reflections de 1974 para piano y grabación. Interpreta Robert Dove al piano, álbum Milton Babbitt, Piano Works, Robert Dove al piano. CD 1986, grabado en 1986 en Francia, bajo el sello Armonía Mundi.

0: Acabamos de escuchar de Milton Babbitt, Partitions de 1957, Post Partitions de 1966 para piano y Reflections de 1974 para piano y grabación. Fueron interpretadas por Robert Off al piano, álbum Milton Babbitt Piano Works, Robert Off Piano, CD grabado en 1986 en Francia bajo el sello Armonía Mundi, 10 de mayo 2026, 110 años de Milton Babbitt.
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10: 8:32 a.m. Usted escucha a Radio UNAM, 96.1 de frecuencia modulada. 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En ello usted nos podrá escuchar donde quiera que se encuentre. También podrá conocer nuestra programación, visitar nuestras redes sociales, leer la revista Rúbrica, conocer nuestros medios de contacto, disfrutar de sus podcasts preferidos y conocer de los eventos y actividades de la Sala Julián Carrillo y de nuestros cursos y talleres. 10 de mayo 2026, 110 años de Milton Babbitt. En su libro All American Music, John Rockwell identifica a Babbitt como un compositor estadounidense de indudable importancia, porque ha escrito la música más austeramente apremiante de nuestro tiempo. Babbitt ayudó a desarrollar la música electrónica en ese país, concibió nuevas dimensiones de la teoría musical que han tenido enorme influencia en los Estados Unidos, ha impartido clases a varios jóvenes compositores, ha elaborado provocativos ensayos que han jugado un papel importante en nuestras políticas musicales. Milton Babbitt escribió acerca de su cuarteto número 3 para esta grabación de 1972. A pesar de que el cuarteto tiene una duración de más de 20 minutos, la obra no tiene un patrón formal. Ha sido creada por repeticiones unidas dentro y entre las dimensiones musicales mediante articulaciones útiles en cuatro secciones paralelas creadas desde su estructura. La disposición lineal ordena los sonidos, la circunscripción lineal de los agregados y el orden de progresión agregado de estas secciones son idénticos en cada una de las cuatro secciones. Este material se vuelve a interpretar instrumentalmente, rítmicamente, de forma dinámica, armónica y, por supuesto, dentro de los límites permitidos por las restricciones contrarias indicadas previamente. Sin embargo, este paralelismo no puede ser completamente obvio al escucharse, debido a los distintos grados de reinterpretación en cualquier sentido. No hay tempi metronómicos. Hay un solo tempo indicado para toda obra y la velocidad cambia debido al número de ataques por unidad de tiempo, que se producen cada vez en periodos mucho más cortos de tiempo, en el timbre, en las diversas combinaciones de arco, pizzicato y sordina que se utilizan en lugar de definir subsecciones. Le invitamos a escuchar de Milton Babbitt, compositor norteamericano nacido en 1916 y fallecido en 2011. Cuarteto de cuerdas número 3, escrito en 1970. The Fine Arts Quartet es quien lo interpreta y es música del álbum Dos compositores norteamericanos contemporáneos interpretados por el Fine Arts Quartet. CD grabado en 1991 en los Estados Unidos bajo el sello Music and Arts. Grabación original de 1972.

0: Escuchamos de Milton Babbitt, Cuarteto de Cuerdas número 3, escrito en 1970, interpretado por The Fine Arts Quartet, álbum Dos compositores norteamericanos contemporáneos interpretados por el Fine Arts Quartet, CD grabado en 1991 en los Estados Unidos bajo el sello Music and Arts, grabación original de 1972, 10 de mayo 2026, 100 años de Milton Babbitt.
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0: Multiplicidad.
1: Hay filósofos como el holandés Baruch Spinoza, que vivió durante el siglo XVII, que es un ejemplo de moderación y de virtud en su vida personal. Hay muchos documentos que nos permiten saber que él era así, precisamente muy virtuoso. Pero ¿qué pasa con los que no lo son? ¿Qué pasa con aquellos cuya vida está formada de otras cualidades? Pensemos, por ejemplo, en otro filósofo del siglo XVII, Leibniz, quien es descrito por un biógrafo, Matthew Stuart, en El hereje y el cortesano, como alguien que sostiene una cosa en su filosofía, pero que en la vida política que le tocó vivir, hacía exactamente lo contrario. Era lo opuesto a lo que pensaba. Pero les digo lo que dice Matthew Stuart. En el imperio de la razón que Leibniz defiende en su teoría política, la verdad absoluta se sienta en el trono. Incluso Dios debe responder ante las leyes inmutables de la justicia, la belleza y la razón. Pero en el mundo político que Leibniz habitaba durante sus horas de oficina, nada demostraba menos poder que la verdad sin ayuda. Desde intentar engañar a los polacos para que aceptaran un rey alemán en 1669, hasta manipular a Luis XIV con la perspectiva de la gloria egipcia en 1672, desde maniobrar la elevación de la casa de Hannover mediante una supuesta neutral intervención ante el Sacro Imperio Romano Germánico en 1692, hasta manipular la sucesión inglesa por medio de panfletos anónimos que más tarde desautorizó en 1704. Apenas hubo estratagema que Leibniz no empleara en su larga y colorida carrera política y que no recurriera al engaño. Y esa misma falta de fe en la eficacia de la verdad desnuda parece haber penetrado también hasta el núcleo de su obra filosófica y teológica. En su afán por reunificar el mundo religioso dividido, Leibniz no dudó en colocar en los cimientos de la futura iglesia una serie de doctrinas en cuya verdad resultaba bastante inverosímil sostener que creyera. Es decir, Leibniz podría ser el filósofo del engaño y de la mentira, el filósofo de la contradicción, el filósofo que afirma cosas que no cree, el filósofo que se burla de alguna manera de quienes lo leemos porque nos trata de convencer de cosas de las que difícilmente él no solo no está convencido, sino que además es incapaz de hacer. De manera que quizás en algún momento tendremos que pensar en esa terrible relación que hay entre la vida y la filosofía.
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2: Nueve de la mañana con 4 minutos en la Ciudad de México y usted escucha Radio UNAM 96.1 de frecuencia modulada. Queremos hacerle una cordial invitación para que nos haga llegar todos sus comentarios, sugerencias e inquietudes a través de nuestros correos. El correo de voz 55 56 23 32 81 y el correo electrónico radio@unam.mx. Ahora vamos con música para pequeñines y para más grandes también. El que juega y cántaro, loco se levántaro. Buenos días. En esta ocasión les traemos una increíble selección musical que les gustará a los más pequeños del hogar y a los que alguna vez fueron pequeños. Esta mañana, como primer disco, nos adentraremos al mundo mágico del grupo Cántaro. En esta ocasión les traemos el 6º volumen de su producción musical. Este disco se titula El que juega y cántaro, loco se levántaro. En este mundo musical, uno de los personajes que nos acompañará es la cabra alpina. Después escucharemos el canto del delfín. Visitaremos el Bosque de las Hadas y tendremos muchas aventuras más. Una de las mejores cosas de este disco de Grupo Cántaro es que escucharemos distintos tipos de música que van desde la salsa y el rock hasta la música medieval y el rap. Así es que, sin más demora, les pedimos que nos acompañen a esta aventura musical que seguro les encantará. Le invitamos a escuchar de Lorena Yedubois Luján, compositora mexicana, de José Luis González Romero, compositor mexicano, y de Rebeca Herrera Márquez, compositora mexicana, La Cabra Alpina, Raimonda de la Selva, En el Medioevo, El Canto del Delfín, Somos Importantes, El Grano de Arena, El Bosque de las Hadas. Interpreta el Grupo Cántaro, Lorena Yedubois Luján, José Luis González Romero, Rebeca Herrera Márquez, Juan Luis en bajo, guitarra y percusiones. Música del álbum Cántaro, volumen 6. El que juegue y cántaro, loco se levántaro. CD grabado en 1986 en México bajo la producción independiente

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0: Le presentamos de Lorena Yedubois Luján, José Luis González Romero y Rebeca Herrera Márquez, La Cabra Alpina, Raimunda de la Selva, En el Medioevo, El Canto del Delfín, Somos Importantes, El Grano de Arena, El Bosque de las Hadas, interpretados por el Grupo Cántaro, Lorena Yedubois Luján, José Luis González Romero, Rebeca Herrera Márquez, Juan Luis en bajo, guitarra y percusiones. Esta fue música del álbum Cántaro Volumen 6, El que juegue Cántaro, loco se levántaro, grabado en 1986 en México, por producción independiente. Esta fue música para pequeñines y para más grandes también, El que juegue Cántaro, loco se levántaro.
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2: Muy bien.
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9: Capítulo 11. Desperté buscando su cuerpo, la cama aún cálida. Entre la neblina de luz observé dos botellas vacías, mi ropa tirada en la alfombra y su aroma que todavía volaba en estelas por la habitación. Aturdido, leí la nota del buró en francés. No sé cuánto tiempo estuve sin moverme. Se hizo de noche.
10: 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Cada forma es una voz y juntas tejen una sola historia, un espacio de sensualidad y lenguaje en movimiento. Un libro que se lee en capas como la propia memoria.
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0: Nueve de la mañana con 34 minutos en la Ciudad de México. 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Continuamos con música para pequeñines y para más grandes también. Cri Cri, el grillito cantor. Ahora nos deleitaremos con una sorpresa musical. En esta ocasión les traemos un disco que los no tan pequeños disfrutaban cuando eran chicos. En este material encontraremos temas clásicos que han existido por décadas y que han sido queridos por muchas personas en nuestro país. ¿Aún no saben de quién hablo? Les daré unas pistas. El compositor de estas canciones compuso grandes temas como Caminito de la Escuela, La Olla y el Comal, El Ratón Vaquero, entre muchos otros. ¿Ya adivinaron? De no ser así, les decimos que escucharemos al gran Francisco Gabilondo Soler, mejor conocido como Cricri, uno de los compositores más queridos de nuestro país por chicos y grandes. Para aquellos pequeños que aún no conocen su música, podemos garantizarles que se divertirán y aprenderán mucho. El mundo de Cricri está habitado por animales que hablan y seres mágicos que cobran vida, los cuales les enseñarán lecciones que servirán para su día a día. Sin más demora, les dejamos este disco que lleva por título 15 éxitos de Francisco Gabilondo Soler. Cricri, quien nace en México en 1907 y fallece en 1990, compositor, locutor y multiinstrumentista. Les invitamos a escuchar tema de Cricri, La Marcha de las Letras, Negrito Sandía, Caminito de la Escuela, La Olla y el Comal, Métete Tete, La Merienda, Ratón Vaquero. Interpreta Francisco Gabilondo Soler en instrumentación y voz. Música del álbum 15 éxitos de Cricri. CD grabado en 1988 en México bajo el sello RCA.

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0: Le presentamos, de Francisco Gabilondo Soler, tema de Cricri, La Marcha de las Letras, Negrito Sandía, Caminito de la Escuela, La Olla y el Comal, Métete Tete, La Merienda, Ratón Vaquero, interpretados por Francisco Gabilondo Soler en instrumentación y voz, música del álbum 15 Éxitos de Cricri, CD grabado en 1988 en México bajo el sello RCA, música para pequeñines y para más grandes también, Cricri, el grillito cantor.
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3: Autores de la minificción: Cristina Gutiérrez Mar y Oscar Tagle. 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
4: Capítulo 1. Satisfecho con mis libros publicados, pero exhausto, me dediqué con las regalías a viajar por ciudades coloniales, convertido en un fraile sin claustro en punto de fuga. Anteriormente investigué durante 5 años la historia literaria, religiosa y política de la Nueva España. En barrocos géneros escribí sobre costumbres y vida cotidiana de la corte, los conventos con sus intrigas y grillas de inquisición entre calamidades, pestes, sequías, inundaciones, epidemias en los siglos XVII y XVIII. Mi cabeza terminó en crisis una vez finalizado el volumen. Sin embargo, mi siguiente obra empezó antes de lo previsto.
5: Escribir El arete de perla a 4 manos fue una experiencia reveladora. Junto a Oscar Tagle entramos en un lapsus creativo muy orgánico, donde surgieron otras formas de escribir, guiadas por lo que el libro pedía. En lo personal, se despertaron otras escritoras en mí. Fue un proceso de confianza, complicidad y mucha risa.
3: Cristina Gutiérrez Mar y Oscar Tagle. El arete de perla. 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Primera edición, Guadalajara, Jalisco, México, 2025.
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0: 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Mujeres en la música. Pamela Mayaro, pianista y filántropa. Las siguientes piezas son parte de un disco homenaje a Pamela Mayaro, nacida en 1932 y fallecida en 2016 en Inglaterra, filántropa, pianista y fundadora de la Cavatina Chamber Music Trust, organización que se encarga de llevar música de cámara para audiencias jóvenes. El principal motivo de fundar esta organización es que estaba convencida de que la música de cámara no tenía que ser un género de música elitista y que cualquier grupo de intérpretes, incluyendo amateurs, entusiastas, podrían formar un grupo de ensamble y tocar por placer y recreación. El principal obstáculo que encontró fue el hecho de que jóvenes generaciones no mostraban interés ni conocimiento de este tipo de forma musical. Bastaba con ver los conciertos públicos de música de cámara para notar la ausencia de caras jóvenes. Así que el primer reto fue atraer a la gente joven a este tipo de música y de esta forma que la música de cámara adquiere un carácter más accesible y un estilo juvenil también. Las obras que escucharemos a continuación, en su mayoría, están compuestas por mujeres, quienes conocieron a Pamela Mayaro, dedicándole estos temas en agradecimiento por su interés social. Le invitamos a escuchar de Ludwig van Beethoven, pianista, compositor, director alemán, nacido en 1770 y fallecido en 1827, Cavatina, del cuarteto de cuerdas en si bemol mayor, opus 130, escrito en 1826, de Cheryl Frances Oates, compositora inglesa, nacida en 1980, Invocación, de Mika Hassler, compositora inglesa, nacida en 1997, Una fuga para Pamela, de Cecilia McDowell, compositora oriunda de Inglaterra, nacida en 1951, A un ruiseñor, de Roxana Panofnik, compositora inglesa nacida en 1968, Votivo, de Freya Wally Cohen, compositora inglesa norteamericana nacida en 1989, Vida, de David Notes, compositor y pianista oriundo de Reino Unido nacido en 1972, At the Mild Hour of Night, a medianoche. De William Zinn, compositor, violinista, arreglista e ingeniero norteamericano, nacido en 1924 y fallecido en 2017, Colney Drey Memorial, monumento conmemorativo de Colney Drey, escrito en 1986. Interpreta el cuarteto Wigham. Esta es música del álbum Elegía para Pamela, CD grabado en 2017 en Reino Unido bajo el sello Nimbus Alliance.

Acabamos de escuchar de Ludwig van Beethoven, cavatina, del cuarteto de cuerdas en si bemol mayor, opus 130, de Cheryl Frances Oat, invocación, de Mika Hassler, una fuga para Pamela, de Cecilia McDowell, a un ruiseñor, de Roxana Panofnik, votivo, de Freya Wally Cohen, vida, David Notes, At the Mid Hour of Night, a medianoche, y de William Zinn, Colney Drey Memorial, monumento conmemorativo de Colney Drey, escrita en 1986. Interpretó el cuarteto Wickham. Música del álbum Elegía para Pamela. Este álbum fue grabado en Reino Unido en el 2017 bajo el sello Nimbus Alliance. Son las 10 de la mañana con 46 minutos y continuamos con la música en Radio UNAM 96.1 de frecuencia modulada. Le invitamos a escuchar Mujeres en la Música, Pamela Mayaro y María Tanase. María Tanase nace en 1913 de nacionalidad rumana. Tanase se convirtió en una de las cantantes más populares en Rumania y además se le atribuye la creación de un nuevo género musical que es, en pocas palabras, completamente único. Reunió y retrabajó distintos temas tradicionales de diversas regiones de Rumanía y en ese proceso se las apropió ofreciendo un nuevo sonido. En el núcleo de su arte se encuentra la fatalista filósofa de la música folk rumana, con la idea central de la transitoriedad del existir. Su voz era capaz de transmitir la emoción más extrema, de la desesperación, pasando por el sarcasmo más amargo, la tristeza y la alegría. En buena parte de su trabajo se hace presente el mensaje que dicta lo transitorio del sufrimiento diario de la gente ordinaria. María Tanase falleció en el año 1963. Actualmente es recordada como una figura emblemática de la cultura rumana del siglo XX. A continuación, una serie de piezas inspiradas en su trabajo, realizadas por el compositor rumano Alexander Balanescu. De Alexander Balanescu, violinista y compositor rumano, nacido en 1954, le invitamos a escuchar Turning Wheels, Ruedas Cambiantes. Interpreta el cuarteto Balanescu de Rumania, música del álbum María T, CD grabado en 2005 en los Estados Unidos bajo el sello Mute.

0: de Alexander Balanescu, escuchamos Turning Wheels, Ruedas Cambiantes, interpretadas por el cuarteto Balanescu de Rumania, música del álbum María T, CD grabado en 2005 en los Estados Unidos bajo el sello Mute. Mujeres en la música, María Tanase. Quédese con nosotros después de esta pausa, la serie Violeta y Oro.
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4: Es el territorio el que permite la vida, es el territorio el que permite pues relacionarnos en comunidad, el sostener la comunidad y el que nos da muchísimos de los elementos para hacer estas recetas y para sostener la vida.
5: El cuidado no puede entenderse como una práctica homogénea. Por eso, desde el programa de mujeres indígenas del Instituto de Liderazgo Simón de Beauvoir, se dieron a la tarea de compilar aquellas prácticas que desde los saberes y memorias de los pueblos indígenas, originarios, afromexicanos y afroindígenas, se enfocan en el bienestar y constituyen una sabiduría colectiva ancestral.
4: Lo que presentan las autoras a través de este recetario, pues son 22 formas en las que desde sus pueblos, desde sus comunidades, han podido sostener la vida.
5: Soy Olivia Cerontena, y en este Violeta y Oro te vamos a contar todo sobre el recetario de saberes para los cuidados y el buen vivir, en una conversación con Frida Díaz, oficial del programa de mujeres indígenas del Simón de Beauvoir.
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5: Frida Díaz, bienvenida a Violeta y Oro, qué gusto tenerte aquí en el programa.
4: Hola, ¿qué tal? Muy buenos días, muchísimas gracias por la invitación.
5: Bueno, con Frida, que es oficial del programa de mujeres indígenas del Instituto de Liderazgo Simón de Beauvoir, vamos a platicar ampliamente sobre un proyecto increíble, una publicación que tenemos aquí sobre nuestra mesa, que es el Recetario de Saberes para los Cuidados y el Buen Vivir, que es una obra colectiva que recopila las prácticas curativas desde las memorias y saberes de mujeres de pueblos indígenas, originarios, afromexicanos y afroindígenas. Ahorita nos adentramos en eso, pero Frida, quiero pedirte que nos cuentes un poco de ti, de dónde eres, qué estudiaste y cuánto tiempo llevas trabajando en el Simón de Beauvoir.
4: Bueno, pues yo soy una mujer ñañú, soy una mujer joven ñañú, que resido en la Ciudad de México desde hace más de 15 años.
5: Eres de Hidalgo, ¿no?
4: Soy de Hidalgo, soy originaria de ¿dónde eres? Soy originaria de la comunidad del Mejay, en el Valle del Mezquital, y migré acá a la Ciudad de México desde hace más de 15 años, entonces también ya soy un poco también de acá de la Ciudad de México. Hace 4 años me incorporo al Instituto de Liderazgo Simón de Beauvoir como oficial del programa de mujeres indígenas. Y pues nada, desde el programa, desde el instituto, pues somos una casa de formación feminista que buscamos formar, acompañar y vincular a los movimientos de mujeres, en específico a las mujeres indígenas y afromexicanas.
5: Y después entraste, eres egresada de la UNAM.
4: Sí, después que entré al después de estar en Prepa 6, entré a la Facultad de Ciencias Políticas y Sociales.
5: ¿Qué hacen en el programa de mujeres indígenas?
4: Bueno, pues desde el programa de mujeres indígenas, es el programa especializado del Instituto de Liderazgo Simón de Beauvoir, que es una organización feminista, y desde el programa formamos, acompañamos y vinculamos a mujeres indígenas y afromexicanas, específicamente a mujeres jóvenes, a mujeres en cargos políticos y a activistas específicamente en derechos sexuales y reproductivos.
5: Oye, y desde esas líneas, digamos, de trabajo, ¿cómo surge la idea de hacer este recetario de saberes para los cuidados y el buen vivir?
4: Bueno, pues este recetario surge a partir de un proceso formativo que el Programa de Mujeres Indígenas ha tenido por mucho tiempo, que es el curso de formación para el liderazgo de mujeres indígenas y afromexicanas. Específicamente en este curso, que se llamó CAFOLIA, pues bueno, fue una convocatoria abierta en la cual, pues, participaron 25 mujeres indígenas y afromexicanas, y a partir de este proceso buscábamos poner sobre la mesa o poner en el debate público, o abonar más bien al debate público, sí, que se está teniendo en torno a la agenda de cuidados. Y a nosotras, desde el programa de mujeres indígenas, nos parecía muy importante abonar a la agenda, abonar a la discusión pública, en específicamente en el tema de cuidados, desde una perspectiva de las mujeres jóvenes indígenas y afromexicanas, ¿no? Porque nos parece que hay muchas veces ciertos temas que pareciera que son homogéneos y no lo es, ¿no? Y nos parecía que justamente el tema de cuidados era un debate que, o es una agenda que ha impulsado el movimiento feminista a partir de las últimas décadas. Ajá. Y nos parecía muy importante colocar también en la discusión pública, pues, estas aportaciones desde la mirada de mujeres jóvenes indígenas y afromexicanas. Fue así que, pues, creamos este recetario como una manera no solamente de reconocer los saberes de las mujeres jóvenes indígenas y afromexicanas en torno a un montón de saberes que nos comparten en este recetario, sino también poner sobre la mesa la perspectiva o una un concepto, una teorización sobre el tema de cuidados desde sus perspectivas.
5: Oye, ahora, es un recetario por el formato que tiene, ¿no?
4: Así
5: en realidad
4: es.
5: Lo que vamos a encontrar dentro no son recetas de o no necesariamente son cosas que vamos a preparar y nos vamos a comer, ¿no? Pero sí son cosas que abonan al buen vivir. Háblanos de este concepto. ¿Qué es el buen vivir y cuáles son estos saberes y estos cuidados que lo procuran desde esta perspectiva pues de las mujeres que son de comunidades indígenas?
4: Bueno, pues el buen vivir es un horizonte político, como lo han llamado muchos pueblos de la Piayala, que son como los pueblos del sur, de lo que se puede conocer como América Latina, y es como una apuesta política, es un horizonte político que han nombrado los pueblos, de decir, este es a donde queremos caminar, ¿no? Es decir, un poco poniendo en tensión algunas nociones como el desarrollo, sí, poniendo en tensión algunas nociones sobre todo esta idea como del desarrollo, lo que colocan los pueblos es como, quizá no necesitamos desarrollo, quizá necesitamos un buen vivir, ¿no? Un vivir sabroso, incluso lo han nombrado algunas mujeres negras. Entonces,
5: pues nada. Que tiene que ver también con la relación con el entorno, con la naturaleza, con el territorio, con la conservación de las tradiciones y con una forma de habitar el mundo y de vivir la vida, ¿no? También.
4: Claro, justamente el buen vivir, la buena vida, como lo mencionan los pueblos, pues no es una cosa como individual, sino es una cosa colectiva que tiene que ver con los pueblos, pero también tiene que ver con los territorios, pero también tiene que ver con la memoria, ¿no? Entonces, justamente lo que presentan las autoras a través de este recetario, pues son 22 formas en las que los pueblos y comunidades indígenas han sostenido la vida, porque para ellas eso es el cuidado, ¿no? El poder sostener la vida individual, colectiva en el territorio, y pues nos presentan eso, 22 formas en las que desde sus pueblos, desde sus comunidades, han podido sostener la vida.
5: Frida, cuéntanos, ¿quiénes escriben, quiénes son las autoras de los textos, de las recetas del buen vivir que conforman este proyecto y cómo fueron elegidas?
4: Bueno, pues son 22 autoras que son mujeres jóvenes indígenas y afromexicanas de 12 pueblos distintos, incluyendo el pueblo afromexicano, y también provenientes de 12 entidades de la República. Uh-huh. Las autoras de este recetario fueron también participantes del curso de alta formación para el liderazgo de mujeres indígenas y afromexicanas, el CAFOLIA, uh-huh, que es uno de los procesos formativos que impulsamos desde el Programa de Mujeres Indígenas, desde el Instituto de Liderazgo Simón de Buba. Y pues bueno, este curso buscó poner al centro la discusión sobre los cuidados. Nos parecía, uh-huh, que el tema es una agenda que por supuesto ha impulsado el movimiento feminista desde las últimas décadas, y nos parecía muy relevante colocar las voces e incorporar al debate público también las pues experiencias, los saberes, los conocimientos de las mujeres jóvenes indígenas y afromexicanas. Y pues, uh-huh, también poniendo un poco o reivindicando más bien pues los saberes de o algunos lugares, por ejemplo, como las cocinas, ¿no? Que, uh-huh, desde los pueblos, pues, no solo es un ambiente privado, uh-huh, no solo es un espacio privado, sino que es un espacio que permite el diálogo, que permite la colectividad, que permite la organización. Pues es que decidimos reivindicar la cocina, decidimos reivindicar las recetas, o esta idea de como del recetario, para, sí, colocar justamente no solamente recetas de cocina, sino recetas para el buen vivir, como lo dice el nombre del recetario.
5: Y para el autocuidado, ¿no?
4: Claro.
5: Y para saber qué hacer cuando no te sientes muy bien. También, o sea, me gusta porque implica las emociones.
4: Claro, justo lo que colocan las autoras es que para lograr el cuidado o para procurar el cuidado, pues es una cosa que tiene que ver con el cuidado de sí misma, pero también con el cuidado de las otras, pero también con el cuidado del territorio, con el cuidado de la comunidad. Y entonces nos parece que las autoras colocan a lo largo de las páginas de este recetario, pues algunas propuestas, o comparten algunos saberes a través de los cuales se puede procurar el cuidado de sí misma, de sí mismas, como los nombran ellas, pero, ajá, también el cuidado de la memoria, o el cuidado de los saberes, ajá, o el cuidado del territorio. Entonces nos parece que son propuestas muy interesantes las que comparten las autoras.
5: Sí, mira, vamos a aquí en el índice vamos a mencionar algunas de las recetas que están acá. Flor más agua para sanar el alma, de John Yu. Agua, sal y luna, alquimia de protección, de Jos Batista. Quererse y darse su tiempo para sentirse mejor, primero yo y luego los demás, de Aiwima Juana González Velázquez. Camina y conecta contigo, de Yaradja Guijón Cruz. Y así seguimos. Esther Martínez, té de hierba maestra, el llanto que calma el alma inquieta, de Yuli Patricia Mendoza Pimentel. Mirar adentro, sentir mi identidad, de Belén Alanís. Algunos de los títulos de estos textos, y mira, por ejemplo, aquí me detengo en este. Agua, sal y luna, alquimia de protección, autore Jos Batista, afroveracruzane, no binarie, cimarrone y espiritual, 29 años, oriundo de Córdoba, Veracruz. Esta receta es para limpiar y proteger tus cuarzos en tiempo de carga, y en realidad aquí lo que nos comparte es un ritual de para una noche de luna llena, ¿no? Qué bonito.
4: Muchas gracias. Creo que también la diversidad de las recetas que colocan las autoras es un reflejo también de la diversidad de saberes que las autoras nos comparten de sus pueblos y comunidades, ¿no? Como lo comentabas, hay recetas quizá para el sanar espiritualmente, o el poder cuidarse espiritualmente, y también hay otras recetas para cuidar, por ejemplo, la salud, que es una cosa, uh-huh, que no la ven como individual, sino colectiva. Uh-huh. Hay otras recetas también para cuidar la memoria y los saberes. Por ejemplo, hay algunas recetas muy interesantes, por ejemplo, que tienen que ver como con una con un diálogo intergeneracional. Por ejemplo, la receta de, pienso en la receta de Cristel, que es una receta para procurar la transmisión de la memoria con las personas adultas mayores de la comunidad. Uh-huh. Esa es una receta muy bonita. Hay otra receta, por ejemplo, de Yajaira Saavedra, sí, que es una receta De un temazcal que hacen en su comunidad para procurar la salud materna y la salud de los bebés cuando acaban de recién nacer. Hay otras recetas, por ejemplo, para los cólicos menstruales. Es decir, hay una gran variedad de verdad de recetas que ojalá el auditorio que nos escucha pueda revisar. Bueno, este recetario, aprovechando, está disponible en la página del Instituto de Liderazgo Simone Uba. Es una publicación totalmente gratuita que pueden descargar y que pueden compartir libremente.
5: Sí, aquí estoy viendo la de Recuperación de Energía por un Susto. Autora Isaura Francisca Gómez Cardoso Shamjai. Esta receta se recomienda para cuando hayas tenido susto o espanto. Cuando tienes espanto derivado de algún suceso, generalmente se va una parte de tu energía o vibra y se vuelve necesario recuperarla, ¿no? Y los ingredientes son, así de sencillo, un puño de tierra tomado en el momento del susto, ya sea de ese mismo lugar o del lugar más cercano a donde ocurrió el suceso, ¿no? Y modo de preparación, recoger una pizca de tierra en el momento del susto. Es importante hacerlo en ese mismo instante. Después de haber recogido la pizca de tierra, colocarla a la altura del pecho, marcando sobre la piel. La otra opción es echar la tierra dentro de la blusa o playera, llevándola así contigo. Pues sí, son justo como rituales, ¿no? Como para procesar cosas que nos pasan y que de repente no sabemos qué hacer, y como que desde una visión más occidental pensamos que hay solamente un camino de sanar esas cosas o de volver a reacomodar esas emociones y recuperar estos saberes, qué importante es, ¿no?
4: Sí, no, nos parece que justamente una de las apuestas más importantes que hace este recetario es reivindicar los saberes, incluso algunas recuperar los saberes. Algunas de las autoras, por ejemplo, fueron a sus comunidades con sus abuelas, con sus tías, a preguntar cómo se hacía esta receta, que a lo mejor ellas no lo conocían, ¿no? O sí, como que sí, las mujeres jóvenes de su comunidad tampoco conocían. Entonces nos parece que es un ejercicio muy importante de recuperación de memoria y de ponerlas también por escrito, ¿no? Uh-huh. Por escrito, en que es una manera pues también de decir estos espacios de la escritura pues también nos pertenece, ¿no? E incluso hay algunas memorias también escritas en sus propias lenguas, sí, como sí, la lengua Yuk, como la lengua Ñusabi, que justamente pues permiten decir los saberes están en nuestras lenguas y los transmitimos en nuestras lenguas.
5: Oye, ¿y cuál sería una receta del buen vivir de tu propia comunidad, Frida?
4: Pues mira, yo pensaría muchísimo en el telar de cintura. Yo vengo de una familia de artesanas, mi abuela es artesana, mi mamá es artesana, yo soy artesana también del telar de cintura, y me parece que la transmisión del telar de cintura para nosotras ha sido una manera de reivindicarnos como mujeres indígenas y de también una forma de entender la vida, ¿no? O sea, mi abuela y mi mamá pues son extraordinarias artesanas que justo yo pienso mucho en cómo me han enseñado a sostener la vida, y lo que ellas dicen, por ejemplo, es hay que cuidar cada hilo, ponerlo en orden, porque si se te va un hilo, al rato te vas a tener que regresar en el telar para acomodar bien ese hilo. Y me parece que es una forma como muy, muy bonita que me han transmitido mis abuelas, mi mamá, mis tías, de eso, como de nombrar la vida.
5: Ajá. Y pues sí, justamente en esta publicación también se tejen, ¿no? Una serie de formas de cuidados que son distintas y que conforman como un conjunto. Vamos a música, ¿te parece bien? Vamos a hacer otra pausa en el programa. ¿Qué te gustaría escuchar, Frida, el día de hoy?
4: Pues me gustaría escuchar Mujeres, de la banda femenil de viento, Mujeres de Viento Florido, que es una banda de viento conformado específicamente por mujeres indígenas.
5: Así que vamos entonces a escuchar Mujeres, de Mujeres del Viento Florido, y regresamos ya a la parte final de esta conversación con Frida Díaz. Volvemos.

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1: Estamos de regreso en Violeta y Oro hablando con Frida Díaz sobre el recetario de saberes para los cuidados y el buen vivir. Y Frida, ¿cómo piensas tú, qué reflexionas, cómo contribuye este proyecto a que repensemos los cuidados también para que nos ayude a denunciar el tema de la sobrecarga de los cuidados, que también pues se debe a distintos factores, ¿no? Como las desigualdades estructurales de raza, clase y género. ¿Cómo nos puede ayudar también un proyecto como este a realmente pensar en el cuidado, en los cuidados, como un derecho humano y como una responsabilidad que tiene que ser colectiva, que tiene que implicarnos como a nivel comunitario, a nivel de sociedad, a nivel de Estado?
2: Bueno, nos parece que este recetario hace dos aportaciones muy importantes y que son claves en torno a la agenda de cuidados. Uh-huh. El primero es que las autoras en este recetario proponen una definición propia sobre los cuidados. Uh-huh. Y eso nos parece que es muy importante, no solamente porque abona al debate público del tema de cuidados, sino que pone sobre la mesa justamente que el cuidado no es una cosa igual para todas, no es una cosa homogénea para todas. Sí, la carga de trabajos de cuidados está atravesada, como lo decías, en una cuestión de raza, de clase, uh-huh, de género, y eso ha hecho que las mujeres indígenas y afromexicanas se nos haya asignado históricamente las cargas de cuidados. No solamente cuidamos en nuestras casas, en nuestras familias, también cuidamos en las comunidad, uh-huh, en las comunidades, y también cuidamos incluso en otros territorios a otras personas, ¿no? Uh-huh. Entonces eso nos parece como muy importante de ponerlo sobre la mesa, estas desigualdades en torno al cuidado, y también hace una propuesta muy interesante de cómo entender al cuidado, ¿no? Uh-huh. Muchas veces desde la agenda de cuidados se puede ver como una cosa individual, se puede ver como una cosa incluso que se puede mercantilizar, ¿no? Y lo que colocan las autoras es que el cuidado no solamente es un trabajo, sino es una forma que ha permitido sostener la vida de los pueblos y de las comunidades indígenas y afromexicanas. Uh-huh. Y en ese sentido, las autoras colocan que pues es importante ver el cuidado justamente como una forma que ha de mantener vivas a los pueblos y a las comunidades indígenas y afromexicanas. Y nos parece que esa propuesta no necesariamente a veces se ve cuando se habla del tema de cuidados. Uh-huh. Y por otra, también nos parece que es muy importante este recetario como una forma de reivindicar todos estos saberes que ahora las compañeras y las autoras lo colocan como recetas, pero pues que en realidad son formas en las que los pueblos y las comunidades han sostenido la vida, han cuidado la vida.
1: Claro.
2: Y pues nos parece como justo muy importante esas dos aportaciones que hace este recetario como a la agenda de cuidados, y justo entender que los cuidados pues no es una cosa que solamente deberían de tener las mujeres indígenas y afromexicanas, sino que debería de ser redistribuido, sino que debería de ser responsabilidad de todas, ¿no? Y de hecho, justo de todas y todos y todas.
1: Ajá.
2: Y justo lo colocan las autoras en este recetario. Ellas dicen, nos gustaría que este recetario no solamente les llegara a otras mujeres indígenas y afromexicanas, sino que les llegaran a otras personas, a hombres, a mujeres, a todas las personas en su diversidad, porque justamente el cuidado debería de ser eso, ¿no? Una cosa compartida y una cosa de responsabilidad de todas, todos y todes.
1: Claro, y además me gusta mucho que este proyecto termina siendo una conversación, ¿no? Colectiva, un tejido, como decíamos, ¿no? Una reflexión desde muchas voces, que ya lo mencionabas, pero quizá ahondar un poquito, les permitió identificar estas cuatro dimensiones fundamentales del acto de cuidar y del acto del buen vivir, que son la dimensión espiritual, la relacional, la política y la territorial. Háblanos un poco de estas dimensiones, sobre todo la espiritual, como ya dije varias veces, como que aquí hay muchos rituales, ¿no? A veces lo relacionamos con algo que es místico o que, ¿no? O sea, y en el fondo, ese tipo de rituales y recuperarlos pues son formas, digamos, que probadas empíricamente de recuperarse, de autocuidarse, de detenerse, ¿no? Detenerse a hacer algo que te permita procesar lo que estás viviendo, lo que estás pasando, el problema que tienes, es un saber súper importante.
2: Sí, justamente lo que colocan las autoras en este recetario es justo una propuesta de ver el cuidado, que no solamente es una cosa individual, ¿no? Sino que es una cosa que, por supuesto, es un derecho, por supuesto, debe ser una política pública que haga que el Estado, pues, otorgue las condiciones necesarias para cuidar y ser cuidadas en condiciones de dignidad, ¿no? Uh-huh. Justamente lo que las autoras dicen, el problema no es cuidar, el problema es que lo hacemos en condiciones desfavorables, en condiciones, pues, desiguales, ¿no? Y sí. Entonces lo que ellas colocan es eso, debe ser un derecho y una política pública para cuidar y ser cuidadas. Pero uh-huh. también lo que colocan justo las autoras es que el cuidado no solamente es eso, sino también es una forma de mantener viva y de sostener a la comunidad y al territorio, ¿no? Que claro. al final, pues, es el territorio el que permite la vida, es el territorio el que permite, pues, relacionarnos en comunidad, sí. el sostener la comunidad, y el que nos da muchísimos de los elementos para hacer estas recetas y para sostener la vida, ¿no? Y entonces uh-huh. justamente lo que colocan las autoras es que pues las vidas humanas no están para nada despegadas de la vida de los ríos, de la vida de las milpas, de la vida de los mares, ¿no? Entonces, pues justo lo que estas autoras comentan o estas recetas pues ejemplifican es cómo de verdad la salud pues individual o sí. lo que pudiera parecer como la salud individual está íntimamente relacionada con la salud del territorio, con la salud de la naturaleza, ¿no? Justo lo que ellas dicen es como de, pues, si no tenemos ríos limpios, si no tenemos una milpa que nos debe vivir, ¿cómo podemos sostener, por ejemplo, nuestra vida para al mismo tiempo sostener la vida del territorio, ¿no? Entonces,
1: y de las lo demás ven, personas.
2: Y de las demás personas. Entonces lo ven como todo un ciclo o todo un ente que está muy, muy relacionado.
1: Claro, es cuidados desde el cuerpo, desde la salud mental, desde el sostén mutuo, desde la escucha, el acompañamiento, como acto de resistencia, como defensa de la vida. Y esto tan importante que dices, ¿no? Y que es tan urgente en estos momentos que vivimos, pues, como humanidad, el vínculo con la tierra, con las plantas. Oye, muchísimas gracias, Frida, por haber venido a Violeta Llueve para contarnos de esto. Y para terminar, pues, cuéntanos, pues, ¿qué sigue con este proyecto? ¿O qué sigue? ¿Qué proyectos tienen? ¿Qué les gustaría que sucediera a partir de esto también?
2: Bueno, pues en primer lugar, pues invitamos a ti y a tu auditorio a que puedan revisar y descargar este recetario que está otra vez disponible para su descarga y lectura gratuita.
1: Porque en está la en digital, página, también aquí está físico, pero
2: en
1: está
2: la
1: digital.
2: Página exacto del Instituto de Liderazgo Simón de Beauvoir, que es www.ilsb.org.mx. Ahí pueden buscar el recetario, ahí va a estar disponible el recetario. Y en los siguientes meses las autoras van a estar difundiendo este recetario en sus propios territorios. Nos parecía muy importante devolver justamente estos saberes a sus propios territorios y pues en los próximos meses las autoras estarán emprendiendo diversos círculos de lectura, diversas presentaciones de este recetario en sus propios territorios, lo cual pues también para nosotras desde el Instituto de Liderazgo Simón de Beauvoir es una apuesta muy importante por descentralizar los saberes, por descentralizar el acceso a estos materiales y al final de cuentas poner en los propios territorios, devolverles también sus saberes.
1: Claro, pues ahí seguimos todo lo que vaya sucediendo a partir de este recetario de saberes para los cuidados y el buen vivir. Y Frida, de nuevo, muchísimas gracias.
2: No, muchísimas gracias a ti y a tu auditorio por escuchar esta conversación.
1: Gracias.
0: En la producción, Cecilia González Landín. Gracias a Paulina Uribe y a Cecilia Núñez en la gestión de invitadas, a Ingrid Cota al frente de Chiques Violeta, a Coyi Sánchez en redes sociales, a Michel Ortiz en diseño gráfico y gracias a toda la equipa de comunicación de la CIGU por su apoyo para la realización de este programa. Yo soy Olivia Cerontena, muchas gracias por escuchar.
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10: ¿Cómo están? Qué bueno que nos acompañan. Soy Sabrina Gómez Madrid en esta última cápsula de nuestra serie sobre la ciencia como noticia. Y para exponer cómo adquirir una cultura científica puede ayudar a construir una ciudadanía crítica, hemos invitado a la maestra Rosalba Namijira Guerrero, cuya línea de investigación se refiere a la actitud del público frente a la ciencia y su divulgación. Muchas gracias por venir.
11: Gracias a ustedes.
10: Pues hasta hace poco, la comunicación de la ciencia fuera de la academia era vista como una opción para los centros de investigación. Hoy, sin embargo, el escenario ha cambiado, ya que fenómenos como la pandemia por COVID-19 o el cambio climático han colocado a la ciencia en el centro del debate público. No se trata únicamente de transmitir información, sino de contribuir a la formación de una ciudadanía crítica, capaz de participar en las decisiones que orientan el desarrollo científico hacia objetivos socialmente relevantes y sostenibles. Quisiéramos preguntar, ¿considera usted que el periodismo ha logrado construir una cultura científica y cuál es la situación de esta en el mundo y en nuestro país? Maestra Namijira.
11: El periodismo de ciencia ha ayudado a visibilizar la ciencia y a posicionar temas en la agenda social. Sin embargo, para construir una verdadera cultura científica hay que hacer algo más que informar. Hay que comprender cómo funciona la ciencia, cómo se valida la evidencia, cómo se integra en la toma de decisiones. Hoy hay más acceso a la información científica y más periodismo especializado, pero también enfrentamos un entorno de desinformación y polarización que dificulta la apropiación social del conocimiento. En México se refleja esta tensión. Hay interés social por la ciencia, la gente está interesada, pero persisten desigualdades educativas y de acceso a la información. La cobertura científica sigue estando limitada a secciones del periódico, o una sección científica, cuando en realidad el periodismo de ciencia tendría que estar en todas las secciones. ¿Por qué? Pues porque la ciencia toca todos los problemas de la sociedad. El periodismo ha avanzado, pero todavía enfrenta el reto de pasar de informar sobre ciencia a contribuir de manera sistemática a una cultura científica sólida.
10: Y bueno, ¿cómo definiría la comunicación pública de ciencia y cómo es que se convierte en un proceso multidireccional y formativo en el que interactúan varios sectores?
11: Bueno, como dijimos, la comunicación pública de la ciencia no solamente transmite el conocimiento, sino que busca fomentar un diálogo entre la ciencia, entre el sector científico y otros sectores de la sociedad, en donde es importante no solamente el conocimiento de los teóricos, sino también los conocimientos de la sociedad que ha hecho a través de los años y que de alguna forma son los que le han permitido ir solucionando su día a día. Entonces, cuando el científico comprende este conocimiento, la importancia que tiene para la gente y puede mostrar las limitaciones de ese conocimiento y ver cómo el conocimiento científico logra ir más allá de esas limitaciones para resolver mejor los problemas, pues es una cuestión que permite decir que estamos logrando una verdadera comunicación pública de la ciencia.
10: ¿Cómo incide el periodismo científico en el desarrollo de un pensamiento crítico?
11: Yo considero que cuando el periodismo está tocando distintos problemas sociales y está utilizando el conocimiento científico para abordarlos, pues también le da al público herramientas para el análisis y para la toma de decisiones. Y aunque cuando esto se hace de manera cotidiana y no simplemente cuando hay algo muy espectacular que sacar porque hay un gran descubrimiento, etcétera, sino que se va viendo la ciencia de manera cotidiana y lo que ofrece para la solución de problemas, pues esto permite encontrar otras miradas más críticas que le permitan al ciudadano informarse mejor y saber distinguir entre algo que simplemente es una opinión o una información pues sesgada a cuando es una información surgida de la experimentación o del conocimiento o de la evidencia.
10: Del conocimiento verdadero, ¿no? Porque ahora luchamos con nuestros alumnos y la IA y Google y todo.
11: Bueno, la IA es una herramienta que pues ha desarrollado la ciencia y que puede ser útil, pero hay que saber utilizarla. Exacto. Y entonces es lo que tenemos que hacer al comunicar la ciencia.
10: En el presente se genera una gran cantidad de información, pero a veces no se sabe distinguir precisamente entre la realidad y la ficción. ¿Cuáles son las virtudes del periodismo científico frente a este tipo de escenario y por qué?
11: Bueno, precisamente el periodismo lo que busca son contrastar fuentes, al igual que la ciencia, y buscar fuentes con información de primera mano y luego también pues ir al lugar de los hechos, buscar evidencias, como lo hace la ciencia también en ese sentido, para darle información. Cuando no sabemos de qué fuente viene la información, o eso de que fuentes que no se pueden mencionar, etcétera, pues ahí el ciudadano tiene que saber discernir y el periodismo puede ayudarlo cuando le ofrece mejores fuentes, distintas fuentes y formas de contrastación.
10: Bueno, pues hasta aquí nuestro tiempo, así que agradecemos a la maestra Rosalba Namijira Guerrero el haber accedido a participar en esta serie. Muchas gracias, maestra, por venir.
11: Gracias a ustedes.
10: Coordinación General Química, Berta Rodríguez Sámano. Participamos en esta serie Óscar Guerra, Daniela López, Ernesto Medina y Sabrina Gómez Madrid.
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10: Nos despedimos de ustedes, Ernesto Medina y Sabrina Gómez Madrid.
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12: 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Erik Alfred Leslie Satie nace un 17 de mayo de 1866 y muere el 1 de julio de 1925. Firmó su nombre como Erik Satie después de 1884. Fue un compositor y pianista francés. Satie fue un artista influyente en la vanguardia parisina de finales del siglo XIX y principios del XX. Fue un precursor de movimientos artísticos posteriores como el minimalismo, la música repetitiva y el teatro del absurdo. Mientras que su acuñación de 1917, Música de Muebles, presagiaría el desarrollo de la música ambiental y de fondo. Le invitamos a escuchar de Erik Satie, nacido el 17 de mayo de 1866 y fallecido el 1 de julio de 1925, compositor y pianista francés, Dos nocturnos en sueños, escritos de 1906 a 1923, obras editadas por Robert Cavy y publicadas en 1968. Capítulos girados en todas direcciones. 1. El que habla demasiado. 2. El portador de grandes piedras. Y 3. Lamentos de los confinados. Caricia, escritas de 1906 a 1923. Obras editadas por Robert Cavy y publicadas en 1968. Penúltimos pensamientos, 1. Idilio, a Debussy. 2. Alborada, a Paul Ducasse. 3. Meditación, a Albert Roussel. Y Jack in the Box, de 1899. Pantomima para piano en tres partes. 1. Preludio. 2. Entreacto. Y 3. Finale. Interpreta Michel Legrand al piano, Steinway. Música del álbum Eric Satie por Michael Legrand. CD grabado en 1993 en Alemania bajo el sello Erato.

0: Acabamos de escuchar de Erik Satie Dos nocturnos en sueños de 1906 a 1923, obras editadas por Robert Cavy y publicadas en 1968. Capítulos girados en todas direcciones: uno, el que habla demasiado; dos, el portador de grandes piedras; y tres, lamentos de los confinados. Caricia, de 1906 a 1923, son obras editadas por Robert Cavy y publicadas en 1968. Penúltimos pensamientos: uno, Idilio a Debussy; dos, Alborada a Paul Dukas; y tres, Meditación a Albert Roussel; y Jack in the Box, de 1899. Pantomima para piano en tres partes: uno, preludio; dos, entreacto; y tres, finale. Fueron interpretadas por Michel Legrand al piano Steinway, música del álbum Erik Satie por Michael Legrand. CD grabado en 1993 en Alemania bajo el sello Erato. 17 de mayo 2026, 160 años de Erik Satie. 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Se queda en los controles técnicos Emanuel Silva, en continuidad Juan Carlos Osornio. Yo me despido, mi nombre es Bárbara Esquetino. Quédese con nosotros, después de esta pausa, la OFUNAM.
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4: 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Por ello, en este espacio estamos presentando una variedad de emisiones con diversas interpretaciones de la OFUNAM. En esta ocasión, ofrecemos la repetición del programa inaugural de la primera temporada 2026, el cual se transmitió originalmente el pasado domingo 18 de enero.
5: Bienvenidas y bienvenidos a una nueva emisión de la Orquesta Filarmónica de la UNAM. Acompáñenos y disfrutemos juntos de esta experiencia musical.

En este programa escucharemos Carmina Burana de Karl Orff. Nos acompaña Luis Manuel Sánchez como director huésped junto a las voces solistas de la soprano Arisbe de la Barrera, el tenor Carlos Velázquez y el barítono Ahmed Liébanos. Participan también el Coro Filarmónico Universitario bajo la dirección de José Luis Sosa y el Coro de Niños y Jóvenes Cantores de la Facultad de Música de la UNAM dirigido por Patricia Morales, sumándose a esta bella interpretación. Karl Orff fue un compositor y pedagogo alemán nacido en Múnich en 1895, cuya obra dejó una huella profunda en la música del siglo XX. Desde muy joven, mostró interés por la relación entre la música, el movimiento y la palabra, una inquietud que marcaría toda su producción artística. A diferencia de otros compositores de su tiempo, Orff buscó un lenguaje musical claro y directo, inspirado en formas antiguas, en el ritmo y en la fuerza expresiva de la voz humana. Además de su labor como creador, Orff tuvo una influencia decisiva en la educación musical. En 1924 fundó, junto a Dorothy Günther, una escuela dedicada al estudio del movimiento, la música y la danza. A partir de esta experiencia, desarrolló un método pedagógico que propone aprender música a través del cuerpo, el juego y la participación activa y que hoy sigue utilizándose en escuelas de todo el mundo. Para Orff, la música debía ser una experiencia compartida. Su legado se refleja en una obra musical inconfundible y en una concepción artística que marcó a generaciones de intérpretes y oyentes. Compuesta entre 1935 y 1936, Carmina Burana es una obra para solistas, coro y orquesta basada en poemas medievales de los siglos XII y XIII. Estos textos provienen de un antiguo manuscrito que reúne canciones en latín, alemán antiguo y provenzal y que hablan de temas muy cercanos a la experiencia humana: la fortuna cambiante, la llegada de la primavera, el amor, la alegría de vivir y también el exceso. La obra no cuenta una historia continua, ni presenta personajes definidos. En su lugar, Orff organiza la música como una serie de escenas que giran en torno a la figura de la fortuna, símbolo del destino y de los cambios inesperados de la vida. Su presencia se escucha desde el inicio y regresa al final de la cantata, enmarcando toda la obra. Desde su estreno, en 1937, la obra se ha convertido en una de las composiciones más reconocidas y apreciadas del repertorio coral, manteniendo hasta hoy su capacidad de emocionar y sorprender a públicos de todas las edades. A continuación, la Orquesta Filarmónica de la UNAM interpretará Carmina Burana de Karl Orff, bajo la dirección del maestro invitado, Luis Manuel Sánchez, junto a la soprano Arisbe de la Barrera, el tenor Carlos Velázquez y el barítono Ahmed Liébanos. Asimismo, participan el Coro Filarmónico Universitario, bajo la dirección del maestro José Luis Sosa, y el Coro de Niños y Jóvenes Cantores de la Facultad de Música de la UNAM, dirigido por Patricia Morales. Los invitamos a pasar a la sala Nezahualcóyotl, que comience la música. La obra está organizada en cinco grandes secciones, una introducción, tres partes centrales y un final, que en conjunto reúnen 25 números musicales. El célebre coro, O Fortuna, aparece tanto al inicio como al final, creando una estructura circular. Orff indica además que muchos movimientos se interpreten sin pausas, lo que refuerza la sensación de continuidad y de escenas que se suceden como un gran fresco sonoro.

0: A continuación, los invitamos a ver las entrevistas dedicadas al repertorio de hoy.
1: Es una gran experiencia, además es un gran honor, una gran satisfacción estar en esta sala con esta orquesta filarmónica. Es una orquesta a la cual le tengo un cariño muy especial. Yo crecí escuchando los conciertos de la FUNAM. En ese entonces no me imaginaba que en algún momento yo iba a estar dirigiendo los conciertos. Entonces, estar fabuloso, es maravilloso. Mira, Carmina Burana es una obra muy interesante porque fusiona varias cosas. Primero, textos muy antiguos, encontrados, textos del siglo XII, del siglo XIII, textos que para la iglesia pues no eran adecuados, porque hablan del amor, hablan de cosas mucho más terrenales, de la bebida, del juego. Entonces, bueno, para ese momento pues fueron textos y poemas que eran pues muy controvertidos. Y posteriormente se encontraron estos textos y Karl Orff es quien decide hacer una tetralogía. Son tres obras. Uno pensaría que es solamente Carmina Burana, ¿no? Son tres obras en donde él, a través de su creatividad, fusiona la música con la palabra. La más importante, la más relevante es Carmina Burana. Es un conjunto de 25 números en donde la creatividad de Karl Orff se puede percibir desde el primer momento con el magnífico y maravilloso O Fortuna. Es una obra en donde vamos a poder disfrutar de un coro infantil, un coro mixto, voces de soprano, alto, tenor, barítonos bajos, un coro infantil y además también tres solistas.
2: Carmina Burana me parece que es una obra del repertorio universal de todas las orquestas. El lugar donde se presenta Carmina Burana se abarrota totalmente. Es una gran responsabilidad cantar esta obra que tiene todo, ¿no? El coro, los solistas, la orquesta. Es una de las obras que más satisfacciones me ha dado en mi carrera. Con esta obra he podido debutar con diferentes orquestas. Y bueno, enmarca otro debut, que es mi debut con Ofunam. Esta obra yo creo que mueve las emociones de la gente por todo lo que tiene, independientemente de que haya a veces hay subtitulaje, a veces no, pero que se pueda entender o que se pueda sentir, vaya. Entonces estoy súper, súper contento y pues nada, quiero dar lo mejor, como siempre, y compartir con la gente esta gran obra que es Carmina Burana.
3: Pues yo me siento muy contenta porque casualmente ya los conocí a los dos. Entonces me ha tocado compartir escenario con ellos en otras ocasiones y pues es un gozo estar aquí con ellos, con el maestro Luis Manuel. También el maestro es un gran director, o sea, te hace sentir mucha seguridad todo al estar en el escenario. Y pues, ¿qué más puedo decir de la orquesta Ofunam? Pues es un gran placer para mí.
4: Es una de las mejores orquestas de todo México y a nivel nacional e internacional ha sido de las mejores, ¿no? Entonces es un reto bastante grande.
1: El reto es tratar de unificar todos estos criterios para comunicar un mensaje de manera uniforme, ¿no? O un discurso musical uniforme que pueda llegar al público de una manera muy contundente.
4: Para mí es muy importante que el público se lleve una buena imagen, se lleve un deseo de querer regresar, que tenga una continuidad porque debe saber qué es lo que más se programa para la orquesta. Entonces tenemos que dar lo mejor para que el público justamente se vaya con eso, ¿no? Hemos compartido la música de una manera muy íntima, en el sentido de que hemos podido generar un clic que a veces en el medio es un poco difícil, ¿no? Entonces hemos tenido esa oportunidad de poder convivir muy fraternalmente a través de la música y fuera de la música. Entonces eso va a ser algo genial y se va a sentir la energía arriba del escenario y yo creo que eso va a inyectar mucho al público.
1: Entonces el reencuentro ha sido maravilloso. Es una obra que creo yo que todos disfrutamos, todos disfrutamos tocar. El estar aquí con la FUNAM es un gran honor, es una gran satisfacción. Entonces, agradecer a todos ustedes la invitación e invitar al público a que disfrute muchísimo, invitarlos a que vean todo lo que la FUNAM tiene para su público. Ya vi yo lo que viene y hay cosas maravillosas, entonces no se lo pueden perder, de compartir la música pues aquí con su público y con esta sala en Nezahualcóyotl.

0: Llegamos al final de este concierto. Soy Miroslava Garibay y será un gusto seguir acompañándonos en las próximas emisiones de la Orquesta Filarmónica del UNAM a través de TV UNAM y Radio UNAM. Nos vemos muy pronto.
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0: Acaba de escuchar la repetición del programa inaugural de la primera temporada 2026 de la UFUNAM, el cual se transmitió originalmente el pasado domingo 18 de enero.
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2: Vi las mejores mentes de mi generación destruidas por la locura, hambrientas, histéricas, desnudas.
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6: George Orwell fue un prolífico escritor, ensayista y periodista, emblema de la literatura distópica, crítico del totalitarismo, defensor del socialismo democrático y de las libertades individuales. Nació en la ciudad de Motihari, en la India, el 25 de junio de 1903 y fue registrado con el nombre de Eric Arthur Blair. El seudónimo de George Orwell lo escogió al escribir su primer libro. La obra de George Orwell tiene una marca autobiográfica de diferentes etapas de su vida. Es autor de libros como Sin Blanca en París y Londres, Los días de Birmania, 1984 y Rebelión en la Granja. De esta última, escucha un fragmento de la adaptación para radioteatro a cargo de Eduardo Ruiz Aviñón, en la que a través de una fábula, George Orwell refleja eventos ocurridos en la época del estalinismo.
7: Tan solo nuestra granja puede mantener una docena de caballos, 20 vacas, centenares de ovejas, todos ellos viviendo en una comodidad y una dignidad que en estos momentos están casi fuera del alcance de nuestra imaginación.
8: ¿Por qué entonces continuamos en esta mísera condición?
9: ¿Por qué los seres humanos nos arrebatan casi todo el fruto de nuestro trabajo?
7: Ah, allí está, camaradas, la respuesta a todos nuestros problemas. Todo está explicado en una sola palabra. El hombre. El hombre es el único enemigo real que tenemos. Cuando lo hagamos desaparecer de la escena, el motivo de nuestra hambre y exceso de trabajo será abolido para siempre. El hombre es el único ser que consume sin producir.
10: Cierto, y no da leche.
11: ¡Papá! ¡Ni pone huevos!
8: Es demasiado débil para tirar del arado.
10: Y es tan lento que ni siquiera puede atrapar un conejo.
7: Y sin embargo, es dueño y señor de todos los animales. Los hace trabajar, les da el mínimo necesario para mantenerlos y lo demás se lo guarda para él. Nuestro trabajo cultiva la tierra. Nuestro estiércol la abona y, sin embargo, no existe uno de nosotros que posea algo más que su pellejo. Ustedes, vacas, que están ahí, ¿cuántos miles de litros de leche han dado este último año? ¿Y qué se ha hecho con esa leche que debía servir para crear terneros robustos? Hasta la última gota ha ido a parar al paladar de nuestros enemigos.
6: En descargacultura.unam encuentra la adaptación de la novela Rebelión en la Granja, escrita por George Orwell, producida en la década de 1980 en Radio UNAM, con participación de destacados actores como Edgar Vivar, Alejandro Camacho, Eduardo Yáñez, Juan Stack, Cecilia Toussaint, entre otros.
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12: Muy buenos días. En esta ocasión tenemos novedades discográficas con Alessandro Mila Sonastos, Solos. Alessandro Mila, compositor italiano, nace en 1981 y escribe sobre este álbum. Grabado en 2022 en varios lugares de Europa, el álbum incluye 5 obras para instrumentos solistas, escritas en diferentes momentos. La más reciente, compuesta entre 2021 y 2022, es Ícaro, que contiene 2 composiciones para contrabajo interpretadas por Emiliano Amadori. Luego, remontándonos a 2018, tenemos Orizzonti Ossessivi y Sonata para piano solo interpretada por Ana de Enrico, que fue compuesta en 2013. Las otras 2 obras comenzaron en un periodo posterior y se desarrollaron en diferentes momentos. Sonazos, que da nombre al álbum, fue escrita entre 2005 y 2009, un hora lungo un respiro. Fue reescrita en 2017, comenzando a diseñar una geografía esbozada de mi investigación sonora a través de algunas piezas para instrumentos solistas. El enfoque compositivo es diferente para cada pieza. Sin embargo, todas las obras se caracterizan por la hibridación entre un estilo experimental contemporáneo y un sonido derivado de la cultura tradicional del Mediterráneo, que se subrayó en el timbre. Piense en instrumentos étnicos, en las melodías y en los gestos. Y cerramos así esta cita que menciona el propio Alessandro Mila. Escuchemos música de él. Alessandro Mila, Italia, 1981. Sonata para piano forte 2013 en la interpretación de Ana de Enrico, piano, y coro 2, 2022, para contrabajo solo, en la interpretación de Emiliano Amadori del álbum Alessandro Mila. Sonazos Solos, disco editado en 2022 en Italia por el sello Stradivarius.

0: Acabamos de escuchar música de Alessandro Milia, Italia 1981. Sonata para piano forte 2013 en la interpretación de Ana De Rico, piano, y coro 2, 2022, para contrabajo solo, en la interpretación de Emiliano Amadori del álbum Alessandro Milia, Sonatos Solos, disco editado en 2022 en Italia por el sello Stradivarius.
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2: Y en algún momento de la conversación a mí se me ocurrió hablar de Ezra Pound y de algo que decía Ezra Pound, que era muy interesante, que lo más importante en un poema era la imagen. Le dije esto a Ginsberg y Ginsberg, me di cuenta que Ginsberg me estaba viendo fijamente a los ojos, tenía unos ojos enormes, con una mirada terriblemente inteligente y expresiva. Se alteró mucho, me gritó y me dijo, no, lo más importante no es la imagen, sino el sonido, el beat, no el ritmo del poema.
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3: Muy buenas tardes, sintoniza Radio UNAM XEUN a través del 96.1 frecuencia modulada. Transmitimos en vivo para ustedes de nuestras instalaciones ubicadas en Adolfo Prieto número 133, Colonia del Valle, en la Ciudad de México. Le acompañamos con mucho gusto en este domingo 10 de mayo. Mariano Salmerón, quien está en los controles técnicos, Juan Carlos Osornio en la continuidad, y le saluda Yolanda Ponce. Son las 2 de la tarde con 7 minutos y le recuerdo el correo electrónico radio@unam.mx. Y en este día especial, 10 de mayo, a nombre de todo el equipo que trabaja en esta emisora Radio UNAM, queremos enviarles un abrazo sonoro a todas estas mujeres que con su amor, paciencia y entrega transforman al mundo. ¡Feliz Día de las Madres! Vamos a escuchar a continuación música del compositor mexicano Víctor Rasgado y escucharemos Teocuitlacóstic, u oro o excremento de los dioses para voz y quinteto de alientos. Un poema de Nezahualcóyotl cantado en náhuatl que dice así: nadie esmeralda, nadie oro se volverá, ni será en la tierra algo que se guarda. Como una pintura nos iremos borrando, como una flor hemos de secarnos sobre la tierra del azulejo, del quetzal, del zacuán, cuán ropaje de las plumas iremos pereciendo. Interpretará como soprano Lourdes Ambriz. Estará acompañada por el Quinteto de Alientos de la Ciudad de México. Música del álbum Imágenes Latinoamericanas, Quinteto de Alientos de la Ciudad de México, editado en el año 1998 aquí en México por Global Entertainment.

0: Acabamos de escuchar de la autoría de Víctor Rasgado, Teocuitlacóztic, u oro o excremento de los dioses para voz y quinteto de alientos. Escuchamos la voz de la soprano Lourdes Ambriz, estuvo acompañada por el quinteto de alientos de la Ciudad de México. Música del álbum titulado Imágenes Latinoamericanas, Quinteto de Alientos de la Ciudad de México, que fue editado en 1998, aquí en México por Global Entertainment. Son ya las 2 de la tarde con 18 minutos, hacemos una pequeña pausa y continuamos.
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2: ¿Cómo hablar del cine mexicano cuando la violencia se ha convertido en uno de sus principales motores narrativos? ¿Cómo crear imágenes que no definan solo un mundo hostil, solitario y fracturado, poblado por personajes que torturan o son torturados? ¿Cómo narrar historias atravesadas por el narcotráfico y la desaparición forzada, sin que el espectáculo despoje al cine de su capacidad de empatizar con quienes la viven? Mi nombre es Maite Duarte, periodista y crítica colaboradora en Fósforo UNAM, revista digital de crítica cinematográfica de la Filmoteca UNAM. Para mí, escribir de cine significa fundar de nuevo nuestras memorias y nuestras realidades representadas en la pantalla, que en el caso de México son complejas, y aunque a veces luzcan oscuras, casi siempre nos hablan de frente, y por ello terminan por entregar esperanza y reflexión a partes iguales. Dentro de estas ideas es que parece oportuno revisar la historia que Indra Villaseñor Amador entrega en Adiós Amor, su ópera prima, que compitió en la selección oficial del Festival Internacional del Cine de Morelia 2026. Desde la tensión en las formas de representar, Villaseñor construye una historia en la que la protagonista no es la violencia, lo es la mente de un joven adulto enmarcado en la vida cotidiana, los amores, el trabajo, la familia, dentro de un pueblo sinaloense afectado por la violencia del narcotráfico. Chuy, quien tras 10 años como migrante en Estados Unidos, es deportado y obligado a regresar al pueblo donde creció. Ahí se encuentra con Chano, un antiguo amor que hoy lidera un grupo criminal. Desde el inicio sabemos que ese amor está condenado. Primero, por el narcotráfico en el que Chano está inmerso. Segundo, por la violencia que se legitima a través de la masculinidad hegemónica. Pero en la intimidad, Chuy y Chano se muestran vulnerables, experimentan deseos mutuos. La película muestra otras formas de afecto sin dejar de lado la realidad de su contexto. Ambos encarnan esa masculinidad, incluso mientras la tensionan y la contradicen. Así, Adiós Amor es la historia de un amor que nunca encuentra lugar, no solo por la falta de aceptación de la familia y la homofobia, sino por el contexto en que se sitúa, un México violentado por el narco, pero la película en sus imágenes se construye desde la música, casi al modo de un corrido donde se cantan conflictos, hazañas, muertes y amores.
3: Porque en ti encontré que tanto busqué, esa cara bonita en tu linda boquita.
2: Las guitarras y los cantos a capela que confiesan el amor de los protagonistas constituyen la esencia de la película. Se trata entonces de la renuncia del primer amor, de volver a casa, pero también de la masculinidad tóxica y de las violencias, tanto armadas como emocionales, que atraviesan los personajes. Y en la revista digital Fósforo UNAM, proyecto de la Filmoteca UNAM, la crítica y la reflexión se proponen como una forma de mirar con atención esas historias, atravesadas por la violencia que impera en México y en el cine. Analizarlas desde su contexto y la empatía abre otras formas de comprensión. Por eso les invito a leer el texto Adiós Amor en Fósforo UNAM, revista digital de crítica cinematográfica de la Filmoteca UNAM. 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
4: Vámonos pues.
5: Ese es mi hermano. No importa de quién se enamore, porque tiene la voz más bonita de todo el mundo.

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2: Le recuerdo el correo de voz de Radio UNAM. Puede comunicarse al 55-56-23-32-81 para compartirnos su opinión. 2:23 p.m. y vamos a continuar hablando ahora de Sincopados, una pieza de Gabriela Ortiz. La compositora escribe: la guitarra siempre ha estado cerca de mí, pues no solo ha sido el instrumento de mi padre, Rubén Ortiz, uno de los fundadores de los folcloristas, sino que también fue uno de los primeros instrumentos con los que yo comencé a hacer música. De niña estudiaba guitarra folclórica con Gerardo Tamés, mientras que mi mamá estudiaba la guitarra clásica con Juan Elguera. Años después, he escrito esta obra por encargo de la flautista Marisa Canales y el guitarrista Juan Carlos Laguna. Son 5 piezas breves en las que exploran el ritmo. La tercera es mucho más contemplativa, en contraste. El título lo dice todo. Son 5 piezas para 2 instrumentistas, todos sincopados. Escucharemos a continuación esta obra, Sincopados, para flauta y guitarra en sus 5 partes: rítmico, dialogando, suave, jícamo y rápido. Interpretará la flauta Alejandro Square, en la guitarra Pablo Garibay. Música del álbum Ortiz and Square, Denny B., editado aquí en México en el año 2023 por el sello Urtext.

0: Acabamos de escuchar de la autoría de Gabriela Ortiz, sincopados para flauta y guitarra en sus cinco partes, que fueron rítmico, dialogando, suave, jícamo y rápido. La interpretación corrió a cargo de Alejandro Square en la flauta y Pablo Garibay en la guitarra. Música del álbum Ortiz and Square, Denny B, editado aquí en México por el sello Urtex en el año 2023. Son ya las 2 de la tarde con 35 minutos. Hacemos una pausa y continuamos.
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7: Continúa la sintonía de Radio UNAM a través del 96.1 frecuencia modulada. Le recuerdo nuestra página donde puede escuchar la programación en línea, radio.unam.mx. Vamos a continuar hablando del violinista, compositor y maestro Manuel Enrique Salazar, que nació un 17 de junio, pero del año 1926 en Ocotlán, en el estado de Jalisco, donde inició sus primeros estudios a través de su padre, integrante de una familia donde la práctica musical formaba parte de su vida. Se trasladó a la capital del estado, Guadalajara, ingresando en la Escuela de Música Áurea Corona, donde estudió violín con Ignacio Camarena y armonía y contrapunto con Miguel Bernal Jiménez y Domingo Lobato. Más tarde asistió a cursos en Morelia con Bernal Jiménez. Entre sus primeras obras se encuentra la Suite para violín y piano, compuesta en 1949. Una obra de estilo neoclásico con una evidente influencia de Paul Hindemith, que ya marcaba su distanciamiento del nacionalismo. Gran violinista, consiguió la plaza de concertino en la Orquesta Sinfónica de Guadalajara, entonces dirigida por Abel Eisenberg. Estrena en 1954 el concierto número 1 para violín y orquesta. Su obra más conocida es la Rapsodia Latinoamericana, escrita en 1987 para la Cumbre Latinoamericana, en la que participaron los presidentes de Argentina, Brasil, México, Panamá, Perú, Uruguay y Venezuela. En la partitura se encuentran referencias a conocidas obras populares de los citados países, como la Comparsita para Uruguay, La Flor de la Canela de Perú y Alma Llanera para Venezuela. México está representado por la canción mixteca. A continuación, de Manuel Enríquez, Rapsodia Latinoamericana. Será interpretada por la Orquesta Sinfónica Carlos Chávez, que estará bajo la dirección de Fernando Lozano. Música del álbum Música Latinoamericana de Concierto, que fue editado aquí en México en el año 1994 por el Consejo Nacional de la Cultura y las Artes.

0: Acabamos de escuchar de la autoría del violinista, compositor y maestro mexicano Manuel Enríquez, Rapsodia Latinoamericana. Fue interpretada por la Orquesta Sinfónica Carlos Chávez y bajo la dirección de Fernando Lozano. Música del álbum Música Latinoamericana de Concierto, editado aquí en México por el Consejo Nacional de la Cultura y las Artes en el año de 1994. 2:58 PM. Hacemos una pequeña pausa y continuamos con más de la programación musical de Radio UNAM.
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4: Yo había comprado la caja de CDs con las grabaciones de Ginsberg y le pedí que me la firmara y escribió un nombre y dijo para Juana Lacoste y luego escribió en medio de un círculo dos palabras, dos letras, la letra A y la letra H. Y le pregunté qué quería decir eso. Me dice, esa es la expresión A, que es el aliento primario, es la fuerza que le da vida a las cosas. Y me empezó a explicar un poco, ¿no?, cómo la filosofía Zen, esta expresión A, tenía una misión muy importante como parte de los mantras y como algo que estaba muy vinculado al aliento y a la vida.
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5: 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Al aire.
6: Hay personas que no pueden olvidar un rostro. ¿Cómo ves? A estas personas, que además tienen habilidades de reconocimiento facial excepcionales, se les llama super reconocedoras. Y su pericia para recordar una cara fue estudiada recientemente por la Universidad de Nueva Gales del Sur en Australia. Los investigadores sugieren que esta destreza podría provenir de una estrategia de observación especialmente eficiente. Es decir, los superreconocedores se enfocarían en aquellas características que les proporcionan más pistas y les son más útiles para recordar. Así, no verían más cosas, sino con más precisión. Los investigadores mostraron en una computadora fotografías de rostros a 37 superreconocedores y 68 personas que no lo eran. Se midió qué partes de un rostro veían y por cuánto tiempo lo hacían. Al comparar los datos obtenidos, encontraron que los superreconocedores fijaban la mirada en más puntos y exploraban mucho más los rostros. Con esta información obtenida de ambos grupos, alimentaron 9 redes neuronales, fundamentales en la inteligencia artificial, preentrenadas para el reconocimiento facial, y les pidieron además identificar si dos rostros eran de la misma persona. Encontraron que cuando la inteligencia artificial utilizaba datos provenientes de los superreconocedores, era mucho más precisa al identificar los rostros que si venían de reconocedores promedio. Este trabajo fue publicado en la revista Proceedings of the Royal Society B, Biological Sciences, y podría impulsar el desarrollo de tecnología de reconocimiento facial más precisa.

0: Si quieres conocer más sobre el tema, te invitamos a consultar el texto ¿Qué tan bueno eres para recordar una cara? De María Luisa Santillán, en la revista de divulgación científica de la UNAM, ¿Cómo ves?
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1: Le recuerdo que nos puede seguir en nuestras redes sociales. Estamos como arroba Radio UNAM en Facebook, X e Instagram. 3:03 p.m. y continuaremos con la sección Mujeres en la Música y hablaremos de Galina Utzpolskaya, quien toda su vida está ligada a una misma ciudad. Ella nació en Petrogrado, ahora San Petersburgo, y completó el programa de 10 años de la Escuela de Música Capela, afiliada al Conservatorio de Leningrado Rimsky-Korsakov. Y en 1939 ingresó en la clase de composición de Dmitri Shostakovich en el conservatorio como la única mujer estudiante en su clase. En agosto de 1941, ella y otros miembros del conservatorio fueron evacuados a Tashkent y en 1943 trabajó en el hospital de Tikhvin. Sus estudios se redujeron durante la guerra, pero de 1944 a 1946 reanudó su educación en la clase de Maximilian Steinberg, después de lo cual estudió con Dmitri Shostakovich durante un año, terminando su composición de diploma, su concierto para piano, bajo su tutela. En octubre de 1947, Utzpolskaya comenzó a enseñar composición en la Facultad de Música de Leningrado Rimsky-Korsakov y continuó haciéndolo hasta enero de 1977. Enseñó para la subsistencia y no se consideraba una mentora particularmente eficaz para sus estudiantes de éxito. Después del lanzamiento de la notoria resolución de febrero de 1948, Utzpolskaya, como muchos otros compositores, fue acusada de formalismo, un enfoque de composición abstracta que alinea a la audiencia. A partir de entonces tuvo que crear obras accesibles para la gente. Así que escribió un poema tonal basado en un cuento heroico para bajo y orquesta sinfónica. El sueño de Stefan Razin, que abrió la temporada de otoño de 1949 en el Gran Salón de la Filarmónica de Leningrado y fue nominada para un premio Stalin. Desde 1962, a pesar de las difíciles circunstancias económicas, Utzpolskaya se dedicó exclusivamente a la verdadera creatividad espiritual y no religiosa. A continuación, escucharemos dos obras de Galina Utzpolskaya. La primera, Sinfonía número 4, Oración para mezzo-soprano, trompeta, piano y tam-tam. Será interpretada por The Barton Workshop, integrado por Lucia Meusen como mezzo-soprano, Willem van Vliet en la trompeta, Frank Denger al piano, Wynn Koenig en el tam-tam y estarán bajo la dirección de James Fulkerson. Y la siguiente obra, trío para violín, clarinete y piano en 3 movimientos, expresivo, dolce y enérgico. También será interpretado por The Barton Workshop con Marlene Kesser en el violín, John Anderson en el clarinete y Frank Denger al piano. Música del álbum Galina Utzpolskaya, primeras grabaciones mundiales, que fue editado en los Países Bajos por el sello Etcétera en 1993.

0: Acabamos de escuchar de la compositora rusa Galina Utsvolskaya, Sinfonía número 4, oración para mezzo soprano, trompeta, piano y tam-tam. Fue interpretada por The Barton Workshop, integrada por la mezzo soprano Lucia Meusen. En la trompeta estuvo Willem van Vliet, al piano Frank Denyer y en el tam-tam Wynn Koenig, todos bajo la dirección de James Folkerson. También escuchamos trío para violín, clarinete y piano en sus tres movimientos, que fueron expresivo, dolce y enérgico. Interpretó The Barton Workshop con Marlene Kesser en el violín, John Anderson en el clarinete y Frank Denyer en el piano. Música del álbum Galina Utsvolskaya, primeras grabaciones mundiales, editado en los Países Bajos por el sello Etcétera en el año de 1993. Hacemos una pausa y continuamos aquí en Radio UNAM.
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6: Muy bien.

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0: Hola, hola, bienvenidos, ¿cómo están? A un nuevo episodio de Ya Oíste. Es un espacio, aquí vamos a abordar temas de salud con información clara y confiable. Este episodio, la verdad, lo había estado esperando con mucha emoción, porque es un tema que ha estado sonando últimamente en la radio, en las redes sociales, con nuestra familia, y vamos a hablar sobre el tararán sarampión, una enfermedad que muchas personas ya consideraban del pasado y que nunca les iba a volver a pasar, pero ¿qué creen? Estamos retomando este tema. Y para poder hablar mejor sobre esto, nos acompaña nuestro querido doctor Jesús Manuel Rodríguez. ¿Cómo está, doctor?
5: Hola, ¿cómo estás? Muy bien, gracias.
0: Ah, pues yo contenta, la verdad, aquí desde que empezamos a hablar un poquito antes de iniciar el podcast, yo ya estoy con un montón de preguntas, de dudas, y creo que los que nos están escuchando también. Así que vamos a empezar por lo básico, doctor. ¿Qué es el sarampión?
5: Bueno, el sarampión es parte de un grupo de enfermedades que se llaman enfermedades febril exantemáticas. Esto quiere decir que, como su nombre lo dice, preceden de fiebre y un exantema, o lo que conocemos como rash. Entonces, okay. Es una enfermedad de tipo viral.
0: Actualmente con el COVID podemos detectarlo con ciertas pruebas y ese todo tipo de situaciones, ¿no? Pero con el sarampión, en este caso, ¿qué se hace?
5: Muy bien, depende de dónde, del tiempo en el que nos encontremos con la enfermedad. Existen de forma inicial, si estamos en la parte donde está el exantema, está la fiebre y tengamos esta sospecha, podemos ocupar un exudado que es un exudado faríngeo. Ocupamos las flemitas y se hace una prueba que se llama PCR, pero también en sangre. De hecho, justamente en sangre vemos la titulación y vemos si es o no un caso confirmado para sarampión.
0: Por ejemplo, ahí las personas lo primero que tienen que hacer sí o sí es ir con su médico, ¿no? O en este caso mejor te aíslas. ¿Qué hacemos, doctor?
5: Muy bien. Mira, te voy a comentar algo que me gusta. Muchas veces es lo primero que le digo a mis pacientes. Lo primero que hay que tener en cuenta es que hay un periodo de transmisión que es bastante amplio, que va desde los 7 hasta los 21 días y en promedio se dice que son de los 10 a los 12 días en promedio. Pero ¿qué es importante de tu pregunta? Yo creo que muchos ni siquiera... Esto que mencionas tú me parece extraordinario, porque me refiero a lo siguiente. Si vamos a sarampión, las personas piensan que son ronchas.
0: Exacto.
5: Y entonces, ¿lo contagioso son las ronchas? Y la realidad es que no. Lo contagioso o realmente el mecanismo de transmisión de esta enfermedad es justamente por vías respiratorias, porque realmente es el contexto. Ahora, muchos no lo asociamos de esta manera. De hecho, incluso es una pregunta frecuente, ¿cómo se contagia? Y es lo que acabas de mencionar. Sería una cosa realmente majestuosa el hecho de decir cualquier persona que inicia con síntomas respiratorios ya se protege para tratar de evitarlo.
0: Claro.
5: Decirte que te quedas aislada en casa a lo mejor sería a veces hasta inviable, porque tenemos actividades, tienes que trabajar, tienen hijos, tienen actividades que le impide el que realmente te quedes en casa, que sí sería prudente el uso de un cubreboca, ¿no?
0: Uh-huh. Pero hay gente que no conoce cuáles son los síntomas que empieza, porque creo que va por etapas, ¿no?
5: Claro, existen tres etapas, que es el periodo prodrómico, una parte que se le llama el periodo exantemático y una parte que se llama de convalecencia. Pero ¿qué es lo realmente interesante? El prodrómico es el inicio de la fiebre y estos síntomas respiratorios. De hecho, antes del exantema se ve la fiebre y otras cosas como se le llama coriza. Coriza es escurrimiento nasal, estornudos, el conjuntivitis, que puede ser enrojecimiento a nivel de los ojitos, que podamos tener un poquito de lagrimeo excesivo o incluso tos, que puede aparecer en esos primeros días. Una ligera tos, de hecho, se describe como ya en el día 2-3 que se puede tener. Ya tenemos entonces la fiebre. Posteriormente, y se describe que como para el día 4, ya viene nuestra fase de la parte exantemática. Empiezan a aparecer las ronchitas o estas exantemas. ¿Qué características tiene? Que son maculopapulares, no tienen líquido. Eso es bien interesante. De hecho,
0: ¿son
5: existen
0: como
5: diferentes? Sí, pueden ser como planitas que confluyen y hay espacios entre ellas, como si fueran islitas, digámoslo, pero no están llenas de líquido. Okay. ¿Por qué menciono esto? Porque justo, por ejemplo, en varicela, y si ya te digo varicela, ¿qué vemos? Están llenas de agüita, ¿no? Vesículas.
0: Una ampollita.
5: Ándale, ¿no? Justo. Y entonces lo que te pasa en sarampión es que solamente queda como la ronchita sin líquido adentro. Uh-huh. Entonces nosotros ya esto le llamamos pápulas. Así es. Y bueno, vemos que entonces a partir del día 4, pero otra cosa que tenemos que saber, ¿de dónde empiezan? Empiezan de arriba para abajo.
0: ¿Dan comezón esas ronchitas?
5: Sí, llegan a describir que son pruriginosas. Aunque depende del contexto, ¿no?
0: Un tema que me parece interesante, cuando estaba investigando un poquito más sobre el tema, dice que es como una enfermedad más para niños, o sea, que les pasa más a los niños y... O sea, no, nadie está exento, a que le suceda. Incluso como lo platicamos, o sea, aunque estés vacunado, pues puede ser el poquito porcentaje de la población que te toque. Pero ¿por qué lo catalogan mucho hacia los niños?
5: Bien, porque eso creo que sí sería un mito. Viene derivado de lo siguiente. Yo asumo que lo mencionan porque habitualmente es en niños donde se ve la varicela, el parvovirus B19 y estas enfermedades. La situación real es que en la Ciudad de México, tan solo de los casos que tenemos, el grupo más afectado ha sido desde los 25 hasta los 34 años, donde vemos que literalmente es donde está el grupo más afectado. O sea, no es ni siquiera en los niños, de hecho, es menor la tasa de incidencia que hemos presentado en comparación con este grupo. Entonces, sí sería como más un mito, porque la realidad es de que, insisto, el grupo más afectado en este momento en la Ciudad de México sí es de los 25 hasta los 34 años.
0: Y eso se debe, doctor, cerrando paréntesis de los niños, es un mito, pero hablando del sector que está viendo afectado, ¿eso a qué se debe hoy en día en México?
5: Si individualizaríamos los casos, en su mayoría han sido personas no vacunadas, en su mayoría.
0: Ay, no.
5: Pero ¿qué quiere decir también esto, no? En el grupo de la Ciudad de México que te mencionaba, ¿qué vemos en este grupo de edad? Que son las personas más activas o que se movilizan más.
0: Claro,
5: de hecho, sí. Pues bueno, esto tiene mucho que ver con la parte de que son personas activas laboralmente, de que las actividades en este grupo son más de, bueno, activan más la movilización.
0: Pero van en el metro, que es más transporte público.
5: De hecho, sí. De hecho, es importante eso que mencionas, porque tan solo en la cadena de transmisión veíamos que, te mencionaba, son respiratorios. Yo estornudo y esas partículas con este virus, específicamente, varía dependiendo del tipo de virus, por el peso, por todo. Pero quedan suspendidas en el aire hasta por 2 horas.
0: Ay,
5: o sea, me refiero a... Es lo que te mencionaba. Si todos tuviéramos una buena educación y que desde el primer síntoma respiratorio, uso de cubrebocas, independientemente de la causa, y si ya tengo, me cambio de cubrebocas tricapa a un N95, que era lo que veíamos en COVID, buena higiene de manos, yo prevendría muchísimo.
0: Ay, la verdad es que estoy súper, hiper, mega picada con este tema, doctor. Yo sé que hay muchas cosas que, pues, no podemos abarcar en un solo episodio, pero me gustaría que antes de retirarnos, de despedirnos, nos dejara un mensaje final sobre todo este tema, usted como de lo que ha visto, lo que ha vivido.
5: Pues yo creo que el principal tema y la principal reflexión es ponernos a pensar que había sido un logro impresionante para este país porque tenemos uno de los mejores esquemas de vacunación. Es retomarlo, o sea, me refiero a incluso nosotros como hacernos conscientes de sí mismos y de las personas que están a nuestro alrededor. No le estamos haciendo un favor a nadie más que a nosotros mismos. Son como muestras de amor propio, autocuidado, el hecho de irnos a vacunar. Entonces, en definitiva, sí creo que sería una de las cosas que tenemos que aprovechar. Nuestro programa universal de vacunación, tenemos que aprovecharlo.
0: Súper,
5: o sea, vayamos viendo nuestro grupo de edad, pidamos nuestra cartilla, asesorémonos con el epidemiólogo, con el infectólogo, con el médico internista, con todas las especialidades y pues saquémosle provecho.
0: Yo encantada, doctor, de que nos haya acompañado el día de hoy. Espero que también usted se lo haya pasado muy bien. Muchas gracias por la compañía, por la información principalmente.
5: Pues gracias a ustedes por el espacio en realidad. Y yo creo que lo más importante de todo es, insisto, vacúnense.
0: Pues muchas gracias, Sister López. Gracias a los que nos están escuchando del otro lado de la radio, de Spotify, donde ustedes nos estén acompañando. Gracias, muchas, muchas gracias. Vacúnense. Y gracias, doctor. Nos vemos en el siguiente episodio. Yo soy Génesis Sainz y fue un gusto estar con ustedes. Adiós.

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4: Agradecemos nos siga acompañando en esta tarde de domingo 10 de mayo a través del 96.1 frecuencia modulada. Son ya las 3 de la tarde con 39 minutos y le recuerdo el correo electrónico, puede escribir a radio@unam.mx. Vamos a continuar con la sección Mujeres en la Música y escucharemos de Galina Utspolskaya, Sonata para piano número 5. Interpretará el piano Frank Denyer, integrante de The Barton Workshop. Música del álbum Galina Utspolskaya, primeras grabaciones mundiales editado en 1993 en los Países Bajos por el sello Etcétera.

0: Acabamos de escuchar de la compositora rusa Galina Utsvolskaya, sonata para piano número 5 en la interpretación de Frank Denyer al piano, quien es integrante de The Barton Workshop. Música del álbum Galina Utsvolskaya, primeras grabaciones mundiales, que fue editado en 1993 en los Países Bajos por el sello Etcétera. Son 3 de la tarde con 58 minutos. Hacemos una pausa y continuamos con más aquí en Radio UNAM.
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10: 10, 9, 8. En 2021, el orbitador indio Chandrayaan 2 detectó que en el polo sur lunar existe hielo de agua mezclado con las capas de polvo de la superficie. Debido a la inclinación del eje de rotación lunar de 1.5 grados, el Sol nunca da en el interior de lugares como el túnel de impacto Shackleton, un cráter circular de unos 21 kilómetros de diámetro y 4.2 kilómetros de profundidad. Este descubrimiento le dio a las agencias espaciales un punto de llegada perfecto para futuras misiones lunares, pues explotar el hielo de agua podría ser usado para consumo humano y generación de energía. Pero claro, el territorio lunar no es de ninguna nación. Y según los acuerdos internacionales, quien llegue primero podrá reclamarlo como propio. Luego entonces...
11: 10, 9, 8, 7, 6, 5, 4, 3, 2, 1...
9: Que empiece la carrera. Hay muchas diferencias entre esta nueva carrera espacial y la de la década de los 60, que culminó con el alunizaje del Apolo 11 el 20 de julio de 1969. La primera de ellas es el motivo. Mientras que hace 60 años la idea era demostrar quién tenía los recursos tecnológicos, económicos y científicos para llegar a la Luna, hoy en día es más bien para conseguir los recursos que se pueden obtener de ella. Otra diferencia es la cantidad de participantes. Estados Unidos, por supuesto, sigue siendo uno. El otro es China, que inició su programa espacial en los años 50, apoyado por la Unión Soviética, antes del rompimiento diplomático alrededor de 1960. Ahora China quiere retomar la alianza con Rusia y competir por los recursos lunares. Y no van nada mal. Desde 2003 han logrado hacer que varios taikonautas orbiten la Tierra a bordo de naves gestionadas con recursos gubernamentales, lo cual es otra diferencia. Mientras que el primer alunizaje estadounidense fue un programa a cargo de la NASA, ahora quienes están en control de esta nueva misión son las compañías privadas. SpaceX, Northrop Grumman, Lockheed Martin, Blue Origin y Boeing son las marcas que en los últimos años han aparecido para transportar carga, satélites y seres humanos al espacio, no siempre con resultados excelentes. Aunque en 5 años SpaceX ha logrado poner en órbita 6.500 satélites de un total de 42.000, todos cohetes que ha desarrollado para el programa Artemisa, el nuevo programa de alunizaje de Estados Unidos, han explotado. Pero es muy pronto para elegir un ganador. En los próximos 5 años veremos una diferencia marcada y sabremos finalmente qué país será el primero en establecerse en el Polo Sur Lunar. Esta es una coproducción de Radio UNAM y la Dirección General de Divulgación de la Ciencia de la UNAM, basada en el artículo La Nueva Carrera Espacial, escrito por Alberto Flandes. Si deseas saber más sobre el programa Artemisa, consulta la revista ¿Cómo ves?, la publicación mensual de divulgación científica de la UNAM.
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0: Sintoniza Radio UNAM XEUN a través del 96.1 frecuencia modulada. Seguimos esta transmisión desde Adolfo Prieto número 133, Colonia del Valle, en la Ciudad de México. Mariano Salmerón continúa en los controles técnicos, Juan Carlos Osorno en la continuidad y les saluda Yolanda Ponce. También reiteramos nuestra felicitación para todas las mamás en este 10 de mayo y le agradecemos a nombre de todos los que colaboramos en Radio UNAM por permitirnos entrar en su hogar y ser parte de su familia día tras día. Vamos a continuar, son las 4:06 p.m. y hablaremos de la producción acústica en esta sección Mujeres en la Música Popular del Mundo. Y ya que estábamos felicitando a todas las madres, les comento que científicamente un bebé reconoce la voz de su madre incluso antes de nacer. Esto se debe a que el ritmo y timbre de la voz de la mamá suele ser más suave. Quizá es por ello que existe una atracción universal por la voz femenina. En la producción Women of the World Acoustic, reúne algunas de las canciones más suaves y adorables de cantantes femeninas de todo el mundo. Ellas son, por ejemplo, Sandrine Kiberla, que en 2005 publicó un álbum que fue aclamado por la crítica por sus fascinantes melodías y letras cantadas con la voz susurrante que caracteriza a la cantante. También Marta Toferova, posicionada hoy en día como experta intérprete del cuatro, una pequeña guitarra típica de Venezuela, cuya voz ronca la ha convertido en una estrella del movimiento neofolk latinoamericano. Y Emilia Torrini, sus canciones mezclan melodías frescas y sobrias que reflejan su herencia cultural, mitad islandesa y mitad italiana. En Sunny Road o Camino Soleado, una de las canciones que escucharemos a continuación, Emilia recita una carta a un antiguo amor, donde le pregunta a la otra persona si quiere retomar la relación. A continuación, escucharemos de la cantante Sandrine Kiberla, Envíame Flores. Además de cantar, estará en la guitarra acústica y percusión. De la cantante estadounidense Marta Toferova, escucharemos Grano de Arena. Además de cantar, estará interpretando la guitarra acústica y el bajo. De la cantante italiana Emilia Torrini, escucharemos Camino Soleado. Ella, además de cantar, estará en la guitarra acústica y piano. De Luca Mundaca, escucharemos No te pongas nervioso, donde además de cantar estará en la voz y guitarra acústica. De Lura, escucharemos Mala Vida. Ella, además de cantar, estará en la voz y violín. Y de Mona, escucharemos En mi corazón, donde además de cantar estará en la percusión. Música del álbum titulado Women of the World Acoustic, editado en el año 2007 en Estados Unidos por el sello Putumayo.

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1: Nos sentimos muy orgullosos, complacidos, muy entusiastas de presentar este ciclo de conciertos de la Facultad de Música de la UNAM. Sentimos que la Sala Julián Carrillo, que está a punto también de cumplir 50 años el año que entra, es la casa verdaderamente de todos estos artistas en formación que ya se desempeñan un poquito profesionalmente. Este cuarteto de clarinetes Antequera está constituido por los maestros Ángel Santiago Herrera, Eugenia Jiménez Solís, Damián Azael Guzmán Baez, Rodrigo Hernández Ventura, y tenemos de invitada a la maestra María Elena Reyes Bizarro, que nos va a hacer el favor de participar con el cuarteto de clarinetes en la obra de John McKay, Strange Humors, Humores Extraños, ella tocando el djembé. Bueno, los maestros uno a uno irán presentando las obras. Nos vamos ahorita a Asia con un compositor japonés, el maestro Masafumi Suzuki, y los maestros mismos van a hacernos esta guía auditiva, nos van a hablar de cuánto duran las obras, cuándo se compusieron, por qué se llaman así. Comenzamos.
2: Muy buenas noches, querido público. Muchísimas gracias por estar aquí. Nosotros somos el cuarteto de clarinetes Antequera y vamos a abrir con una marcha muy linda titulada Primavera Azul, Blue Spring, del compositor Masafumi Suzuki. Esta marcha tiene una duración aproximada de 3 minutos, es realmente corta, y lo que el compositor nos comparte es que simboliza esta especie de juventud, esta energía, este carácter que tenemos los jóvenes, principalmente en las etapas de preparatoria, universidad, donde todo puede parecer muy lindo en un principio, luego se forma una tormenta, pero no deja de cambiar nuestra vida, ¿no? Principalmente lo toma de un punto de vista de un adulto que mira hacia el pasado, mira con melancolía a sus recuerdos, pero de una manera principalmente alegre. Ya lo podrán escuchar. Es una marcha muy linda y, de nuevo, muchísimas gracias por estar aquí. La marcha Primavera Azul, Blue Spring, de Masafumi Suzuki.

Buenas noches a todos, gracias por escucharnos. Bueno, ahora vamos a hacer un pequeño viaje a la Francia antigua del siglo XX con la suite francesa de Yvonne de Port. Es una obra muy elegante que recorre danzas antiguas como el preludio, la zarabanda, la gavota, el minuet, el bugué y la giga. Estas son danzas que eran muy escuchadas en la época del barroco. Esta compositora utiliza varios recursos melódicos para lucir cada instrumento, que pues es el clarinete, es muy lírico. Con el clarinete pues vamos a cantar un poco y esperemos que lo disfruten.

0: Escuchamos la suite francesa de la compositora Yvonne Desport, nacida en 1907, fallecida en 1993, perdón. Y ahora tenemos el gusto de tener aquí entre nosotros al compositor mexicano Aldo Bárcenas, que él es integrante del colectivo Ameyali, un proyecto en el que funge como director, arreglista, compositor, y está en el ensamble Sensontle. Él nos va a presentar su obra, Nubes de la Montaña.
1: Hola, buenas noches. Gracias por venir y también gracias al cuarteto por volver a tocar esta obra. Surgió porque aquí mi amigo Ángel la pidió. Un día estábamos así en clase de dirección ahí en la FAM y estábamos cotorreando. Y me dice, oye, ¿no tienes música para cuarteto de clarinetes? Y le digo, no, pero puede haber. Entonces ya hice esta pieza que tiene como un conjunto de imágenes, digamos, como, vamos a decirlo así, como una especie de imágenes rurales, ¿no? Tengo, por ejemplo, muchos recuerdos en pueblitos de Xochimilco o en pueblitos de Puebla. Entonces creo que estas cuatro piezas de esta suite hablan de esos recuerdos, ¿no? También, por supuesto, habla pues de algunas historias que se cuentan en algunos cerros, ¿no? Por ejemplo, en Xochimilco se cuenta que en algunos cerros hay brujas, ¿no? Entonces hay una parte en esta suite que habla acerca de ello. Pero en general son eso, escenas rurales. Pues nada, espero les guste esta pieza.

0: hemos escuchado Nubes de Montaña del 2025 de Aldo Bárcenas, a quien tenemos presente con el cuarteto de clarinetes Antequera. Y ahora vamos con la cuarta obra, aquí con la presencia de la invitada especial, la percusionista María Elena Reyes Bizarro.
1: Bueno, pues buenas noches. Primero que nada, quiero agradecer a mis amigos, compañeros de el Cuarteto Antequera por la invitación a participar con el ensamble. Muchas gracias. Y bueno, pues el día de hoy pues vamos a interpretar esta obra del compositor John MacKay, Strange Humors, Humores Extraños, donde nuestro centro va a ser el djembe. Este instrumento es de origen africano. Es de origen africano, nos vamos a remontar unos 800, 900 años, siglo 12, 13 más o menos, en los pueblos de Mandé y Numu, que son más o menos las regiones de Guinea o Mali. Ya de ahí pues se fue esparciendo a otros pueblos y pues posteriormente fuera del continente. ¿Qué significa djembe o de dónde viene la palabra djembe? Nos vamos a igual lenguajes africanos, que significa angye, angbe, que significa reunámonos todos en paz. Normalmente se tiene ese prejuicio que los tambores son para guerra, para combate o para un discurso agresivo. Sin embargo, esto es todo lo contrario. El significado es reunámonos todos en paz. Y pues vamos a pasar con esta obra, Humores Extraños, Strange Humors de John MacKay, esperando que disfruten mucho.
2: Bueno, buenas noches a todos. Yo soy Ángel Santiago Herrera. Pues ahora la próxima obra que vamos a presentar es Humores Extraños o Strange Humors. Es una obra del compositor estadounidense John MacKay. Es una mezcla cultural entre melodías modales y ritmos africanos. Es como un choque de culturas. Lo que va a ser el centro de este ritmo va a ser justo este instrumento de percusión llamado djembe. Espero que les guste y los dejo en manos de María Elena.

0: Fernando Flores Vargas, que nació precisamente en el año 2000 y compuso De Alma Zolteca para este cuarteto de clarinetes Antequera. No sé, Aldo Flores está por aquí, nos quiere...
1: Buenas noches, ¿cómo están todos? Espero que estén disfrutando de ese concierto. Yo estoy feliz de mis amigos que hayan contemplado mi música. Realmente, pues me pone feliz, ¿no? Creo que igual mi tocaya de estar celebrando esta noche. Bueno, mi pieza De Alma Zolteca es básicamente una chilena. Yo soy de la costa de Oaxaca, de un pueblo que se llama Huatulco. Y bueno, toda esta zona de Oaxaca, Guerrero, se caracteriza mucho por la chilena, que es el género tradicional de ahí. Esta pieza nace de un cuento, un relato que me contaron una persona. La historia es esta. Básicamente, esta persona desea o añora como haber nacido en un lugar que se llama Sola de Vega. Sola de Vega es un pueblo que se caracteriza por las chilenas, en específico este género, la chilena zolteca, que se me hace como muy particular, muy elegante, ¿no? Entonces, De Alma Zolteca habla de este sentimiento de querer pertenecer a este lugar, ¿no? Entonces, bueno, la chilena se divide en dos partes, dos grandes secciones, que es la chilena y el son. Normalmente, en la chilena es muy cantable, muy ligero, ¿no? Y en el son es una parte un poco más rápida, un poco más festiva, y se caracteriza igual por una pequeña improvisación. Aunque no lo crean, en esta zona no se utiliza mucho el clarinete. Entonces, bueno, ahí normalmente son saxofones, trompetas, trombones, tuba, ¿no? Entonces, para mí hacer esta pieza, que es original para el cuarteto, fue un reto porque, pues, llevar este género a esta dotación, pues, requiere como cierta singularidad sin perder el estilo, ¿no? Entonces, bueno, espero que disfruten. Esta es una fiesta, esta pieza es una fiesta, entonces quiero que se imaginen aquí en la costa con bailando, ¿no? Una noche de fiesta, zolteca. Entonces, espero que disfruten esta pieza y gracias, amigos, por considerar mi música.

Esto fue Alma Zolteca, una obra de 2025 de Aldo Flores Vargas, clarinetista también y compositor oaxaqueño. Una fiesta, como dice él, verdaderamente así lo sentimos. Y estamos a punto de terminar el concierto. Ellos nos van a hablar de la última pieza, que es Two Blues Minutes. Es una miniatura, creo yo, porque es un blues en dos minutos. El maestro José Manuel Morales Sánchez es un compositor español, estudió música en el Conservatorio de Castellón, en el Conservatorio Superior de Música de Valencia y en el Real Conservatorio de Música de Madrid. Esta obra la compuso en 2011 y con esto cierra esta presentación tan contemporánea, tan nueva, tan fresca, con dos compositores vivos aquí presentes entre nosotros y pues con ellos mismos en vivo. Muchas felicidades y vamos a escuchar esta última pieza. Two Blues Minutes.

0: Pues muy rápidos estos dos blues minutes. Two blues minutes, dos blues de un minuto cada uno. Verdaderamente una obra muy viva y con los guiños al jazz que nos encanta tanto aquí. Ustedes mismos siento que hacen una gran selección de diversidad dentro del programa que presentan, y además es una sorpresa tener a los compositores vivos y ver estas nuevas generaciones.
1: Buenas noches, espero que les haya agradado este concierto, que la verdad para nosotros fue un reto montar cada una de las obras. Y antes que nada, igual quisiera que le brindaran un aplauso a mi compañera María Elena, porque ella que estuvo a su disposición, y pues ahora sí que también nos pudo ayudar en esta obra, que también para nosotros fue un gran reto. Esta obra de Strange Humors pues fue originalmente escrita para cuarteto de cuerdas y djembe, pero al pasar los años el compositor fue adaptando para banda de viento, para orquesta, y pues ahora sí que en la banda de viento y en la orquesta lo que más resalta es el corno inglés, como si fuera una gaita, un instrumento africano también. Y pues igual para nosotros fue un gran reto ponerle un poquito de estilo, salirnos de la música académica e irnos, bueno, sentirnos un poquito más libres.
0: ¿Qué planes tienen para el futuro próximo?
2: Pues los planes que tenemos para un futuro muy próximo es seguir claramente como ensamble. Nosotros creo que estamos muy a gusto los cuatro, estamos trabajando muy bien, colaboramos de una manera que realmente se ve poco, en donde todos y cada uno aportamos todo lo que podemos dar, todo lo que podemos aportar de información, tanto de las piezas como de nuestra misma técnica del instrumento. Ahora con una compañera invitada que también, como dice ella, nos pudo aportar muchísimo sobre la percusión y sobre nuestras mismas ejecuciones como clarinetistas. Entonces esperamos seguir como ensamble, seguir en la escuela, seguir bajo la cátedra del Maestro Square, pero además seguir viniendo, yendo a más eventos, otro tipo de eventos, darnos a conocer más, que por favor, compositores, nos escriban música. Vieron que somos un cuarteto bastante diverso, con muchas posibilidades, incluso de, dicho ya, invitar a más gente. Y pues eso, ojalá podamos seguir participando como un ensamble, como un cuarteto profesional, y seguir dándole a la vida profesional. Nosotros cuatro estamos muy agradecidos, genuinamente, muy contentos de lo que estamos haciendo. Errores, todo aporta realmente. Esperamos seguir juntos y seguir creciendo musicalmente y como personas, que creo que lo hemos logrado bastante también.
0: Pues muchas felicidades a todos los que participaron en esta presentación. Y agradecemos sobre todo también al ensamble, a los artistas, a los compositores, al público asistente y por supuesto a todo nuestro equipo de producción y de operación y de grabación, en la cabina de luces a Cristian Ramírez, en la grabación, sonorización, Inti Terán, Francisco Chamorro y Emanuel Silva, en la masterización, Inti Terán, en la producción radiofónica y edición, Jessica Trejo, en la conducción, Dulce Wet. Y recuerden también que los siguientes jueves tenemos a la Orquesta de Guitarras, el próximo jueves 14, luego al ensamble Las Moreiras y luego Gerardo Zárate en la guitarra, para que se echen también una visita nuevamente a nuestra sala y puedan escuchar la música en vivo de estas nuevas generaciones de la Facultad de Música de la UNAM. Muchísimas gracias y hasta la próxima.
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0: Bienvenidos a una nueva emisión de Radio Aleph, esta serie producida por la Coordinación de Difusión Cultural de la UNAM y Radio UNAM para acompañar a el Aleph, Festival de Ciencia y Arte, que se desarrolla desde el pasado 7 de mayo y que seguirá hasta el día 17 en distintos espacios de la universidad. Este año se ha estado reflexionando en torno a las nuevas narrativas desde una visión muy amplia y, por supuesto, además de la divulgación científica, la relación de la ciencia y el conocimiento con todas las disciplinas artísticas, hay actividades de danza, artes visuales, instalación, teatro y obviamente música. Yo soy Iván Martínez, le agradezco que se conecte nuevamente a estas charlas que he ido teniendo y le recuerdo el sitio web de la Aleph, festivalelaleph.com, para conocer todos los detalles de la programación. Y en esta ocasión quiero presentarle una charla que pudimos tener con la doctora Elaine Berer, neurocientífica y compositora, una de las estrellas de este festival y quien quizá mejor resuma esta unión de ciencia y arte acerca de la unión precisamente de nuestras dos disciplinas. Elaine, en un festival que justamente celebra la unión, el cruce entre ciencia y arte, eres la persona ideal. Así que bienvenida, me da mucho gusto estar contigo.
1: It's my pleasure to be here with you. This is a very exciting.
2: El gusto es mío de estar aquí con ustedes, es un evento muy emocionante.
0: Eres alguien que, como dije, encarna esta unión como neurocientífica y como compositora, pero ¿realmente han estado separadas alguna vez la ciencia y el arte?
1: I'm going to answer that a little differently. You know, the Greeks still matter, and one of their major.
2: Bueno, voy a contestar esto de una manera un poco distinta, hablando de los griegos aún importan hoy en día. Son uno de sus principales avances que ellos tuvieron es el separar todo en pequeñas como cajas o en pequeños espacios discretos, identificables y manejables. Y muchas veces se piensa en la ciencia y el arte como si fueran silos o contenedores, se podría decir también, contenedores que fueran algo completamente separado. Y para mí, siempre me he sentido en medio de estos dos contenedores distintos y parte de ambos también.
0: En la concepción del siglo XXI, ¿te parece que el arte y la ciencia son construcciones sociales que hay que volver a juntar entonces en un festival como este?
1: I have a lot of answers to that question also.
2: Bueno, de nuevo es una pregunta que te tengo que responder con muchas cosas distintas, o sea, dar muchas respuestas, porque esta es una pregunta que yo misma me he planteado toda mi vida y también toda la gente siempre me plantea a mí en particular esta pregunta, porque parece que yo hiciera estas dos cosas entre la ciencia y el arte sin ninguna diferencia o sea, de una manera muy unida, y es algo que realmente he tenido que reflexionar mucho al respecto, así que ahora voy a contestar.
1: So I have two anecdotes about that. The first one happened a few years ago when I was at the Marine.
2: Bueno, para empezar, hay dos anécdotas. La primera es una estaba en el laboratorio marino, estaba en el laboratorio marino biológico de Worcester, Massachusetts, y estando ahí llevé a unos amigos y a unas pláticas que daban los viernes. Normalmente dan pláticas de ciencias ahí los viernes. Y después se hace una fiesta. Y estábamos en la fiesta con mis amigos y mis amigos me dijeron, oye, esto es como un concierto, es exactamente lo mismo que un concierto.
1: The other anecdote I have just happened yesterday, Sunday.
2: Y la otra anécdota, de hecho, apenas ocurrió ayer, el domingo, en el que estaba con un coro que estaba cantando en Albuquerque, en Nuevo México. Cantaban una pieza de la compositora canadiense Amy Stewart. Y en la letra de esa composición, uno de los versos usa una frase del famoso jefe indígena Seattle. De ahí viene el nombre del estado, de Seattle, Seattle. Y esa línea, ese verso dice: todas las cosas están conectadas.
0: Elaine, ya en tu trabajo como científica, particularmente se te reconoce por un enfoque profundamente interdisciplinario. ¿Cómo se construye esa forma de pensar? ¿Tiene que ver con tu formación artística previa, con algo que pasó quizá en tu infancia?
1: You are giving me many ideas. Reflections. My father was an electrical engineer, and he.
2: Me estás dando muchas, muchas ideas con tus preguntas y me haces reflexionar mucho con todas estas preguntas. Y bueno, mi papá era electricista, un ingeniero en electricidad y un ingeniero electrónico. y se la pasaba haciendo en su taller en el sótano, arreglando y haciendo televisiones y aparatos de telecomunicación. Él, de hecho, trabajaba para Bell Lab, la corporación estadounidense de investigación y desarrollo de aparatos de telecomunicación, y llegaba después de trabajar 8 horas ahí, cenaba con nosotros y se iba al sótano a seguir trabajando, haciendo circuitos y trabajando en sus máquinas. Y a mí me encantaba, adoraba ir con él al sótano y ayudarlo construyendo estos circuitos y haciendo estas cuestiones de ingeniería. Y a eso se suma el hecho de que yo, esto desde una infancia muy temprana, y a esto se suma el hecho de que yo tocaba el violín. Y como nadie me quería escuchar tocar el violín, me tenía que ir a encerrar al sótano también para tocarlo. Y ahí empezó a integrarse todo desde la infancia, la ciencia, la música, etcétera. Pero otro momento en que realmente terminó de integrarse todo esto fue cuando empecé a utilizar computadoras, que fue cuando yo estaba haciendo mi postdoctorado. En ese momento empecé a aprender mucho de procesamiento con las computadoras, en informática y programación, y empecé a utilizar los primeros programas para composición de música para computadora que se estaban desarrollando en aquel entonces, a inicios de los años 80. Y también tenía que estudiar las computadoras para mi trabajo en el laboratorio. Así que eso hizo que ambas cosas se juntaran también. Tenía que estudiar computación para la música, pero también para la ciencia. Y también tenía que aprender a programar y escribir código para hacer todo esto. Y esto fue lo que finalmente terminó de hacer que todo se integrara.
0: Muchas veces se dice que la ciencia explica y el arte interpreta. En tu experiencia, ¿cómo ves esa distinción?
1: I think I use slightly different words. I would say art is generative, that it.
2: Bueno, yo usaría palabras un poquito diferentes a las que tú planteaste. En general se dice que el arte es generativo, mientras que la ciencia descubre cosas que ya están ahí previamente, digamos. Sin embargo, los procesos a nivel mental, los procesos dentro del cerebro, en tanto en la ciencia como en el arte, son similares. En la ciencia tienes que pensar de una manera creativa para poder construir hipótesis y también sobre cómo observas esta realidad, es una forma creativa, y construir hipótesis después sobre ella, y también sobre cómo vas a poner a prueba esas hipótesis que estás desarrollando. Todo esto es un proceso creativo. Y cuando hablo con mis estudiantes acerca de cómo se generan estas ideas, les pregunto mucho que reflexionen acerca de cómo se generan estas ideas, especialmente en un terreno como el de las ciencias biológicas, en el que hay que tener ideas sobre cómo es que observamos aquello que está sucediendo y buscar formas para poner esto a prueba. Así que la ciencia en realidad es un proceso muy creativo. Incluso yo diría que la escritura musical no es tan creativa como a veces pensamos.
1: Music, just like science, music builds on the past.
2: Porque la creación musical también, como la ciencia, se desarrolla a partir de cosas, ideas del pasado. Por ejemplo, la música rock o la música pop popular de hoy en día sigue siendo muy similar a como era la música de hace 20 años. Especialmente un género como el jazz se desarrolla sobre las ideas que ya venían del pasado. No se está creando, por decirlo así, de nuevo, todo, sino lo que se va creando, lo que va variando, son las ornamentaciones, los adornos principalmente. Entonces, me gusta incluso esta palabra que usas, la palabra de la música, porque sí, la música es interpretativa. Y en la música se busca transmitir y mostrar estas emociones. Mientras que la ciencia, en teoría, se supone que debe intentar evitar todas estas emociones, aunque no sea lo que realmente pasa muchas veces.
1: We were excited about the Artemis going around the moon, weren't we? And we were stunned by the beauty.
2: Por ejemplo, con este nuevo proyecto de la NASA de Artemisa, todos quedamos maravillados y fue algo muy emocionante ver la belleza de las imágenes que nos mandaron.

0: Hablando de tu música, si tuvieras que describirla, ¿a qué suena? ¿Cómo la definirías?
1: I write all different kinds of music, so each piece would probably have a different description. I don't know which ones I'm going to play.
2: Bueno, hago muchos tipos de música distinta, así que en realidad la descripción de cada una de las piezas que hago en realidad tendría que ser también distinta. No estoy seguro qué pieza vayan a escoger para poner aquí. Les mandé 5 cuartetos de cuerdas, me parece que un solo de violín, un solo de piano también, un trío de cuerdas. Esas son las piezas que les mandé, no sé cuál vayan a escoger, y se podrían describir de una manera distinta cada una, pero también escribo mucho para coro, y hace poco se seleccionó una para los Países Bajos, no recuerdo si fue en Rotterdam o en Ámsterdam, pero es un hombre europeo que hace, tiene un sitio en línea que hace esta cuestión llamada Stabat Mater, y en este sitio se va a tocar la música, y se tocó más bien para durante las Pascuas, durante la Semana Santa. Pero en general mi música no es una música interpretativa, sino más bien es una música que expresa ideas musicales. Sé que hay gente que dice que escucha voces en su cabeza, en el sentido de que eso es lo que le va dando la música que compone. No es mi caso. Yo, más bien cuando no estoy trabajando en algún proyecto, estoy siempre escuchando música. Así que lo que escucho dentro de mi cabeza es esta música que estoy escuchando. Y a partir de eso, voy desarrollando gestos musicales que luego les doy estructura, les voy dando una forma. Y ahí ya escribo la música cuando tengo tiempo, o si tengo tiempo es que la escribo. Mucha gente me pregunta, ¿y cómo la escribe? ¿La escribes usando un piano? No. ¿O usando un lápiz? Y bueno, sí, pero en realidad lo que escribo son cosas que ya antes he memorizado. Es decir, tengo estas ideas musicales, las memorizo, y entonces después, si tengo tiempo, las escribo, ya sea con lápiz o con una computadora. Y lo que hago con la computadora, que de hecho es también por lo que la uso, es para grabar sonidos, a componer con ellos diferentes capas, alinearlos de diferentes formas, y básicamente darles forma en el tiempo.
1: Time shape thing, which is what a musical piece is, it's a time shape.
2: Porque eso es lo que es la música final, una cosa que tiene que ver con una forma dentro del tiempo.
0: Voy a hacer una pregunta muy obvia, siendo neurocientífica. ¿Piensas en el cerebro de la gente que te va a escuchar cuando escribes música?
1: Probably not as much as I should. I've read a lot about how the brain responds to music.
2: Probablemente no pienso tanto como debería acerca de esto. Es decir, sí he leído mucho acerca de cómo el cerebro responde ante la música, aunque no es un tema científico que yo misma haya explorado o desarrollado. Sé que en Canadá hay un grupo de gentes que están haciendo un proyecto maravilloso, muy cool, acerca de cómo responde el cerebro de la gente ante la música, y han descubierto que hay una respuesta de recompensa en el cual al escuchar música se segrega dopamina. Y también algo que yo he estudiado, pero a un nivel más como conmigo misma, como una observación personal, digamos, ha sido con las películas de terror, y cómo lo auditivo, la música, complementa o suplementa los aspectos visuales de estas películas. Pero cuando compongo, en realidad no me preocupo acerca de la persona que va a escuchar mis composiciones.
1: And I read that Chopin said this worked for him that way. And then when I read what Chopin said, I realized that's working that way for me.
2: Y alguna vez leí también acerca de Chopin, y me identifico con esto que él comentaba, que él decía que era como que uno absorbe la música, la internaliza. Y por al hablar de la música me refiero en su sentido más amplio, es decir, pueden ser los cantos de los pájaros, puede ser el sonido del motor de un avión que va paseando, también por supuesto un concierto, una conferencia, incluso todos los sonidos que van entrando, que uno internaliza y luego como que los destilas, pasan a través de estos tubos como de laboratorio en donde están siendo destilados y surgen las ideas. Y también obviamente dentro de esto entran las ideas científicas, de lo que otros colegas míos comentan, las cosas que leo, todo esto se va mezclando dentro de mí y va fermentándose hasta que surge como una idea. Yo dentro de mi mente no escucho pensamientos o no tengo estas ideas, pensamientos como digamos pensamientos tristes o pensamientos felices, sino más bien son pensamientos musicales que van fermentando y hasta que salen.
1: When somebody, usually now, when somebody says, hey, I want to do a piece of yours, have you got anything?
2: Y entonces si alguien me dice que quiere alguna pieza mía, bueno, le digo, tengo esto y tengo aquello, o bueno, puedo escribir algo para ti, algo nuevo que va a surgir a partir de este proceso.
0: Ya para concluir, estamos en la radio universitaria, en la radio de la universidad, nos escucha una comunidad muy amplia de profesores, investigadores, pero también de familias y de aspirantes a estudiantes. Para aquellos estudiantes que sienten que tienen intereses muy distintos, por ejemplo, ciencia o arte, y que creen que deben elegir solo uno, ¿qué les dirías?
1: Trust your instincts. But I think
2: a estos estudiantes que están como entre los dos terrenos de las ciencias y el arte, yo lo que les diría es, antes que nada, que confíen en sus instintos. Y eso es lo principal, confíen en sus instintos. Aunque también si son buenos en el arte, si realmente creen que pueden hacerse un camino dentro del arte, les diría que prueben con el arte primero, que lo hagan con toda la intensidad, con toda la fuerza posible, con todo su ser, que prueben, que se entreguen completamente a esta práctica artística. Y ya después pueden añadir las ciencias, las matemáticas u otras cosas después.
1: I didn't do music part-time. I did music with my whole self until I was about 30.
2: Eso fue un poco lo que pasó conmigo. Yo no es que me haya dedicado de tiempo parcial a la música al principio, no. Me entregué con todo a estudiar y ser música. Y fue hasta los 30 años que empecé más o menos a estudiar después ciencia en Stanford, en la Universidad de Stanford. Y ahí fue que conocí a John Nichols, que es un neurocientífico, un científico del cerebro, que de hecho es un poco a quien le debo la invitación a México, porque Francisco también fue su estudiante. Y no sé si la vayan a poner esta pieza mía, pero escribí una pieza para él, para John. Y hay que decir que el estudio de la música es muy difícil. Es un estudio que requiere de muchísima disciplina y muchísima intensidad. Son horas y horas de ensayo todos los días. Tienes que aprender a escuchar, a imaginar musicalmente, después a escribir y también y tienes que, para poder hacer esto, tienes que estar desarrollando como rompecabezas matemáticos todos los días para poder hacer esto. Y luego, además, si te quieres ganar la vida tocando, tienes que aprender a tocar bien y salir y ser muy bueno o muy buena como alguien que toca un instrumento. Especialmente si tocas un instrumento, no es mi caso, pero si tocas un instrumento como el contrabajo, que simplemente cargarlo de un lado a otro implica muchísimo esfuerzo. Claro, hay otros instrumentos más pequeños como la flauta o el violín que los puedes llevar fácilmente, o el piano, pues que nada más llevas tus dedos porque es tan grande que te tienen que poner el piano para que toques. Pero si tocas algo como el trombón o el corno francés, bueno, son instrumentos pesados, así que es algo que demanda mucho, exige mucho en cuanto a la práctica, mentalmente y físicamente, incluso encargar estos instrumentos.
1: But then you can, once you get really good at it, for me it becomes boring.
2: Y cuando eres realmente ya bueno, cuando después de mucho estudio que llegas a ser realmente bueno o buena en la ejecución de tu instrumento, llega un momento en que se vuelve aburrido. Porque, por ejemplo, cuando tocas con una orquesta, a mí me pasaba, tocaba con la orquesta y la música que estaban tocando era aburrida, porque era la misma música compuesta por hombres blancos ya fallecidos de siempre. Y así que yo creo que es en ese momento en el cual vale la pena ir por una disciplina dentro de las ciencias o cualquier disciplina que sea realmente más de una naturaleza más mental, para desarrollarte como un ser integralmente, desarrollarte por completo como un ser.
1: So that would be, that's been my advice. Now I have two grandchildren and one of them is in high school and looking, I had them while I was a medical student, if you can believe. But,
2: aunque bueno, yo tengo dos nietas ahora y una de ellas va a entrar a la universidad y quiere estudiar medicina. Y bueno, lo que será, será, y cada quien sigue su camino y es como es. Pero ella, de hecho, también tiene este dilema porque ama la ciencia y ama también el arte. Quiere estudiar medicina, pero también le encanta escribir poesía. Le gusta muchísimo también esto. Así que simplemente hay que confiar y seguir adelante.
0: Muchísimas gracias, Elaine.
1: Thank you. This was very fun. Great questions.
2: Muchas gracias. Ha sido muy divertido y las preguntas han sido muy buenas.

agradezco muchísimo a ustedes que nos hayan acompañado y le agradezco especialmente a tío Xavo Jorges que nos haya acompañado como traductor en esta mesa. Yo le invito a que siga la página del festival, festivalelalef.com, para conocer todos los detalles de la programación. Soy Iván Martínez y me acompañan en la producción de esta serie Gabriel Martínez para la producción en la Coordinación de Difusión Cultural de la UNAM y Rodrigo Aguilar para Radio UNAM como operador. Muchas gracias. Nos escuchamos mañana.

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4: Ningún chamán aceptaría que las sustancias que utiliza ritualmente son drogas, con toda razón, ni que son alucinógenos. Una vez que se comprende el término de alucinación, ningún chamán, ningún especialista ritual que utilice estas sustancias va a admitir que son fantasías o engaños visuales los que está presenciando. El concepto de droga ha arrojado una sombra muy nociva para el entendimiento de estas sustancias. Yo creo que la arqueología no le ha puesto suficiente interés a estos temas. Esperemos que estas cosas cambien o que estén cambiando, que probablemente yo no esté enterado, pero creo que se descuidó mucho el tema del uso de psicoactivos en el México prehispánico por una especie de pudor. La evidencia más remota está en un entierro en el Museo Nacional de Antropología, en la sala de Tlatilco. Es un chamán del preclásico que tiene a su lado un mortero donde se encontraron restos de plantas psicoactivas, de hongos específicamente. Pues es la evidencia arqueológica más antigua. Otro ejemplo muy notable también está en el Museo Nacional de Antropología, es Xochipilli, una deidad la deidad de las flores, de la danza, del canto, que está también en la sala mexica del Museo de Antropología. Es una pieza bellísima además, y la encontraron en Tlalmanalco, en las laderas del volcán Iztaccíhuatl. Lo mismo sucedió con los murales de Tepantitla, y fue precisamente Gordon Wasson el primero que sugirió que en este mural están representadas algunas plantas psicoactivas, sobre todo los hongos y el ololiuqui. Y luego, bueno, están las crónicas también, las crónicas del siglo XVI. Está, por ejemplo, la descripción que hace Fray Diego Durán en la historia de las Indias de la Nueva España, o Tezozómoc en la crónica mexicana, en donde se describe a cerca de 2.000 o 2.000 guerreros danzando en el templo mayor e ingiriendo hongos que venían seguramente de las laderas del volcán. Hongos que emborrachan, dicen los cronistas, ¿no? Es imposible mirar hacia otro lado e ignorar que tanto en las grandes ceremonias como en las consultas que se daban en los calpulis, en las aldeas agrícolas, con distintas finalidades, se consumían estas plantas de un modo ritual. Y tal vez no solo ritual, probablemente se hayan consumido también de una manera recreativa, es el término que se ha utilizado ahora, ¿no? La escena que relata, por ejemplo, María Sabina, cuando le cuenta su vida a Álvaro Estrada, le relata cómo ella y su prima, su hermana, no era su prima, era su hermana, llevaban pequeños rebaños a la montaña a pastar y encontraban los honguitos que ellas habían visto en ceremonias curativas que llevaba a cabo su tío. Y los comían y se morían de la risa y llegaban a su casa todavía un poco en este estado no ordinario de conciencia, ¿no? Y esta escena, yo supongo, y creo que no es un desacierto decirlo, se habrá repetido miles de veces en el México prehispánico o en el México colonial, en poblaciones indígenas que estaban, que tenían en su ámbito natural a su disposición estas plantas. Entonces, de entrada, en la definición misma de la droga está como una de sus connotaciones, ese vínculo con el mundo de la delincuencia, de la ilegalidad. Entonces, es un término que ha pesado mucho y es un prejuicio que han asumido los estudiosos, historiadores, etnohistoriadores, arqueólogos, y ya sea que hayan descuidado estos temas o que los hayan denigrado de plano. Es el caso, aunque creo que rectificó en sus últimos años, del gran etnohistoriador León Portilla. O sea, desde luego sin dejar de reconocer los grandes méritos que tiene, él tuvo críticas muy fuertes y muy injustas, me parece, en la revista Estudios de Cultura Náhuatl que dirigía, contra los descubrimientos, los hallazgos, los argumentos bien sostenidos de Gordon Wasson, que hizo una crítica a las traducciones que habían hecho tanto Ángel María Garibay como León Portilla, en el sentido de que cuando en los textos que ellos tradujeron se hablaba de Xóchitl, no solamente se hablaba de flores de ornamento. En la poesía náhuatl, que no es una poesía, están después las traducciones de dos norteamericanos, de Divi y no recuerdo el nombre del otro ahora, son cantos chamánicos, no propiamente poemas. Entonces, cuando los antiguos nahuas hablaban de flores que embriagan, no están usando una metáfora romántica para decir que el poeta está embriagado con el aroma de las flores. Están embriagados en un estado extático, de trance extático. Pero hubo una resistencia por parte de estos grandes historiadores mexicanos a admitir el uso extendido de estas sustancias. Yo prefiero el término enteógeno. Es un concepto muy interesante porque te proporciona esas resonancias rituales, culturales, que tiene la utilización de estas plantas. Porque enteógeno quiere decir generar dentro de sí lo sagrado. Entonces, es un término que es un neologismo que inventó un etnólogo, un micólogo griego, Karl Rook, y Gordon Wasson lo hizo suyo, trabajó de hecho con él en otros temas que tenían que ver con el cornezuelo de trigo en la antigua Grecia, vinculado con los misterios de Eleusis, en fin. Pero creo que Gordon Wasson fue el que lo propuso como un término genérico para nombrar a todas estas plantas y desplazar, como creo que ha venido sucediendo ya en el lenguaje de la antropología en los últimos años, al concepto de alucinógeno. Si trasladamos el término alucinación al mundo mesoamericano, a las prácticas de los chamanes, no vamos a entender nada. Por eso es indispensable la utilización del indispensable la utilización del término enteógeno, porque nos va a acercar a la cosmovisión y al vínculo que esos rituales tienen con la mitología de los pueblos mesoamericanos o de los pueblos indígenas actuales, de los pueblos originarios actuales. Y de esta manera comprendemos también la eficacia simbólica que tienen en rituales, por ejemplo, de sanación. Si no renuncias al término alucinación, ¿cómo te explicas el efecto placebo que tiene un paciente que está en un contexto cultural compartiendo una cosmovisión con el médico tradicional, con el chamán, y sana, ¿no? Te toparías con un impedimento lógico, argumentativo para explicar esto, ¿no? Mm. De manera que no solamente es un sinónimo para sustituir al término alucinógeno, sino que realmente tiene mucha importancia la comprensión y la utilización de este nuevo término. Porque, digamos, la neurofisiología moderna define la alucinación como la percepción de algo que no tiene un respaldo objetivo, ¿no? O sea, tú percibes algo que no está respaldado en la realidad objetiva, material, ¿no? Y lo trasladas para explicar, para tratar de entender el trabajo de un chamán, hay que considerar lo que quiere decir estar presente para un chamán, que no se refiere únicamente a la realidad material, sino se refiere a la realidad espiritual, que es imperceptible con los sentidos en un estado ordinario de conciencia. Estar presente para una sociedad tradicional, para el hombre religioso tradicional, tiene mucho más amplitud que para el hombre contemporáneo. Entonces, si esto lo entiendes como fantasías o como alucinaciones, no estás entendiendo nada entonces, no estás entrando en este mundo. Y entonces cuando surgen estos brotes psicóticos en sujetos modernos de la cultura occidental, en las personas que han experimentado esto desde la cultura occidental, obviamente que se encienden los focos rojos, porque tienes entonces una constatación de que son plantas peligrosas, y son efectivamente peligrosas. Son sustancias muy delicadas que se tienen que utilizar con mesura, que se tienen que utilizar con respeto, aunque esa palabra está muy manoseada, pero entendida en el buen sentido, es decir, en el sentido de considerar que son plantas que tienen una carga cultural muy importante. Es entonces cuando se pueden emplear sin mayores riesgos, bajo la vigilancia de un especialista ritual que puede controlar exaltaciones o miedos que puedan surgir en una velada, ¿no? Son rituales, son actividades ceremoniales, rituales, cargadas de una emotividad y de un afecto hacia las plantas muy fuerte. No es propiamente un protocolo, porque no es una formalidad ir a colectar en el bosque estas plantas, ¿no? Implica un ayuno, implica una concentración, implica dirigirse verbalmente o mentalmente a la planta antes de desprenderla de la tierra, mantenerla oculta, ponerla en un altar familiar, sahumarla, hablar con ella, prepararse mediante ayunos, abstinencia sexual, en fin, no son protocolos, son rituales. No sé si generalmente, pero se pueden consumir en una fiesta, por ejemplo, con música, con ruido, con luces, con conversación. Es absolutamente inapropiado hacer esto. Para eso están otras sustancias, no estas sustancias psicoactivas, no los enteógenos, que requieren de un ambiente, de una disposición espiritual muy particular para poder entender de qué se trata. Porque, digamos, todas las culturas tienen una sustancia que altera la percepción favorita, preferida. Y en el caso del cristianismo es el alcohol. Tienes que, como consecuencia, que en la expansión europea en el siglo XVI, incluso antes con Colón, cuando llega a las Antillas, descubren sustancias como la cojoba, por ejemplo, que es muy potente, un enteógeno muy potente, que de inmediato lo asocian no con la delincuencia, sino con el demonio, ¿no? Son sustancias satanizadas desde el principio. Desde luego no tenían otra opción. La cosmovisión de los europeos de la época tenía que ver con un combate entre el bien y el mal, entre

tiene también una connotación sacramental. Los mazatecos, por ejemplo, tienen el mito de que Cristo caminó por las montañas, caminó por la sierra mazateca y derramó su sangre o escupió. Y de esa sangre, de esas gotas de sangre o de esa saliva brotaron los hongos que van a ser recogidos por el chamán, van a ser consumidos, pero van a formar parte de su propio cuerpo en el acto de la masticación. Están, es como si estuvieran besando esta partícula de la saliva de Cristo, llevándola a su propio cuerpo y por lo tanto convirtiéndose en una persona consagrada. Desde esa consagración son capaces de adivinar, sanar, responder preguntas de los consultantes, en fin. Es decir, es un acto de comunión con lo sagrado, que no es solo una representación como ocurre en las misas, sino es un acto que tiene toda la fuerza de lo real, toda la fuerza emocional de lo existencial. No es solamente una gesticulación desde el altar, es algo que tiene mucha fuerza. Eunice Pike, una misionera protestante que tenía 15 años ya trabajando en la Sierra Mazateca cuando la encontró Gordon Wasson, le cuenta en una carta, y luego escribió ella un pequeño libro, donde cuenta que les estaba hablando a los mazatecos del paraíso, un grupo de mazatecos, tratando de adoctrinarlos, de evangelizarlos. Y uno de ellos le pregunta, bueno, ¿usted ha estado en el paraíso? Y ella le dice, no, bueno, estoy hablando de la palabra de Dios que está en la Biblia y que menciona esto en el Génesis, etcétera. Y le dice, bueno, ¿pero usted ha estado ahí, sí o no? No, pues yo no he estado ahí. Bueno, entonces usted no sabe de lo que nos está hablando. Con los hongos nosotros estamos en el paraíso. Nosotros tenemos esa experiencia, vivimos esa experiencia. Ella tuvo la honestidad de relatar esto. ¿Cómo se enfrentó a una comunidad que tenía prácticas mucho más intensas que una simple misa o que una sola lectura del Evangelio? Entonces, sean gotas de sangre, sea saliva o sea lluvia, como en el volcán, los misioneros del temporal hablan de la lluvia como la fuerza de Dios que desciende, la fuerza de Dios que desciende, que entra en la tierra, que da lugar a que los hongos broten, es decir, es también un acto de transustanciación. Y otro acto de transubstanciación es convertir ese hongo en incorporarlo a tu propia persona y de ahí detonar las facultades que vas a tener para poder realizar distintas actividades, sea de sanación, de adivinación, etcétera. Entonces tienes un ciclo cósmico, ¿viste? Tienes la lluvia que desciende del cielo, que penetra en el interior de la tierra, que hace brotar un hongo que le va a dar facultades curativas que van a estar escritas en el lenguaje, que le va a permitir hablar a esa persona, pensar y hablar a esa persona para poder ver qué problemas tiene este paciente, qué va a ocurrir en el futuro, en fin, resolver los problemas prácticos de las comunidades. Digamos, María Sabina se extrañó mucho de que los jóvenes buscaran a Dios. Nosotros nunca consumimos estas plantas para buscar a Dios, ¿no? Sino siempre tenían una finalidad pragmática. Y es muy significativo porque hay una especie, no quiero decir que en toda la cultura moderna, pero en el hombre contemporáneo hay esta búsqueda de lo sagrado. Occidente tiene interés en recuperar esa sacralidad, esa experiencia de lo sagrado que perdió hace mucho tiempo y que no pudo ser sustituida por el cristianismo. Lo que no me parece que sea correcto, adecuado, es no

0: entender al mundo al que te estás acercando y pretender que vas a hacer uso de estas sustancias de acuerdo a los valores y a los usos de tu propia cultura. Porque entonces estás desperdiciando para ti la oportunidad de vivir una experiencia interesante y estás desvirtuando, degradando una sustancia que existe para ser utilizada de otro modo, que no tiene nada que ver con los reventones y con la curiosidad por ver colores o por experimentar qué se siente, ¿no? Y son sustancias que pueden ser usadas irresponsablemente, ¿no? Como sucedió en la época del hippie. Había también esos cócteles, mezcal, luego un toque, y luego cocaína y unos hongos. Incluyendo desde luego a las grandes figuras de la época, ¿no? Jimi Hendrix, Janis Joplin, fueron víctimas de este desorden en el abuso de estas sustancias, ¿no? Y esto puede suceder, se puede repetir infinidad de veces con jovencitos que tienen 15, 16 años, que se van a una fiesta y que empiezan a circular cualquier cantidad de cosas y puede derivar en problemas serios, ¿no? Tienen que diseñar campañas con mucha inteligencia, con mucha sensibilidad, sencillas, accesibles. Se tiene que hablar en voz alta de estos temas en las escuelas, en las familias. Es decir, son temas tabús, ¿no? Pero la adicción en los pueblos actuales se debe sobre todo al alcohol. Es el alcohol el tema que hay que tratar. La adicción al alcohol en el medio rural, y en el urbano también, pero digo, en las sociedades tradicionales no son los hongos, ni el peyote, ni el ololiuqui, ni la escapastora, es el alcohol. Cuando hay esta búsqueda, cuando hay esta inquietud por experimentar el mundo, porque es la experiencia que te dan estas sustancias, ¿no? No es que vayas a ver a Dios, o habrá quien lo vea, ¿no? Pero si tienes, si no eres una persona religiosa en el sentido de que perteneces a una iglesia cualquiera, y tienes la inquietud de vivir la experiencia de lo sagrado, estas plantas te lo van a dar. Te van a dar, digamos, una experiencia de lo sagrado sin Dios, ¿no? Una experiencia de lo sagrado que se vive porque comprendes con todos tus sentidos que el mundo es y que tú formas parte de ese mundo que es. Esa experiencia te la dan estas sustancias. No te van a dar estas sustancias sensibilidad, claridad, transparencia en el análisis de ti mismo o del mundo. No están allí, están en ti. Ellas solamente van a activar lo que tú tienes ya en tu equipaje psicológico, emocional. Entonces, depende de cada persona la experiencia que va a vivir y el provecho que pueda sacar de esas experiencias. Pero hablando en términos generales, yo veo muy difícil que la sociedad moderna encuentre allí algo, porque estamos cada vez más metidos en esta velocidad de comunicación y en este exceso de comunicación y de información. Estamos saturados hasta el tope. Yo me acuerdo de don Inés Ábalos, no era él un pedidor de lluvia, pero acompañó siempre a los pedidores de lluvia de la región de los volcanes aquí en Puebla. Y me decía, es que ustedes son personas incompletas. En la ciudad, toda la vida, siempre les falta algo. Toda la vida están buscando algo. Nosotros tenemos una vida satisfecha con los pollos que tenemos, el cultivo de la milpa, un pequeño mundo autosuficiente. Y la sensibilidad necesaria para aceptar que tu vida va a ser así, ¿no? ¿Quién está dispuesto a renunciar al automóvil, a los teléfonos celulares, a la computadora, en fin, a todo lo que tenemos en Occidente, que ya sedujo al Oriente, ¿no? La mejor lección que puedes tener de esas culturas es que repitas su ejemplo en tu ámbito, no que pretendas mimetizarte, ser Lacandón o Huichol. Como hombre occidental moderno, como mujer occidental moderna, tienes interés en esto, repítelo en tu propia vida cotidiana, ¿no? Haz lo posible por vivir de esa manera, por apreciar las cosas. Tiras el cepillo de dientes, la camisa, el coche nuevo, el nuevo tocadiscos, el nuevo celular, todo tiene que ser nuevo. Y el mercado está ahí para darte todo el tiempo, ¿no? Ese libro de las plantas de los dioses, que es un gran libro. Ahí dicen Hoffman y Schultes que estas plantas no tienen, es decir, que la psilocibina, que el principio activo que tienen estas plantas, no les sirve ni para reproducirse, ni para defenderse de otras, de pájaros o de otras plantas, de manera que esa sustancia no sirve para nada, no tiene una utilidad en la vida de la, del hongo o de cualquier otra planta, pero específicamente del hongo es al que ellos se refieren. Entonces pareciera que está ahí gratuitamente para que el hombre la encontrara un día, ¿no? Y tuviera al ingerirla una experiencia del mundo más profunda que la que se tiene ordinariamente. Entonces, si de algo sirve si algún provecho podemos sacar del contacto con estas plantas, que sea esa experiencia existencial profunda que nos pueda hacer apreciar el mundo en el que vivimos. Creo que eso es lo más importante, la enseñanza más importante que podemos tener en la sociedad contemporánea, que se ha olvidado de esto. Pero hay que tener la disposición para apreciar eso, porque se te va a presentar, pero puedes desecharlo, puedes no valorarlo. Ese es el problema.
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7: Son ya las 18 horas, 6 de la tarde, con 2 minutos en la capital de la República Mexicana. Nos da mucho gusto tener la oportunidad de saludarle, de agradecerle su preferencia y atención. Estamos en directo, en vivo, desde nuestros estudios en Adolfo Prieto, número 133, en la Colonia del Valle, al sur de la Ciudad de México, domicilio de Radio UNAM. Y estaremos acompañándole hasta la medianoche con lo mejor de la música y programas de su interés. Mariano Salmerón está al frente de los controles técnicos. Juan Carlos Osornio en la continuidad. Yo soy Antonio Arias. Y todos, en nombre de todo el equipo de Radio UNAM, le deseamos que tenga una excelente tarde y noche de domingo. Tenemos para continuar música tradicional mexicana. Le comento que el son jarocho,